0: Este título me encanta porque es del gran Chayanne, oyente bacano de Tropicana. Y si ustedes vieran lo picante y fuerte que llega a estar la dedicatoria, me encanta cuando ustedes también levanten la manito para dedicar algo. Eso para que habla Tropicana. Oiga, ¿otra vez? No, papi, ¿cuál Sebastián? Es Esteban. Papi, Checho, se lo voy a pasar solamente por esa vez porque acabas de escribir bienvenido a los afectos de Tropicana. Dice por acá, soy Sergio Andrés desde Cubará y esta canción es para Valentina. Jurado, mira. Dice lo siguiente, y ojo, antojese usted también. Dice, Valentina, no sé si lo haces a propósito, pero cada vez que estás cerquita consigues exactamente lo que dice esta canción. Provocarme. Así que estaba para ti con nombre propio y con muchas ganas de que algún día entendamos qué es eso que sentimos entre los dos. Mami, ¿sabe qué? Mándese una vez. Ya el man se mandó. Ya, eso es, mejor dicho. Es más, voy a colocar el scratch. ¿Cómo así que usted no se ha declarado tampoco? Hágame el favor, oiga, ¿qué pasó ahí, ah? Esta canción es precisamente para eso. Porque hay personas que de pronto con una mirada ya dicen demasiado. Y yo lo he dicho mucho, Eso de que uno intenta hacerse el serio, pero por dentro está pensando en todo lo contrario. Y ahora sí, como dijeron por ahí.
1: Uy, qué rico.
0: Exactamente, ya tú sabes, baby. Ese es Tropicana 886.

0: Ay, bro, cabe mi amor. Es una de esas canciones bacanas de Chayanne que no podía faltar. De hecho, no la había puesto en esa franja y definitivamente tenía que estar. 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
1: Esa versión en vivo también es una de mis favoritas. Llegó en el año 95 y es un tremendo éxito. Quiero saludar en esta tarde, casi noche, al señor Jorge Alberto Adame, quien es taxista en la ciudad de Duitama. Dice por acá, quiero dedicarle esa canción a Diana Marcela. Dianita. Dianita, cuando le dedican a uno esa canción. Dianita. Dice por aquí, la conocí en una de esas carreras que uno hace todos los días. Pero esa vez fue algo diferente. Desde que se bajó de mi taxi, me quedé pensando en ella. Uy, papá. Tilín, y serán paletas. Diana, yo no sé si tú también sentiste esa conexión o simplemente fui yo el que se ilusionó. Papi, eso está fuerte. Por eso esta canción es una pregunta directa. Y si alguna vez necesitas otro taxi, ya sabes a quién llamar. ¡Eso! ¡Ale! Atacando directo a la yugular, dijimos alguna vez en Tropicana. Bueno, pues ahí está Dianita Marcela. Ay. Oiga, es que la buscó por Facebook y todo. Mire, ahí envió la fotico. Dianita Marcela. Dice por acá que trabaja en zapatos. Ah, en calzado. No puedo decir la marca, pero de todas maneras, pues bueno. Oiga, qué dedicatoria, ¿eh? ¡Qué dedicatoria! Se puso caliente la cosa. Aquí está Luis Miguel. ¿Será que no me amas? A comenzar.

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0: Nosotros estamos súper bacanos y contentos en esta semana del Pollo Week en Tropicana. 7:24, 7:24. 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
0: Muy bien, aquí está una de las de El Español. Señores, aquí viene Alex Ubago a tocar la puerta de sus corazones. Es uno de sus éxitos más bacanos. De hecho, su gira más reciente, recuerdo muchísimo también que estuvo en concierto. Aproveche. Se llama ¿Qué pides tú? Es una de las canciones con las que él inició precisamente el título del álbum que le dio aval a crecer en ese bonito mundo de la música romántica. Y es Alex Ubago quien llega nuevamente a tocar las puertas, porque por acá dice María Camila Higuera y dice por acá, hola, Sevitan, ya que andamos muy dedicados, quiero aprovechar para dedicarle esa canción a Sebastián Andrés. Es que uno tiene tantas cositas por la misma persona, siente, quiere hacer tanto de pronto, pero no sabe exactamente, pues digo yo, ¿no?, qué necesita para quedarse, para sentirse de pronto de verdad querido o simplemente, pues, volver a creer. Pues aquí ella dejó un mensaje chiquitico, dijo, dice, por favor, léelo despacio, ¿vale? Dice Sebastián, hoy no quiero prometerte nada imposible, solo quiero preguntarte desde corazón, ¿qué quieres tú? Parece que ustedes salieron más románticos que yo esta noche, ¿sí se dieron cuenta? Sí, yo creo que sí, yo creo que debe haber una oportunidad para ustedes. Yo creo que ustedes tienen que hablar un poquitico. Ahí saludito para Sebastián Andrés. No sé desde dónde te estás reportando, María Cami, pero aquí está la canción. Disfrútala, porque hoy te preguntamos ¿qué pides tú?

Aquí ya se une por acá Marianita. Dice, qué canción tan hermosa ese Vitian. Saluditos desde Tunja, de acá para María Alejandra Márquez. Saludito también para Germán Cucaima, Cristian Molano y Adrianita Peña, que también se sumaron por acá. Erika Villante por acá me dice, regálame una de La Quinta Estación que se llama Algo Más. Listo pues, Erika, con el mayor de los gustos. Es que estamos para complacerlos a ustedes. Recuerden que nos pueden escribir ya mismo o dejar su notica de voz. Hoy es martes de dedicatorias y es momento de dejar salir lo que sentimos.

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1: Esta canción también llega con ustedes a las 7:35. Les quiero contar que esa es Lobo Hombre en París. De hecho, vamos a escuchar ambas, ¿no? Yo creo que les voy a dejar por acá la agrupación La Unión, que es justamente los que hicieron originalmente la canción de Hombre Lobo en París, pero lo que hizo The Mills, banda colombiana, fue arte pura al transformar esta canción. Y quiero que ustedes se enteren, escuchen cómo suena. La vibra de Baco, o Charlie, como se conoce también a nuestro tremendo vocalista, no tiene punto de comparación. Esta es una historia contada con las voces de The Mills, una de mis agrupaciones favoritas. Llega a ustedes en esta noche de Romántica Centropicana.

0: Es una de las voces bacanas de Tropicana. 7:39. ¿Cómo les parece la canción? Acá también me está escribiendo Paulita. Paulita Morales, un abracito para ti. Dice por acá, Sevita, qué música tan hermosa la que estás colocando. Gracias, Paulis. Un abrazo gigante para ti, me imagino, desde Sogamoso. Vamos a ver quién está por acá también enviando su tremendo saludo. Y es que hoy estamos de dedicatorias, no se les olvide. Ustedes pueden dedicar la canción que gusten y pues vamos a disfrutarlo. ¿Quién está por acá? Muy buenas, buenas.
1: Hola, Tropicana, la más bacana. Para que me hagas el favor de complacerme con la canción Contigo Aprendí, de Luis Miguel. Contigo. Para mi amado esposo, que lo amo con todo mi corazón. Y que toda la vida estemos así unidos hasta que lleguemos muchísimos años viejitos.
0: ¡Ay, qué hermoso! Ya, pero claro que sí.
1: Boyacá.
0: Ok, ¿no alcanzas a escuchar? Ok, ¿desde dónde me reportas?
1: Desde Aquitania, Boyacá.
0: ¡Ey, qué lindo!
1: Gracias.
0: Listo, corazón, para ti y para tu esposo. Un abrazo gigante. Y aquí está el clásico que me has pedido el día de hoy. Una canción del año 97, Luis Miguel, el álbum Romances. Contigo aprendí. Voy a apagar la luz.

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1: Muy bien, aquí viene Saturno. También una de las canciones que más suenan también para esta temporada. Una canción del gran Alborán y que nos enseña también que hay versiones. Esas versiones de ese amor imposible que quizás del álbum Prometeo se quedaron en alguna realidad posible. Eso es del lejano 2017, ya casi 10 años de un éxito que no pasa de moda y que sigue tocando corazones sin lugar a dudas. A Paulita le enviamos un saludito súper grande, me imagino que en Sogamoso, y para todos los que están escuchando, solicitando estas bonitas canciones. Dice por acá, aunque no tenga dedicatoria, de todas maneras es con gran cariño y amamos esa franja, me encanta, súper chévere. Un abracito para todos, 7:45, y con eso me voy despidiendo. Ya viene A Que No Me Duermo. 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

0: y esta canción definitivamente nos deja clara una cosa, oyente bacano, y es que por encima de cualquier orgullo siempre es posible volver a iniciar. Perdón, yo creo que no achica a nadie, sino solamente engrandece. Y si sabes pedir perdón de corazón, créeme que tienes el cielo ganado. Definitivamente es algo que les dejo a todos como de pronto por ahí en el tintero. Que las relaciones no son fáciles, hasta el mismo Baco de The Mills sabe que no lo son. Y hay una canción de él dedicada precisamente a eso. Pero yo sé que podemos hacerlo. Afuera ese orgullo, solamente hay cosas buenas para todos ustedes. 7:49, yo me voy despidiendo. Ya viene Rocío Jurado, por acá me pidieron ese hombre, Alexandra Sánchez desde Paipa, Boyacá. Y por supuesto no podía faltar esa versión de Roxito para cerrar ese martes de dedicatorias y a la vez también de clasificados llenos de amor. 7:49 en Tropicana. Un abrazo para todos y gracias por su tremenda conexión. Nos escuchamos mañana en el devocional, miércoles, ombliguito de la semana.
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0: Muy buenas noches, mi gente bacana, mi gente bonita de Tropicana. Aquí estamos en A Que No Me Duermo, día número 2 de esta semana, o sea, martes. No te cases, mucho menos te embarques. Quédate con nosotros hasta las 12 de la medianoche en A Que No Me Duermo. Ya estamos con ustedes, Juliana Cardona, Karina Uribe y el Caballito. Así que saludamos de una a nuestra hermosa encantadora Juli. ¿Cómo estás, Juli? Buenas noches. ¿Cómo te ha tratado el martes?
1: ¡Noche!
0: ¡Eso!
1: ¿Cómo me les va?
0: Muy
1: así
0: bien.
1: Salía uno. Así salía uno a la Isabel Bandera del colegio. Buenas tardes. ¿Cómo están? Qué lindo saludar y ser saludados, señoras y señores. Bienvenidos a este A Que No Me Duermo de Tropicana.

0: Satisfacción.
1: Sí, señores. Para eso es el chisme. Y el que venga a dárselas acá. De que, ay, madre. Se me cayó el micro. Voy a dañar la emisora. El que venga acá a dárselas de que no, que yo nunca, que yo no soy chismosa, que la gente es chismosa. Que ni mentiroso, que usted en algún momento de la vida ha echado chisme. Claro. O ha escuchado. Usted no se me haga el bobo porque usted por lo menos una vez en su vida ha ido a un velorio y allá sí que se echa chisme bueno. Con el perdón del difunto, pero se echa chisme muy bueno con tinto.
0: Con tintico, ¿cierto?
1: Todos los colombianos morimos por el chisme y como dice Caballito, no da plata, pero da alegría.
0: ¿Cómo es que ustedes dicen aquí, por ejemplo, allá es Doña Tulia? ¡Ajo, Doña Tulia!
1: Papi, ¿usted cree que usted le creería a su compañerita que guardó cada uno de los nombres que utilizan en las diferentes ciudades?
0: ¿En serio?
1: Tenemos a la tuya, ajá, que es Doña Tulia.
0: Doña Tulia.
1: Tenemos a Marta, que es en Medellín. Ajá. Marta, y tiene una especie de apellido que es Chores, entonces le dicen, ajá, Marta Chores.
0: ¡Ajo, Marta
1: Chores!
0: No me preguntes
1: por qué.
0: Ajá.
1: Tenemos a la mía, que en Cali se dice Melba.
0: No, Doña Melba.
1: Doña Melba. Tenemos a Magola, que si mal no estoy es como en Ivo, Neiva.
0: En Neiva.
1: Tenemos a Eulalia.
0: Eulalia.
1: Tenemos a Socorro.
0: Socorro.
1: Tenemos a Ruca.
0: Doña Ruca.
1: Doña Ruca. Y tenemos a Carmen.
0: Carmen. ¿Por qué? Así se llama mi mamá.
1: Y no, amor, no tengo la más mínima idea, pero yo hice mi misión acá y dije, yo me tengo que saber los nombres de todas las chismosas en las diferentes ciudades y ubicaciones, porque estamos en la que no me duermo nacional.
0: Oye, Juliana, entre otras cosas, ya voy a saludar a Karina y yo quiero que Karina te tire la cuña porque las pelas van este fin de semana para allá. Así que, Karina, ¿cómo estás? Buenas noches, mamacita preciosa.
2: Ah, sí, que la tire, pero claro, tú, poquito y me dicen Marta Chores también.
1: No, mi amor, jamás, a ti nunca, mi vida. Ah, como joder, se le ve de linda esa camisetica.
0: Dios mío, Karina.
1: Ave María.
2: Gracias, Dios, mi amor.
1: Dios sí supo dónde ubicarse bien. Yo creo que Dios se fue a vivir a Medellín un gran rato y luego dijo, no, ya me pasé.
0: Karina,
1: haceme el favor, Karina, que empecemos con ese hijo de madre retórico.
0: Te lo juro por mi vida, que yo te iba a decir, si no quieres que Juliana te regañe comenzando, bájale esa vaina.
2: Ah, pero qué mal le va, ay, qué infinita, si ve que por eso no me puedo hacer en este huequito.
0: Póngase los
1: en
0: cascos.
1: En ese huequito
0: eso.
1: De pronto sí se puede, mi amor, y se verá.
0: Juliana.
1: La vaina es que elija bien el hueco,
2: por
1: no sé es que elija bien el hueco.
2: Que me habían pasado para el otro huecote, ya saben la vaina.
1: ¿Tú dirías, Caballito, que tú sabes bastante de huecos, digamos?
0: No.
1: ¿No?
0: No, tampoco.
1: Nada.
0: No, normal.
1: ¿Usted nunca se ha equivocado de hueco?
0: No.
1: ¿No?
0: No.
1: Mentiroso.
0: No.
1: Mentiroso. Vea, mami, ahí le están tocando la ventana. Alguien. Hola, compañero.
2: Vea, es Bombillo que está saliendo por la ventana. Miren, ya lo
0: Bombillo trovador.
1: Ahí. Ah, Bombillo, tú iluminas en las noches.
0: Oh, yeah.
2: No se está escuchando, mi amor, porque
1: decile,
2: ya está por
1: decile.
2: Allá detrás de la cabina, entonces ya.
0: Oye,
2: ese medio ilumina.
0: Oye,
2: el
0: pero
2: resto va fundiendo.
0: Échale la cuña a la pelada, que va el sábado para allá con Dariana. Se van a presentar, Dios mío, a Medellín.
1: Me voy
2: pues
1: para
2: ya todos
1: Medellín,
2: lo saben,
1: poneme.
2: Está hecho,
1: a
2: está
1: la
2: listo.
1: Feria
2: acaban
1: de
2: estar en Medellín.
0: La canción
2: es
0: se
2: más,
0: llama como
2: Caballito
0: Me voy para
2: día, pero como
1: se llama Listo Medellín.
0: Listo Medellín. Me voy para Medellín.
2: En el sistema en Bogotá no está.
1: Sí, está Mi Vida.
2: No, porque el otro día no la encontró.
0: Ajá, no
1: sí.
0: La encontré.
1: ¿No? Ah,
0: no.
1: Entonces, ¿y quién la puso entonces? ¿Tú la pusiste,
0: no,
1: Cari?
0: Desde YouTube.
2: Yo la puse, mi amor, yo la puse.
0: ¿Será este?
1: Bueno. No, ¿qué es eso?
2: Esa.
1: Sí. ¿Sí?
2: Esa es. ¿Qué tiene esta vaina? ¿Qué tiene este pueblo? No.
1: Bueno, ya nomás si porque nos cortan YouTube.
2: Si se quiere enamorar, Medellín. Si se quiere ver feliz, Medellín.
0: Bueno, entonces, Juliana, ¿a qué hora? ¿Cuándo? Y bueno, en Medellín, ya lo
1: bueno,
0: dijimos, ¿no?
1: Primero que todo, saludar a la gente antioqueña, preciosa, hermosa, con ese acento sobrevalorado que tenemos en este país. Vamos, Dariana Garzón y yo, a Medellín este sábado 26 de septiembre a presentar el show de impro y comedia que tenemos juntas. Y obviamente no podíamos dejar por fuera a nuestra princesa querida de A Que No Me Duermo, y allá nos va a estar acompañando Karina, si Dios lo permite.
2: Ay, no.
1: Vamos a jugar con ella. Vamos a jugar con ella, pero no con su
2: ¿qué
1: corazón?
2: ¿Qué van a jugar conmigo?
1: Mi amor.

0: Pero ya te cuento, no te podemos decir la verdad porque si no, tú no vas.
1: Ay, no, y yo
2: voy a estar en turno.
1: Karina, si tú me das algo a mí, yo te lo digo hoy porque yo las escuché cuando estaban ensayando. Está Juliana y Dariana. Sí, señor.
3: ¿Cómo así que le doy algo? ¿Qué quiere que le dé?
1: Lo que tú quieras, mi amor.
0: 70 mil pesos.
2: No, mi amor. ¡Ah! No, mi amor, me las aguanto. Que tiren lo que sea, pero dale a usted alguna cosita. No.
1: Esa cosita a mí me gustaría.
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1: Mujeres divinas, mujeres hermosas, yo les voy a poner este tema a su consideración. Y ya les voy a dar contexto. Así que escuchen esto.
6: Mantiene a la moza. Se llama Sandra Rizzo y no mantiene a ninguno de sus dos hijos. Tiene una hija que le debe cuatro meses de cuota alimenticia. Y a su hijo recién nacido de 2 meses, no le da ni para una leche. Porque no le alcanza, porque tiene que estar manteniendo a la vieja y a los hijos de la vieja, que tiene como 3. Prefiere mantener a los hijastros antes que a los hijos de sangre. Y acá me tiene que me quiere obligar a abortar porque me embarazó de otro niño y me quiere obligar a abortar.
7: ¿Tiene pruebas de que la estoy obligando?
6: Sí, sí, tengo pruebas.
7: Ah, bueno, está bien. Si tiene pruebas, marica, con eso.
6: La llamada pasada la grabé.
7: Ah, bueno, pues eso puede ir a denunciarlo, marica.
6: Tranquilo.
1: Bueno, le cuento. Bueno,
2: o
1: ya
2: sea,
1: ni siquiera hay que.
2: A la otra y no, a la, sí. Y no a, la mamá de los muchachitos de él.
1: Y eso es aquí en la ciudad de Bogotá. Denuncia difundida en redes sociales. Nosotros aquí también ponemos a consideración este tema porque resulta que este muchacho tiene a la muchacha, evidentemente está embarazada.
0: Ajá.
1: Y también tiene un hijito de 4 añitos, pero resulta que no le da absolutamente nada. O sea, no vela por sus hijos, pero sí está criando los hijos de otro. Este man es un cacho y como
2: él
1: dice Juliana,
2: sí
1: puro
2: da,
1: pelado,
2: él sí le da, pero otro muchachito no le da nada más.
1: Vea, esto es ser poco hombre, esto no es tener ética, esto no es amor propio. Porque vea, para uno amar a otra persona, uno mismo se tiene que amar. Y ese man no se ama. Oye, unos
2: pero niñitos
1: que
2: contaron
1: no. No.
2: Que Caballito estaba por ahí dándole plata a la hija de la novia.
1: ¿Cómo?
2: A la que tiene en Bogotá. Yo no sé.
1: Yo no sé,
2: pero a mí me dijeron que usted pasaba plata. Que le daba desayuno, que le daba para la media mañana, para más tardecito. Y yo no sé.
1: Lengua viperina.
2: Mentirosa. Por la de Barranquilla, si no ha dado nada.
1: Mentirosa. Ey, yo solamente tengo un pelado de 8 años.
0: Bueno, ¿será que puedo ver el
2: yo
0: programa?
2: Yo no sé, pero para la de Barranquilla, nada. Vea, Juliana, él dejó a una vieja en embarazo. Y es que cuando lo tenga ya va y le hace la prueba.
1: Mentira.
2: Conchudo.
1: Conteste, no. Aquí está el oyente, conteste.
2: Y ahí me contaron que en Bogotá tiene también una nueva novia. Esa nueva novia tiene muchachito.
1: Karina, deja de estar hablando nada.
2: Es la realidad.
0: Dios mío, pero
1: Karina.
0: Ya.
1: Sí.
2: Doña,
1: Doña Ruca. Doña Chor.
0: Doña Marta.
1: Doña Marta Chor.
2: Shores
1: esa vaina. Short. Bueno, conteste más bien, hombre. ¿Qué conteste?
2: Buenas noches, Tropicana.
8: Buenas noches, ¿cómo estás? Oye, me comunico con ustedes para pedir ayuda. Me acabó de suceder una nueva modalidad de estafa en Bogotá. Imagínate que yo quería comprar una moto de alto cilindraje, una MT-07, ¿sí? Y el día domingo hice el negocio. Resulta que esta moto se la habían robado hacía menos de un mes y por temas de demoras en las denuncias nunca apareció nada reportado, ¿sí? Entonces, al momento de hacer el peritaje, la moto salió bien. Yo tenía todos mis ahorros, los di por parte de pago. Y
0: corazón.
8: Me di cuenta que me la robaron hoy y se la devolví al dueño el día de hoy. El día de hoy le devolví la moto.
0: Ven, oye.
8: Y
0: ¿me
8: pues
0: escuchas?
8: Salí perdiendo. Sí, cuéntame.
0: Ven, vamos a hacer algo. En este momento tenemos como un espacio de opinión en la que no me duermo. Como tú tienes una denuncia, te paso algo y somos la emisora diferente que ayuda a los peluditos y a la gente, ¿por qué no nos dejas toda esa historia, todo ese mensajito para trabajarlo en Cómo Amaneció y en otro espacio de los programas para que la gente empiece a opinar si de pronto te ha pasado o les ha pasado algo similar? ¿Por qué no nos deja este detalle ahí en el WhatsApp con todo descrito? Sería buenísimo.
8: Sí, lo que sucede es que lo peor es que la persona que robó a mano armada el dueño de la moto entró a mi casa y yo tomé registro de la persona. Ahora tengo miedo de que algo me pase porque él sabe en dónde vivo y tengo un bebé recién nacido de 2 meses.
1: Uy, jue madre, bueno, entonces...
8: Eso es lo que está sucediendo.
1: Mi querido amigo, entonces, bueno, porfa, si eres tan amable, me vas a escribir esa historia al 310-206-3302. 310-206-3302. Ahí dejas tus daticos y nos cuentas la historia para ayudarte, ¿viste?
8: Muchas gracias.
1: Listo, papá. Un abrazo.
0: Un abrazo.
1: Gracias.
0: Y que se comunique con la policía porque eso está grave.
1: Claro. Bueno, entonces ahora sí, vamos a recibir oyentes al 310-206-3302. ¿Qué opinan ustedes? Que este sinvergüenza, este bandido sin pistola, embarazó a la muchacha. Bueno, ya la tiene embarazada, ya tenían otro niñito. La dejó, se consiguió una vaquita con ternero y está criando a los otros, Juliana.
2: Y no a los de él. Bueno, también vendrá otro que le críe.
0: Juli está de acuerdo. Y Juliana, yo no le puedo creer. Dice que llegará otro que le cuide los terneritos de él. ¡No!
2: Pues que qué más le puede más hacer a la vida, ¿sí o no?
0: Juliana, ¿es en serio?
2: Pues mami, pues ya está así. Ya el muchacho le fue a dar leche a otro hogar.
0: Pero le dejó todavía leche a ella, porque mire que la tiene otra vez, vea.
1: Sí, claro, pero la leche que está dando es entera, no es la tuya. Dios mío, bendito.
5: A mí me ocurre igual. El papá de mi hijo no le da a mi hijo, no solamente a mi hijo, sus otros dos hijos que tiene con otras dos mujeres. Wow, sorpresa, nos enteramos que está manteniendo a una mujer que tiene hijos que no es de él y la tiene como reina y al niñito le da de todo. Mientras yo me sacrifico por mi hijo, le doy lo mejor a mi hijo, me ha tocado salir con mi hijo a vender bombones, dulces en la calle, incluso Puerto Colombia, Prado Mar. Imagínense, él nada más apuro le manda 70 mil pesos quincenal. Yo me gasto 60 semanal en transporte, fuera de la merienda, la alimentación, la recreación y todo lo que el niño me pide. Gastos médicos, cuando el niño se enferma, cuando el niño cumple, cuando el niño esto. Y él no, o sea, él a sus hijos no le da nada, no los determina. Y una vez le dije que no ama a sus hijos, no ama a nadie, ni a uno mismo. Ya, pero el man con tal de tener a la vieja que tiene contenta, le da al hijo de ella todo lo que el niñito pide, y es hijo de otro man.
1: Mierda, son unos cachones sin vergüenza. Bueno, ¿qué opinan los oyentes? Vamos a comenzar a recibir a nuestra gente, a nuestros oyentes, al 310-206-3302. 310-206-3302. ¿Qué opinión les merece este caso? Esta persona que aquí en la ciudad de Bogotá...
0: eso es de otro lado.
1: Que este man, Juliana, está criando al otro, a los otros peladitos.
2: Bueno, pues...
0: Ah, no, y así sí es que hay bastantes.
2: La suerte del gavilán no es la del garrapatero. La señora que consiguió quien le criara a los muchachitos. El problema es que no cría los de él, pero...
1: Y yo les hago una pregunta, pero es normal que el man también le dé a la persona con que convive, ¿no?
2: ¿Cómo así?
1: O sea, él está viviendo, pues, con esta muchacha que tiene otros hijos que no son
2: de
1: él.
2: Sí, sí.
1: Pero es normal que también le dé, ¿cierto?
2: Pues yo diría que sí, ¿no? Porque está ahí, no solamente la va a echar a la muela, pues tiene que colaborar en la casa. Y si en la casa están los muchachitos, pues con los muchachitos le toca colaborar. Digo yo. Pero Karina tiene otra opinión. Porque ella seguramente piensa que el señor nada tiene que ir a hacer criando muchachito ajeno cuando tiene propios.
1: No, oye, es que eso debería ser así. Y si a ti no te alcanza la plata, tú tienes que destinar el billete para lo tuyo, ¿no?
0: Pero si no tiene plata, entonces no embarace más.
2: Pero igual niño es niño, pues el que ayude a los que él quiera.
1: No. Juliana, no. No, pero ¿qué dicen los oyentes al 310-206-3302? ¿Qué dice nuestra gente? ¿Qué opinan ustedes al respecto de esta situación que se presenta aquí en la ciudad de Bogotá? Y vamos a escucharlos. Noticas de voz y también pueden llamarnos al 601-348-7601. ¿Será que le tienen que meter una demanda a este man? ¿O por lo general esto se soluciona hablando entre ellos?
9: Es que depende, ¿no? Depende de la mamá y los hijos. Porque no sé si es una mamá así supermodelo y todo. No, yo le mantengo hasta el abuelito.
0: Ah, pero, sí.
9: La verdad es que yo soy muy papá. Entonces, así me separara, yo creo que mantendría a mis hijos.
1: Oye, pero de pronto...
9: Primero uno.
1: Juliana y Karina, lo que pasa es que hoy en día... Listo, está bien, uno le da el lado a la muchacha y la muchacha fue la que hizo el video, la muchacha fue quien lo denunció a él, pero hay mujeres que piden a diestra y siniestra, o sea, se pasan de piña, piden demasiado, Juliana, ¿no?
2: Bueno, ahorita
3: que cuando he visto,
2: dicen que existen las mujeres de alto valor, ¿no? Entonces no, las mujeres piden según como estén. Es lo que yo creo, ¿no? Entonces,
3: y según lo que se tenga, obviamente.
2: Si la muchacha tiene operada la teta, tiene una tarifa. Si tiene operado el jopo, tiene otra tarifa. Sí. Si está operada toda, tiene otra tarifa. Si está buena y es natural, tiene otra tarifa. Hay tarifas.
1: Pero son muelonas, ¿no?
2: ¿Qué es muelona?
1: Que son unas sinvergüenzas, bandidas sin pistolas.
2: ¿Y por qué?
1: Porque
2: si
1: sí.
2: usted tuviera no. cuca, usted sería bien perra.
1: No, porque... Pero
3: bandida, no,
1: es que uno puede ser lo que sea, pero uno tiene que tener los pies en la tierra, porque los peladitos no solamente son de él, sino de ambos, de los
3: por
1: dos.
3: Por eso así
1: los
3: sería
1: dos
3: usted.
1: Los tienen que responder por esas criaturas, oye, que es la vaina.
10: Eso es mucho perro canequero, que lo demanden. ¿Ah? No puede uno con lo que tiene en la casa y si se pone a inventar pendejadas por fuera. Ay, Dios lo pague.
1: Ahí están los oyentes, 310-06-3302. ¿O será que hay que levantarlo a palo para que el man pueda responder por sus hijos, Juliana?
2: ¿Usted le va, usted lo va a levantar a palo?
1: No. Yo me imagino que los familiares de la muchacha.
3: ¡Qué palo tan!
2: ¡Ay! ¡Puro pelado, marica y roto!
10: Karina, caballito, Juli. Muy buenas noches desde Cali. Ay, la sepulcra del cielo. No, pues, ¿qué es lo que pasa? En algunas ocasiones, en la casa no dan lo que uno encuentra en la calle. No quiera decir que pues tenga que ir a mantener otros hijos, pero si en la calle le dan lo que no encuentra en la casa y tiene temeritos, pues hay que ayudarle. ¿Entiendes?
3: Ve, qué maravilla.
10: Por ejemplo, la muchacha puede ser mucho más atenta con un hijo de otro man y mantiene pendiente él, tanto en la ropa, comida, en todo, mi amor, qué pasa, qué hiciste, cómo estás, qué haces. Entonces, el man se motiva pues a brindarle su apoyo. Así tengo un hijo de otro man. Pero si en la casa, tío, ¿cómo estás? ¿Bien o no? ¿Vos qué haces? No, aquí relajado. ¿Ya hiciste la comida? No, vaya, hágalo usted. Entonces, hay cosas que pasan. Pues eso, si uno encuentra en la calle algo diferente, pues hay que apoyar.
1: Juliana, yo lo que necesito es amor, amor, en casa de herrero, cuchillo de palo.
2: Parece que risa el oyente. Es que si uno...
1: No, pero tiene
2: es
1: razón.
2: Pues, parece una fundación. Y es que si uno encuentra eso, pues hay que apoyar.
1: Pero esa vaina es de yo estoy con él.
3: Yo no puedo creer que Juliana sea de esa manera. Juli, por favor.
2: Bebé, pues yo que vea.
3: Pero entonces, si fuese así, hay más de una fundación entonces en cada vivienda de este país.
2: Bueno, los hombres, vea, si los hombres, lo que pasa es que uno tiene que saber hacer negocio. ¿Sí me entiende? Usted que es paisa me extraña.
1: Juliana, tú eres dañada.
3: Vea, o sea, si yo tengo seis muchachitos de diferente papá, eso sería mero negocio. Te mando a cada uno y tengo mera renta.
2: Ah, eso podría ser uno. Pero lo que me refiero yo es que definitivamente, y gústele a quien le guste, las mujeres somos más inteligentes que los hombres.
1: ¿Por qué razón?
2: Es verdad. Entonces, ya le voy a explicar eso. Espérenme un momentico porque soy dispersa y me olvida la idea. Ajá. Entonces, las mujeres podrían hacer la siguiente jugada.com. ¿Sí o no?
3: ¿Eso porque se habla así con los dedos, Juliana?
2: ¿Cómo es? ¿Quieres jugar piedra, papel o tijera?
3: No se disperse.
2: Entonces, se hablan entre ellas, ¿sí o no? Y le dice, bueno, mami, que vea, ¿qué tal? Que este man me está sosteniendo a mis hijos.
1: A los dos peladitos.
2: Mándeme el suyo y hacemos una hijo de madre fundación. Entonces, que este me sostenga, que este sostenga los suyos, mándeme el suyo para que me sostengan los míos. Y así, porque como se supone que no están contentos con lo que tienen en la casa y tienen que ir a buscar porque les pica el jopo afuera, entonces las mujeres pueden ser más inteligentes. Ya lo pillaron, ya no hay nada que hacer. Si usted le echa cantaletas, peor. Entonces sea usted más inteligente, que él nunca se dé cuenta que realmente usted sí sabe que le está manteniendo los peladitos al otro. Pero entonces la pelada tiene que ir a hablar con la otra muchacha,
1: o sea,
2: y decirle...
1: La cuestión es...
2: Claro, aliarse y decirle por eso, la sororidad.
1: Ay, no, pero ustedes son, usted esos son pensamientos macabros, Juliana. No.
3: Usted tiene que decir, sosténgamelo, por ejemplo, caballo, sosténgamelo.
1: Yo te lo sostengo, claro que sí, por supuesto, pero a los pelados míos, ay, ¿pero cuánto vas a poner tú?
11: Hoy buenas noches, Tropicana, buenas noches. Bueno, el asunto no es que uno o no mantenga los hijos de la pareja que uno tenga, o sea, de pronto no se trata de mantener, pero sí aportar, porque bien dicen por ahí, el que compra la vaca se lleva el ternerito o algo así. Lo importante de esto es que si uno como hombre tiene sus hijos de una relación anterior, uno se separa de la esposa, pero no se divorcia de los hijos. Y yo no creo que uno como hombre con las dos pelotas bien puestas necesite que la ex esposa, la ex mujer lo tenga que estar correteando cuando uno sabe los deberes que tiene uno para con los hijos. Esta vaina es para toda la vida, esto no es para un ratito, claro. Esto es para toda la vida. El deber de un padre no termina jamás, así lo dice la canción.
1: No, y también hay gente que de pronto lleva la cuestión no es el bienestar familiar, sino a casa de justicia. Bueno, no sé, ahorita mismo no conozco la entidad donde tienen que ir los padres. Ah, bueno, no, los jueces de familia. Y de pronto a ti te ponen, no, tú tienes que dar 500 mil. Ah, pero yo no creo que un hijo cueste 500 mil pesos, Juliana. Un hijo te cuesta lo que el peladito pueda necesitar. Si de pronto ya tú le diste los 500, pero necesita otra cosa, o sea, tú se lo das, ¿no?
2: Yo no sé bajo qué criterio.
3: Ya hoy día 500 eligen, no sirve para nada.
2: Eligen cuál es el monto.
1: O sea, yo creo que es por lo que tú devengues. O sea, por lo que tú ganes.
2: No, pues que si gana el mínimo. También es que las mujeres no son proyectadas y también se ponen ahí. Tienen un problema en las rodillas. No las saben cerrar. Mm.
1: Tú,
3: o no la saben doblar.
1: Y si de pronto, ¿tú crees
2: no, todo? Al contrario, Juliana, mi reina, le encanta estar en una dobladera de rodillas. Parece que fueran a adorar el Espíritu Santo y lo que están adorando el divino miembro.
1: Juliana, yo la misma pregunta que te voy a hacer a ti se la voy a hacer a Karina.
3: A ver.
1: ¿Tú en algún momento te proyectaste? No, si yo le voy a hacer un pelo. Bueno, si algún día yo me voy a embarazar, el man tiene que tener el billete, las lucas.
2: No, no tiene que tener el billete porque yo no soy interesada y la verdad yo soy bisexual, entonces soy mujer luchona. También invito, yo también cortejo, yo no soy mujer princesa también claramente.
1: No,
2: pues cómo va a ser mujer princesa si yo me levanto viejas, pues eso no tendría sentido. Pero la cuestión es que si fuera de ese lado, sí buscaría, tanto en un hombre o una mujer, quien sea, si yo quisiera conformar un hogar con otras personas, es decir, con hijos. Sí. Yo sí buscaría que esa persona tenga estabilidad, pero primero estabilidad mental. La gente que está como loquita, medio se le va la onda.
3: Rayada.
2: Sí. Luego yo sí busco o analizo qué tan estable económicamente es, pero no porque tenga plata, sino que sepa conseguirla.
1: Okay.
2: Porque uno se puede quedar desempleado, o sea, uno puede perder un negocio, sí, que se la rebusque. Y uno sabe con la historia de vida de una persona qué tan rebuscador es o qué tan mantenido es. Eso es distinto, pero no necesariamente que tenga plata.
1: Ok.
2: O sea, como, ay, no, es que yo soy el heredero, bueno, es que...
1: El man proveedor, así, o sea, tampoco te interesa. Ya te
2: no,
1: querida, yo me
2: a uno
1: que
2: se
1: sí,
2: la montan,
1: ¿verdad?
2: A uno se la montan, los manes que tienen plata, y además que tienen plata de generaciones, como que los papás también y los abuelos también y así, son manes qué montadores pereza. Y le van a sacar esa plata a usted en cara, y en algún momento le van a sentir mal,
3: lo humillan.
2: Se lo juro.
1: Ya me vas hasta a responder tú, Karina. Ya me vas a responder tú un par de notas de voz.
12: Caballito. ¡Ey! No. ¿Cómo me vas a pegar en la cara?
1: ¡Ey! Barro.
13: Buenas noches, Julianita. Buenas noches, caballito. Buenas noches, hermosura de Medellín.
3: ¡Oli!
13: No, ahí ya muy sinvergüenza los dos. O sea, tras de que el man está atrasado y ella se pone a hacer más gente... No, pues, o sea, la verdad sí debió haberlo pensado más. Bien irresponsable y ponerle otra carga peor, no. Ya muy sinvergüenzas juntos.
1: ¿Qué dicen los oyentes? ¿Qué tiene que hacer la muchacha para que este man comience a darle el billetico? Porque hay algunos que se pasan la justicia por el forro. ¿Qué dices tú, Karina, con respecto a las preguntas que le hice
3: a Julianita? Vea, caballito, le voy a decir algo. A ver, vuelva y haga la pregunta para que pueda concordar mi respuesta.
1: O sea que... Para tú embarazarte, ¿tiene que ser un man de billete? ¿Un man que tenga las lucas?
3: No, no tiene que tener las lucas, pero también tiene que tener de pronto buena estabilidad económica por si yo en algún momento no puedo trabajar, tenga que estar ahí el man presente.
1: Con la gran diferencia que tú no eres luchona como Juliana.
3: Eso sí, no, al contrario, papito, yo también soy luchona y también me lo...
1: ¡Mentira!
3: Me lo trabajo.
1: Págame los 70 barras.
3: Si yo tengo... Dejen ser fastidioso. Si yo tengo también un muchachito, también lo hago pensando, bueno, si quedo sola, también soy capaz de darle esto, esto, esto y esto. Ya. Hoy día es bueno que las dos personas de una pareja, de una relación, estén trabajando, sean enfocadas, sean juiciosas, que los dos tengan su platica, que si el mal le quiera a usted, que le dé porque le nace, no porque sea obligado, porque qué pereza obligar a una persona.
1: ¿Qué dicen los oyentes? 310-206-3302 y también vamos a recibir a nuestra gente al 601-348-7601. Si quiere hablar con nosotros en vivo, en cualquier parte de Colombia o el mundo, puede llamarnos al 601-348-7601. Recuerden que el 601 es el indicativo aquí en la ciudad de Bogotá. Hola, Tropicana, buenas.
14: De Armenia, Quindío. Es que lo que pasa es que nosotros los hombres tenemos dos cabezas y no pensamos con la de arriba, sino... que usamos la de abajo. Entonces,
3: pero usted la de abajo ya no le funciona, mi señor.
14: Muchos errores. Ya, por pensar con la cabeza de abajo, no con la cabeza de arriba. Y por pensar con la cabeza de abajo, se pierden muchas cosas.
3: Menos mal.
14: Una mujer se pierde una buena familia.
3: Juliana, calma. Menos mal que la de abajo ya no le funciona porque ahora sí puede utilizar la de arriba. Dios es paciente pero justo. Aló.
15: Aló.
3: ¿Qué hubo, mijo? ¿Qué más? Cuéntemelo.
15: Bueno, los saludo primero allá a todos, a Caballito, a mi Carinita.
3: Mi amor.
15: Digo lo siguiente. Aló, dime.
3: No, nada, qué hola, qué bienvenido, qué un besito.
15: Aló. Ah, Carinita, muchas gracias. También un besito para ti. Allí estés bien lejitos, pero también te queremos mucho.
3: Ay, bueno, ya. Deja, al grano, déjame, papi, Juliana, al grano.
16: Déjame, que porque no es a usted, cálmese, mija, relájese.
3: No, y yo pa' qué, si yo también la... No,
16: bueno, así, ya, cálmese. Amigo, continúa, mi
15: amor. Uy, déjelo celos.
3: Y la
15: Uy,
3: rabia.
15: Todos ahí.
3: Oiga, pues, claro, como ustedes lo reparten como si eso fuera periódico por la mañana... De al favor.
15: Qué pena, pero no es así.
3: Demuéstramelo. Argumentemelo y sosténgamelo.
16: Dígale, yo se lo sostengo cuando quiera.
15: Yo se lo sostengo, vea. Le voy a contar mi caso.
1: Cuéntelo.
15: Yo soy un hombre que me separé hace ya bastantes años, hace más o menos 7-8 años.
3: ¿Y tiene pelados o no tiene pelados?
15: Tengo dos, uno de 12 y otra de 7.
3: Ya.
15: La niña de 7, exactamente, yo me vine a enterar de que estaba embarazada de ella justamente cuando me separé. Y aún así, el día de hoy, respondo por ella. Estoy con ellos. Estoy ahí firmes con ellos. Incluso, le voy a hacer decir así, y de pronto hay mucha gente que dirá que va, eso es mentira. Pero incluso antes de que la niña naciera, yo tomé la decisión de operarme precisamente para no estar como ese señor.
3: ¡Eso! Por más hombres como tú, Dios habla, mío, I love you. Por fin, ese era el hombre que yo necesitaba en mi vida, pero ya, está comprometido.
1: Bueno, o sea, yo no pienso igual que él, pero tú eres un hombre valiente.
15: No, comprometido, Carinita. ¿Cómo lo hacemos?
3: ¡Ay!
16: Mi amor, pero es que hay un problema, que yo quiero tener hijos y ya tú no puedes, gordo.
3: Eso se puede deshacer.
1: Mano. Sí se puede.
15: Podemos adoptar, podemos hacer una cosa, alguna vaina se puede hacer.
3: No. Eso se puede revertir.
1: Sí, compadre.
3: Claro, hombre.
1: O si usted puede volver a preñar o no.
3: Hombre es flojo. Se la hizo, pero casi
15: pues que hasta donde no aguanta, yo tengo entendido, eso es muy complicado. Porque es más riesgoso volverse a operar para volver a tener hijos que hacerse la completa la ligadura para no tener.
3: Miércoles. ¿Cómo es que se llama? Complicado. Vasectomía.
15: Lo que yo...
1: Oiga, o sea que usted...
15: Vasectomía.
1: O sea que es más fácil que usted se ponga la brecha que otra cosa.
3: Es que la brecha...
15: No, Caballito, qué pena, pero no.
1: Cuidado.
15: Piénselo bien porque no es así.
1: Cuidado una vaina. Cuidado una vaina, compadre. Mi hermano, pero ¿usted para qué se hizo eso? Se hubiese puesto su preservativo y su vaina, ¿no?
15: No, porque es que, ¿qué pasa, Caballito?
1: Sí.
15: Usted como hombre me va a entender.
1: Dígalo.
15: Usted puede decir, hoy me cuido, pero usted no sabe mañana en una noche bien arrecho que usted esté bien, mejor dicho.
1: Papi, la pos de ahí.
15: Usted le gane las ganas. Pero, mi hermano, es mejor cuidarse. Y sobre todo, digamos, en mi caso, yo no quiero tener más hijos.
1: Ah, bueno.
15: Yo creo que tener dos y tenerlos bien mantenidos es mejor que tener tres o cuatro, así como el man, que los tiene regados por todos lados. Y encima de eso no responde.
1: Compadrito.
15: No, la idea es, si usted tiene sus hijos, responda y sea
1: mi hermanito. Mi hermanito del alma. Pero resulta que papito Dios manda a esos pelados con el pan debajo del brazo, o sea, y usted puede hacer dos, tres, cuatro, y donde comen cuatro, comen seis. No.
15: Usted dice eso, caballito, y usted puede pensar que eso es así, pero es mejor tener serenidad y tener sus cosas bien claras y no estar sufriendo aquí a mañana.
1: Ah, bueno, listo, mi hermanito, un abrazo, gracias.
16: Que contigo solito.
17: Caballito, caballito, Julianita, cariñita hermosa, mi amor. Saludos a todos. Bueno, yo les soy sincero. Una cosa es que, digamos, una persona no mantenga a sus hijos, porque hay muchos manes que no mantienen a sus hijos y sí mantienen a otros. Y otra cosa es que hay que ver, porque es que hay veces hay mujeres que son exageradas, ¿no? Y no estoy defendiendo al caballero del video ni nada por el estilo, pero... yo siento que hay mujeres que quieren que usted les pague, mejor dicho, hasta esta vida y la otra, solo porque son sus hijos.
16: No,
17: y
16: ya pues, sí es un problema.
17: Perdón por las mujeres que son así, ¿no? Pero pues yo digo que personalmente yo puedo estar con mi pareja y puedo ayudarle con sus hijos y también estar pendiente de los míos y responder por lo que, digamos, por mi caso. Porque yo tengo dos hijos, no son de la persona con la que vivo, ella tiene sus hijos aparte, pero pues yo respondo por mis hijos, estoy con ellos cada 15 días, todos los días hablo con ellos, cualquier cosa, digamos, extra que pronto ellos necesiten, uno les ayuda, les colabora, pero otra cosa es que hay algunas mujeres que quieren que uno les dé lo que se les dé la gana.
1: Sí, señor, no
17: y
1: aguanta.
17: Tampoco es así.
1: Cheque la vaina.
17: La verdad, señor. Tampoco es así. Uno como uno también tiene sus derechos, pero también sus deberes. Entonces, hay que saber delimitar eso, ¿no?
1: Señoras y señores, cuchachas, en este momento ha llegado la oportunidad de...
16: ¿Cuáles cuchachas? ¡Respete, mijo!
2: ¡Respete! Yo me siento bien igual, yo me siento bien.
16: No, a mí no me diga cuchacha, oigan pues.
2: Sí, ¿qué? A mí sí me gusta porque tengo cuca y soy chacha.
16: No.
1: Sí. Karina, como que es hermafrodita. Señoras y señores, si usted quiere felicitar a alguien que esté de cumpleaños en el día de hoy, lo puede hacer. ¿Qué pasó?
16: Ayer me quedaron por ahí 15 mensajes acá en Medellín que por favor llamáramos a personas que no estuvieran cumpliendo.
1: Ah, bueno, esa la acabo de decir a Juliana, que vamos a hacerle la otra.
2: Como esa es mi idea, entonces yo veré qué hago con mi juemadre idea y no la vamos a hacer a esta hora, ¿listo?
16: Bueno,
2: la vamos a hacer. Ay, ¿ustedes pueden creer que la Mona y yo estamos reconectadas?
1: ¿Por qué?
2: Porque la Mona normalmente las primeras dos horas, igual que todo el mundo, nos escucha, después ya no nos escucha.
1: ¡Mira! Yo ayer las estaba viendo y escuchando.
16: Ella escucha, entonces...
2: Ella escuchó que estábamos cantando en los cumpleaños y no entendía muy bien. Entonces, cuando yo llegué a la casa y le conté que estábamos cantando el cumpleaños a los que no estaban cumpliendo años, me dijo, amor, yo te iba a decir que hicieran eso.
1: Sí. Mona.
16: ¡Conectadas!
1: Eso.
16: ¡Qué romántico!
1: Si alguien está de cumpleaños, usted nos manda el nombre de esa persona, el número de esa persona y le vamos a llamar. Y adivine qué, le vamos a cantar el cumpleaños en caleño, en paisa o en costeño.
2: Cari, vas a conocer a la Mona porque la Mona también va, para que sepas.
1: ¡Uy!
16: ¡Mona! Entre Mona y Mona, mi amor.
1: Hoy la Mona. ¡Mona! Nati, te mando un beso. Hoy Nati me escribió.
2: Mi monita está aburrida. Sí.
1: Ya después te voy a decir lo que
2: vamos
1: me escribió.
2: Vamos a cantar una canción para que cantemos.
1: Aquí, papi, pero ¿cómo se llama tu hermana y el número de ella? Por favor, rapidito, para que nos aclare ese clipo, mi hermanito.
2: Elkin, tú que estás ahí preguntando, y un saludo para la gente de las 256 personas conectadas en TikTok. Mi Juli, ¿en el día en qué turno estás? No, mi amor, no tengo turno en el día, solamente por la noche.
16: Ave María.
2: El número de Tropicana, el de llamar, es 601 348-7601. 7601.
1: Ajá. Papi. Ajá, y entonces, el número de tu hermana, mi hermanito, rápido. Qué linda está la mañana. En que vengo a saludarte.
2: Ah, no, no era saludarte.
1: Yo no sé. Por aquí Pati me está diciendo hola. Pati, pero rápido, me tienen que mandar el nombre de la persona que está de cumpleaños y el número de teléfono de esa persona. El número de teléfono de la persona que está de cumpleaños y el nombre para felicitarla o para felicitarlo. Ajá, pero hey, Freddy Rodríguez, ¿cómo se llama tu hermana y el número? Entonces.
2: No, jodas. Manden eso bien, pero es que ustedes también son bien tercos.
1: Uy, Dios mío.
2: Les encanta que uno les esté regañando, porque es una así.
16: Me gusta para que dice, que Dios te bendiga y que cumpla.
2: ¿Verdad? Porque no vamos a cantar años. ¿Esa?
1: ¿Cuál?
2: La del vallenato y ya, la que todo el mundo se sabe, ¿no?
1: Sí, sí, sí. No, es que yo lo pongo como para cortinita. Y ahora sí llegó el primero. Aquí está la primera cumpleañera. Vamos a
2: llamar. Pero real. Esta cumple real.
1: No, sí. Correcto, ya. Cero. Listo. Ti.
2: Pon el código.
1: Espérate.
2: No. Los hombres no pueden hacer varias cosas a la vez, míralo. Ya. O se queda callado o presiona un botón.
1: No, lo que pasa es que tengo que concentrarme. Espérate ahí.
2: Por eso, así son los hombres. No, haga el favor.
1: Que hay que hacer las cosas bien, si no, no.
2: ¿No qué?
18: Bueno, acá nos vamos a quedar.
2: No, parce.
1: Juliana, Amparito, se llama Amparito.
2: ¿La canción o la señora?
1: La señora. Amparito, contente esa vaina.
2: Amparito.
19: Que Dios te bendiga.
1: No, yo te aviso. ¿Será que Amparito no va a contestar?
20: Oye el tono, grave su mensaje.
2: No contesto.
1: ¿Será que le damos otra oportunidad o no?
2: Sí, otra.
1: ¿Otra? Le damos otra oportunidad a Amparito, vamos a llamarle enseguida.
2: Oiga, hoy quiero regalarte.
1: En tus cumpleaños.
2: En tu cumpleaños, mil canciones.
18: Gracias.
2: Oiga, qué pereza, uno como no sabe eso.
1: Hoy que cumples años. Te vengo a traer la bendición. Esa que del cielo.

0: años. Cumpliendo años. ¿Estaba cantando Cami? Cantamos al mismo tiempo. Yo pensé que era que me estaba escuchando doble. Vea, ahí están mandando una en TikTok. La gente de TikTok también.
1: Grabe su mensaje.
0: Tiene todo el derecho a participar.
2: Amparito no, quedó mirando para el Amparito.
0: Pere, pere, porque el muchacho es lento.
3: No, no, ya. Vamos a llamar a otra persona que es la hermana de Freddy Rodríguez. Y ya después llamamos a la otra chica. Y ahora sí, vamos a marcar en este momento y ojalá que conteste.
4: Por favor, ingrese su contraseña seguida de la tecla de número.
3: Claro que sí. Ya, gracias. Ya está marcando. Mira, la persona se llama Nicole Rodríguez. Nicole Rodríguez, de parte de su hermano Freddy Rodríguez. Oye, María Teresa Guzmán Hernández, mi amor.
4: Es el servicio de contenido.
2: Maite, besitos.
3: Capullo.
2: Maite, Capullo. Que venga.
3: Ajá, pero ¿cómo es? ¿Cómo es la cosa? 324.
2: Aquí está lo suyo.
3: Sí. 253. 8413. Oye, aquí tiene el número. Aquí. Laura Rodríguez.
4: Por favor, ingrese su contraseña.
2: No. Yo creo que no van a salir. Gracias. Los cumpleaños reales. No, parce.
3: Hombre.
2: Hombres de poca fe.
3: Listo. Y que dale un besito a Karina de mi parte y que cuidado con ese capullo.
2: Maite, I love you.
0: ¿Estás llamando a la de TikTok?
3: Sí.
0: ¿Cómo era que se llamó?
5: Laura Hernández.
0: ¿Pero el usuario o a la que estamos llamando?
3: Nada.
0: Oye, nadie hoy, ¿qué?
3: ¿Verdad?
0: La que tienen ese web teléfono.
5: Laura
0: Benavides, Rodríguez.
3: ¿Será?
0: No, tic. Nada.
3: Nada.
0: ¿Aló?
2: Buenas.
6: Sí, aló.
0: Hola, Laura, ¿cómo estás?
6: Bien.
0: Habla, Laura, ¿tú dirías que yo tengo voz de locutora, digamos? No me vas a colgar, es que no. Laura, que te tengo una sorpresa. ¿Me estás escuchando?
6: Sí.
0: Lau, ¿tú estás cumpliendo años hoy?
6: No.
0: ¿No? ¿Cómo así, Laura? A mí me dijeron que estabas cumpliendo años y que te íbamos a dar una serenata.
2: Oh.
3: Yerdy nos colgó. ¡Lau!
2: Pero oiga, pues, ¿y quién le está devolviendo la llamada a usted, caballo?
3: No sé, que
0: yo
3: no
0: le
3: nos
0: puedo
3: cuelgue.
0: Decir una cosa, estoy casi segura que la gente está enviando números de gente que no está cumpliendo años.
3: Sí, sí, sí.
0: ¿Es que
3: sí,
0: ustedes son agüevados o qué?
3: No.
2: Juliana, a ellos les gustó más lo otro. Entonces, paila.
0: A mí también me gustó más lo otro.
3: ¿Sí?
2: Desde chiquita. Desde chiquita. No. Caballo, ya tenemos que colgar, vea.
0: Desde los 20.
3: Sí, sí, sí.
2: Gracias.
3: Sí, sí.
2: Acá tenemos que colgar. Chao.
0: Bueno, ya que ustedes no siguen instrucciones, momentito, igual que momentito. Yo.
3: 5, 4.
0: Ya, y si te 3, contesta igual no vas a poder decirle 2. Nada.
3: ¡Aló! ¡Hola! ¿Cómo están, mi amor? Oye, tú eres... Nicole Rodríguez. Oye, Nicole. ¡Feliz cumpleaños, Nicole! Que Dios te bendiga, te proteja y te guarde siempre. ¿En qué parte de Colombia estás, Nicole?
6: Gracias, señor.
2: No, no se le escucharon a caballo. Vea, nada, colgamos, no sé. Caballo. Ahora sí se
0: empieza. Chao, Nicole. Adiós.
3: Chao, Nicole. Ni siquiera pudimos cantar el cumpleaños de la pelada. Ya venimos aquí, la que no me duerme Tropicana. Mierda. Dios mío. ¿Y esta vaina qué le pasó? Miércoles.
0: ¿Se trabó? Sigamos hablando. Sí. Bueno, Cari, ¿qué más?
3: No puedo seguir hablando.
0: Ah, juepucha, ¿cómo hay que no puede seguir hablando?
3: Dios mío,
0: ¿qué está hablando?
3: Dios mío bendito.
2: Caba se trabó sin nada.
3: Sí. Si se corre la programación en las demás ciudades, no es culpa mía, es culpa del Dalet. ¡Jaime!
2: ¡Es culpa de caballo! ¡Culpa de caballo!
3: Espérate ahí.
2: Caballo, úndalo.
3: Le estoy hundiendo y no da. Espérate.
0: No da.
3: Espérate,
2: pise, que así se le cuadra. Pise. Dele con el del F1 al F2, pise. Pise pues cualquier cosa, pise un Tropicana.
1: La opinión de los hinchas es
3: nada,
1: lo
3: tampoco,
1: importante.
3: Nada.
2: Deje, espere, y, pero espere que se descuadra.
3: Ya.
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1: Seguimos en A Que No Me Duermo de Tropicana, la más bacana, bacanísima, y vamos a hacer en este momento una gira por Colombia. Nos vamos de viaje por Colombia, nos vamos de tour y vamos a hablar con todos ustedes. El que quiera llamar ya de uno lo puede hacer al 601-348-7601. 601-348-7601. ¿Dónde está? ¿Con quién está escuchando A Que No Me Duermo de Tropicana? Si quiere saludar, si quiere felicitar, si quiere también, porque en esta hora lo vamos a hacer.

0: Juliana se va a poner las botas, el overol, se va a poner el sombrero mexicano y va a comenzar a llamar a las personas que no están de cumpleaños en el día de hoy, porque si están durmiendo, aquí los levantamos en A Que No Me Duermo de Tropicana, la más bacana, bacanísima.
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0: 601-348-7601. Saludos para Luna, para Gerson. Dice: hola muchachos, buenas noches. Conectado con A Que No Me Duermo. Igualmente para Patti, para Daniel, para José Angarita Pacheco, para Dubán Díaz también. Escuchando la más bacana, bacanísima. Y un abrazo para el gran Dubán Díaz en la ciudad de Barranquilla. Ahí están escuchándonos, Juli, y te mandan un beso. El gran Alexander dice: hola Juliana, mujer hermosa.
2: ¡Alexander! Me encanta. ¿Dónde me mandas el beso para saber dónde me lo pongo, mi amor?
0: ¿Qué le quieres decir a tus seguidores, Juliana, a las personas que te mandan esos besos, esos
2: caballito, chupos, te tengo una propuesta.
0: Ay, güey madre, ya vienes tú.
2: ¿Cuánto valen esas dos horas? Yo se las pago. Yo se las pago.
0: Los domingos yo creo que sí, que yo quiero venir los domingos.
2: No, el domingo, olvídelo que ya me pusieron acá, mi camisa acá conmigo, ¿cierto, Gaby?
0: No, pero es que me gusta más los domingos porque pagan más.
3: No, señor.
2: Tan marica, pero le voy a pagar.
3: Eso es por...
2: Yo hago acá para que usted que esos días que faltan.
3: Caballo, es más, hago lo que usted quiera, pues, para que se quede esas dos.
0: Ah, ya tú sabes lo que tienes que hacer. Con Juliana no me meto porque yo respeto mucho a Nata.
3: Listo, ya, va para esa. ¿Se queda hoy las dos horas?
0: ¿En serio?
2: ¡Ay! Negro, le estoy ofreciendo plata y cuca.
0: Yo quiero lo segundo.
3: ¿Cuánto vale ese chéchere? ¿Cuánto vale ese chéchere?
0: Yo quiero lo segundo.
3: Ay, María.
4: Buenas noches, don Germán Quindío, Jorge Enrique García. Les propongo un temita, porque no hablamos un programita, de hablar de los diferentes milagros que tal vez mucha gente ha recibido. Entonces no sé qué tal les parece.
2: ¿De los diferentes qué, mi vida?
3: ¿Los qué?
0: Yo le entendí.
2: Vuelvo a poner.
3: No entendí.
4: Buenas noches, don Germán Quindío, Jorge Enrique García. Les propongo un temita, porque no hablamos un programita, de hablar de los diferentes milagros que tal vez mucha gente ha recibido. Entonces no sé qué tal les parece.
2: Los milagros que la gente ha recibido. Mi amor, háblame de tu milagro, por favor.
3: Despéguemelo porque no le entiendo, la verdad.
2: No, sí, Camila ya le entendió. Que si hablamos de los milagros que la gente ha recibido.
3: Ah, los milagros.
2: Los milagros.
0: Hoy es noche de milagro. Pero no comprendo, caballo, sinceramente.
3: Con razón, caballo, y se vino de amarillo. Uy,
2: ay, es amarillo o es verde. En este programa sí me dejan peinar gente y estoy de un peinador. Scooby, no, qué programa tan malo, que quiten y que saquen a Juliana por izquierdosa. Papi, ¿usted quién le dijo que acá contratan no. gente derecho e izquierda? Es más, yo soy tan tibia que soy bisexual. Ábrala de aquí, mijo, despéguela.
3: Píntemela, que yo le
0: verdad. Compadre, te hubiese metido conmigo, yo no te hubiese dicho nada, pero te metiste con Juliana. Verdad. Bueno, pues, a esta hora, señoras y señores, en Tropicana. Vas para esa, tu Karina, lo vas a poner tú allá. Ponlo.
3: Vas a ¿pero poner, qué okay? quiere que ponga?
0: ¿Qué? Ay, ¿cómo que qué?
2: Que se lo. No, que se lo ponga, no, que se lo quite. Que se lo quite.
0: Que se lo quite. Que se lo quite.
3: ¿Pero que ponga qué?
0: Ay, bueno, sí. Ya yo lo pongo acá.
2: ¿Qué? El video.
3: Pues usted sí. Lo puede poner ahí, ¿no?
0: Bueno, ya.
3: Ya, Karina. Usted no puede ponerlo ahí en el WhatsApp para que suene más rico.
0: Sí, ya lo voy a poner. Bueno.
3: ¿O a usted cómo le gusta que suene, caballo?
0: Tú te tengo de frente y tú esa vaina no me la dices. Yo te tengo de frente y eso no me lo dices.
3: Amor, porque usted no me ha dado el papayazo, sino de una.
0: Ah, ¿no? Y el día que dormimos allá en el...
3: Ese día usted hizo sino criticar... Que yo le había puesto un montón de cosas, entonces no me venga a decir nada. Usted no aprovechó, lento.
0: Ah, sí, claro, cómo no. Bueno, resulta, esto lo enviaron nuestros compañeros de Tropicana Cali.
3: Ajá.
0: Y resulta que ellos estaban locutando encima del video y pues me lo enviaron. Y caballito, mira, para que toques este tema, porque se está presentando algo que para muchos es inaceptable en la ciudad de Cali. La ciudad de Juliana, y es que la pregunta que están haciendo es: ¿se justifica esta forma de detener un motociclista porque no tenga papeles, o porque no lleve el casco, o porque no tenga el chaleco reflector. Resulta que los agentes de tránsito en la ciudad de Cali se han viralizado no por algo bueno, sino por el contrario, algo que está mal. Resulta que ponen sus retenes y los motociclistas que no tienen papeles, documentación, y alguno que no tenía casco, comenzaron a evadirlo.
3: Casco. Casco. Yo
0: le
3: entendí que no tenía caco.
0: Caco. Bueno, que no tenía caco.
2: Catarina es una gonococo. Porque yo solamente dije que no tenía qué, y Karina, caco.
0: Karina, yo no me meto contigo. Le haces el favor.
3: Pero es que, caballo, así como estaba criticando al señor que mandó la nota de voz, despéguela usted también, mijito.
0: Yo muévala, no lo critiqué, fue Juliana.
3: Así como la mueve por fuera, empieza a moverla bien aquí entonces, mi vida.
2: Oye, yo sé que yo tengo voz de hombre, pero tampoco, o sea, fui yo.
3: Entonces, ¿qué, caco qué?
0: Bueno, porque no llevaban caco. Así.
3: Casco,
0: porque no llevaban el casco y el chaleco reflector. Entonces, como no le paraban, esos manes comenzaron a bolearle piedra.
2: Uy, pero ¿por qué?
0: A bolearle piedra. Pero ahí dice
2: que. Viste, cada quien piensa en lo que más le gusta. A él le gusta pensar que le boleen. Y eso es lo que anda diciendo. Oye, ahí, que le bolean y le bolean.
3: No, caballo, es que usted no puede hacer esas pausas en esos momentos, porque Juliana y yo aquí peleamos en bolearle y pailas.
0: Ah, pero eso, si eso es una palabra que ustedes utilizan, bolear.
2: Bueno, hágale por eso.
0: Pero bueno, empezaron, le tiraron piedra, lo levantaron a Peñón.
2: Eso.
0: Lo levantaron a Peñón, entonces.
3: A mí también esta semana me levantaron a Peñón.
0: Ahí, a ti te levantaron otra cosa, Correa. Bueno.
2: ¡Uy!
0: Ya, Dios mío.
2: La levantaron a Chicle.
3: A Peñón.
0: Dios mío, bendito, le dieron jugo de remochácara. Señoras y señores, en Tropicana la pregunta es, ¿qué opinan ustedes al respecto de esta situación que se está presentando con los agentes de tránsito, los agentes que regulan el tránsito en la ciudad de Cali, en Santiago de Cali? Los oyentes que comiencen a enviar su nota de voz, que los oyentes comiencen a opinar. ¿Ustedes creen que tienen que abrirle un expediente disciplinario? ¿Tienen que sancionarlos? ¿Tienen que sacarlos enseguida? ¿Tienen que sacarlos? ¿Tienen que destituirlos de su puesto? ¿Sí o no? Al 310-06-3302 comiencen a enviar su nota de voz, y también al 601-348-7601. Juliana, tú que eres de Cali, ¿qué tienes que opinar? ¿Qué tienes que decir? ¿Qué tienes que acotar esta hora, mi amor?
3: Cali.
2: Pero hágame la pregunta entera. Así como usted la tiene.
3: A ella le gusta entera.
0: Y de lactosada no le gusta. Juliana, la pregunta es, ¿se justifica esta forma de detener a los motociclistas, porque no llevan documentación, o no llevan su chaleco reflectivo, o no llevan el caco?
2: El caco. Mira, es que yo siento que esas cosas, además de ser normativa, existen para que las personas no se maten.
0: Sí.
2: Y hay mucha gente que lo ve de esa manera.
3: Es por seguridad.
2: Yo les he dicho que la Mona trabaja en la agencia de esta cosa de la gente para que no me mate, eso.
0: Agencia de seguridad.
2: Entonces he entendido varias cosas sobre eso. Y es que las personas no lo toman con conciencia cuando alguien les dice que tienen que hacer, hasta que desafortunadamente les ocurre a ellos o a alguien cercano de la familia. Hay maneras, pero definitivamente eso no es para poner una multa a usted. Ahora, hay guardas y policías de tránsito que sí lo utilizan de esa manera, pero en realidad eso existe y se creó para que usted no me mate.
0: Pero tú justificas que lo levanten a Peñón, Alma.
2: No,
0: ¿verdad?
2: No.
3: Pero en cambio yo sí digo que sí, o sea, usted tiene que parar, usted tiene que parar, le toca pegarle un cocotazo para que pueda, pare.
0: Karina,
3: es que
0: sí, en serio.
3: Es que es en serio, ¿para qué tienen que volar de los pares? Me da rabia porque es que los agentes están haciendo su trabajo. ¿No? Pero entonces, ¿por qué tienen que pasarle por encima? En cambio, vaya que estén en contra de los guardas, ellos y les tiran.
0: No, hombre, no, pero, o sea, que lo levanten a patada, no, o sea, mira, le tiraron piedras, es que tuvieras hasta los bolillos de dotación,
3: pero es
0: y
3: que
0: le comenzaron
3: que
0: a pegar en la cabeza.
3: ¿Para qué se tienen que volar?
0: Corretelo, persígalo, pero ¿por qué razón?
3: Y ellos tienen que perseguirlo, ¿no? ¿Por qué no como ciudadanos hacemos el favor y paramos?
0: Karina,
3: es que esto es una ley,
0: no,
3: esto es una cosa correctiva,
0: Karina,
3: ¿no?
0: Yo creo que tú en este momento no estás en lo cierto.
3: No, yo creo que en este momento, es que yo sí digo.
0: No, me imagínate, Karina, o sea, es que
3: no,
0: tú,
3: o sea,
0: estás,
3: yo digo,
0: tú estás
3: yo
0: promoviendo la violencia.
3: No, que no le saquen cuchillos. Que no le saquen cuchillos ni nada, pero caballito, ¿para qué tienen que volar?
0: La idea es la idea
3: como
0: es pararlos.
3: La policía, cuando la policía, no, sí, pero entonces dígame cómo los va a parar. Dígame cómo los va a parar.
0: Ah, no, a punta de entonces peñón, a punta de piedra. El fin justifica los medios, no importa.
3: No justifica los medios, caballo, pero de todas maneras, o sea, como sociedad tenemos que aprender también a que tenemos que parar y respetar las leyes.
0: ¿Qué dicen los oyentes de Tropicana al 310-0633?
3: No las respetamos.
0: Y tú no las respetas porque una vez a ti te pusieron un comparendo, ¿no te acuerdas?
3: Y
0: por
3: lo
0: dejar
3: pagué,
0: la moto
3: y lo
0: parqueado
3: pagué,
0: donde era.
3: Y lo pagué.
0: No apagó esa
3: señor,
0: vaina.
3: Y le dije al señor agente, es mi culpa, está bien, aquí tengo mi comparendo. No fui a decirle, qué pereza, es que como así. No, acepté mi error y listo, es una ley. Ya, hay que pagar y
0: vamos,
3: ya hay que pagar.
0: Vamos a escuchar a los oyentes.
3: Si usted no sale con casco, mi amor, y lo paran y le ponen un comparendo, ¿usted qué tiene que hacer? Pagarlo. Los errores hoy día se pagan con plata.
0: 310-206-3302, ¿qué dicen los oyentes de la emisora más bacana, Tropicana? Opinando a esta hora, Karina dice que los levanten a patada, no importa, hay que pararlos. Y yo digo que hay que perseguirlos, pero no agredirlos.
5: Caballito, caballito, defiéndase. Allá en Medellín dicen es taxi. Dicen éxito.
0: Éxito.
5: Entonces, ¿cómo no va a poder decir lo del otro caco?
0: ¿Qué dicen los oyentes? Tropicana.
3: Sí, taxi.
0: Buena. Estamos hablando de la tierra de Juliana.
6: Tropicana, la más bacana, que no me duermo. A ver, desde mi amarillita aquí en Cali. Las leyes son como las mujeres, se hicieron para violarlas y quebrantarlas.
0: Ey.
3: ¡No! ¡Ey! ¡Cuidado! Oigan a este, ¿qué?
2: Bloquéemelo, hágame el favor.
3: ¡Cerrado!
2: ¿Ah? Eso no me parece ni siquiera chistoso a mí.
0: Sí,
2: ay,
0: sí,
2: no.
0: Sí,
2: eso que
0: sí,
2: se
0: sí,
2: sabe
0: sí,
2: que
0: sí.
2: Yo doy pesada y recocho, pero decir que las mujeres hicieron para violarlas, no, amiguito.
0: No, no, no, no.
2: Colabórame con no volver a entrar a ese programa, Dios se pague.
0: No,
3: hay cosas. Pico y chao, amor, pero así sí no.
0: Hay cosas que no se deben decir. Y que a veces uno quiere ser chistoso y cae gordo. Tropicana, buenas.
7: Buenas noches. Uy. Mal hecho por parte de los conductores por incumplir las normas de tránsito y también por la omisión por parte de los policías. Y de parte de los policías, mal hecho por extralimitarse sus funciones, ya que ellos como agentes o policías de tránsito no pueden usar la fuerza para detener a un conductor.
0: Ok.
2: De poder pueden porque lo hicieron, pero no deben.
0: Ey, Juliana.
2: No
0: sé. Es que si tuvieras ese video, Juliana, horrible. Le dieron como a cajón que no cierra, durísimo, con los bolillos, también con piedras. Y la moto se la tumbaron.
2: Por eso
0: nada,
2: yo digo.
0: O sea, le partieron. ¿Y a él quién le paga la farola? ¿Quién le paga el retrovisor? ¿Quién le paga
3: no
0: el guardabarro?
3: Paró. ¿Para qué no paró?
0: Ok, listo, está bien. Pero tienen que pagar esa vaina.
8: Yo escucho Tropicana, la más bacana. Que no me duerme de Tropicana.
3: Hola,
8: bueno,
3: amor.
8: Reportando la sintonía de aquí, la ciudad bonita. Le dije Santander. Primero que todo, un saludo para ustedes. Bendición de cariño, de amor y comprensión. Siempre cariño, ternura pura. Saludo para el caballito, Juliana y Karinita, la más hermosa de Tropicana. Qué mujer esa. No, pues para saludarlos, siempre los escucho todas las noches, qué bacano, bello programa, uno se estresa por aquí, lo escucha, bacana las dinámicas, todo, la bacana, la verdad muy bacano, sí, siempre lo escucho, fiel oyente, saludos desde la ciudad bonita, Andrés.
0: ¿Qué dicen los oyentes de la emisora más bacana Tropicana al 310-206-3302? ¿Ustedes justifican que los agentes de tránsito en la ciudad de Cali le den con todo, con piedras, con, no sé cómo... Ah, bueno, el bolillo, ¿cómo
2: tira
0: se llama?
2: Tira piedra, tira peña.
0: ¿Cómo se llama el bolillo de dotación de los autos?
2: Yo siempre le digo bolillo. Eso tiene un nombre, pero yo no me lo sé.
0: Para aquellos conductores bolillo. Aquellos conductores de motos que no paran porque de pronto tienen algún documento vencido, ¿ustedes están de acuerdo
2: Andrea.
0: Con que Andrea?
2: Tan linda.
0: Desde Guayaquil.
2: Andrea diciendo que nos escucha
3: suerte.
2: Desde Guayaquil, desde Ecuador, y que somos su compañía mientras que está trabajando en la pastelería.
3: Oh,
9: qué linda. Tropicana, la más bacana.
2: Tadibiri,
9: de aquí de Cali. Pues, ¿cuál es mi opinión? O sea, la verdad es que aquí en Cali hay mucho gamín en moto. Y la gran mayoría no tiene documento ni nada. pero los guardas se están matando solos ellos. ¿Qué tienen que hacer los guardas? Tomen en foto a la placa y con la placa coloquen las multas. Eso es lo único, no, pues aquí las motos no respetan nada, aquí se suben por los andenes. Aquí usted va por el andén, usted tiene que darles vía, usted caminando, porque le pitan al peatón, a usted le dañan los espejos de los carros, no paran, le rayan el carro, siguen, o sea, eso aquí es sin Dios y sin ley aquí en Cali con las motos.
2: ¿Sí? Es que eso sí, ¿sí? es verdad.
9: Pero entonces los guardas no deben de coger lucha. O hay que tomarle una foto a la placa y con la placa hágale sus comparendos y se evitan ese problema. Eso es lo que tienen que hacer los guardas. Porque con la gente no puede nadie.
3: Oigan, por ejemplo, ¿cuánta gente que anda con miles de comparendos en sus motos?
0: Tú andas con comparendos en tu moto.
3: No,
0: porque
3: señor,
0: ellos,
3: porque
0: vamos a buscarte en el CIMIT. Vamos a buscarte en el CIMIT. Vamos a buscarte en el CIMIT. Escríbeme la cédula. Perdón, la placa en el CIMIT. Ah, mira, Juliana sí anda bacana porque Juliana tiene su vehículo. Juliana llega, lo mete ahí en vitrar y viene y lo guarda aquí. No es como tú que esa vaina la dejas atravesar.
3: No, ese día la dejé en un lugar a las afueras de un centro médico. No sabía que ahí no se podía parquear. Además,
0: mentira,
3: había visto una cantidad de motos.
0: Mentirosa. Y más bien contesta. Más bien mentirosa.
3: Espera un segundito.
10: Buenas noches.
3: Buenas noches. ¿Cómo estás, amigo? Espera un segundito, no peleemos.
10: Lo que pasa es que aquí en Colombia no hay ley para ninguna gente, ni para las motos, ni. Por lo menos yo me gané una moto en una rifa. Yo que se la vendí porque a mí no me gusta andar en moto. Ni a nada en moto por la calle. Lo que pasa es que hay muchos permisos que nadie se los dan. ¿Aló?
3: Bueno, está bien.
10: ¿Aló?
3: Mor, venga. Venga,
0: ¿qué pasa, gente?
10: Me dan permiso, andan en la moto como loco.
3: Venga, pero le voy a decir una cosa. ¿Y si por
2: qué? ¡Ey, pero ven acá! O sea, ven acá. Tú llamas acá, léganos a nosotros. Dime. ¿Qué? Te estamos escuchando, nene.
10: Claro.
3: Mor,
10: todo lo que pasa
3: venga.
10: Es que aquí no hay ley para ninguno de las motos.
3: Venga, venga.
10: Porque
3: ¿usted
10: no hay
3: qué
10: ley,
3: cree que
10: no
3: los
10: hay ley
3: agentes?
10: Porque nadie la cumple tampoco, ni la policía no alcanza para hacerle ley a todos los que andan sin motos, sin papeles, sin nada de eso.
2: Mira, tú querías que alguien te respondiera. No. Karina está tratando de hablarte hace como 10 años y tú no la dejas. Karina te va a decir algo.
3: Ajá.
10: ¿Ah? Bueno, que me diga algo.
3: Escucha.
10: Dime, Karina.
3: Mi amor, vea, que si usted está de acuerdo o cree que si los agentes paran a los motociclistas es para evitarles la muerte o solo para cobrarles.
0: ¿Para cobrarle? ¿Para qué más?
10: Ni para cobrar ni para la muerte. Lo que pasa
3: ¿cómo
10: es que
3: no?
10: Hay mucha sinvergüenza que por no pagar se huyen, no les paran. Pues ya se me culpa de lo que... De la,
3: bueno,
10: de
3: ok.
10: La policía.
3: ¿Y usted sería de los que se volaría o de los que pararía?
10: Yo
3: si tiene en
10: el día con la moto, paro y espero lo que vayan a decir.
3: ¿Y si no está el día? ¿Y si no está el día y tiene por ahí algún pecado, para o sigue?
10: No, yo paro porque tengo que cumplir con el pecado que ha tenido.
3: Muy bien.
10: Ahí tampoco oírle a la gente porque ya buscando como un problema con los agentes de tránsito.
3: Ajá.
10: Bueno, porque, amor, decía, porque te caen, ahí tú te vuela y te caen dos, y si nada, te van a caer, te llaman el otro de allá al frente, el que está allá y te caen, pues, de todo el grupo. Pues lo mejor es tomar el día con los papeles, con su moto, para poder andar.
0: Mi querido amigo, oiga, mi querido contertulio, ¿usted de dónde es?
10: De acá de Bolívar.
0: Claro, ¿de qué parte de Bolívar?
10: San Juan de Ponuceno, Bolívar.
0: Uy, qué vaina tan bacana. Invite a Juliana, invite también a Karina, que vea, San Juan de
10: Ponuceno. Los Montes de María.
0: Claro, los Montes de María. Joda, qué vaina. Ay, mira, en enero, Joche se cogió.
3: Y me lo regaló.
10: El compositor de Adolfo Pacheco.
0: Claro, el de la marca grande.
3: ¿Y dónde queda eso? ¿Cómo es? ¿Dónde es que es?
10: En San Juan de Ponuceno, Bolívar, los Montes de María.
0: Los Montes de María, claro.
3: ¿Y eso es bonito o qué?
10: El parque más grande que hay en Colombia, el Parque del Colorado, donde están los monos.
0: ¿Te das colorados? Cuenta que ellos hablan diferente a nosotros.
2: Sí, señor.
3: Ellos
2: sí,
3: hablan así como más como copiado.
2: O sea, más enredado.
0: Juliana está... Mi hermano, Juliana está ya perdida hace rato.
10: Dígame.
0: Juliana que está ya perdida hace rato. Ope, yo. Que Juliana está chapeteando hace rato. No, Juliana ya está chapeteando hace rato.
2: No, pues imagínate si entre ellos no entienden uno que va a andar entendiendo. No. Mi hermano, lo quiero mucho. Dios me lo bendiga.
3: I love you.
0: Chao, un abrazo.
10: Que tú andas en moto para ir para acá. Claro. ¿Qué para más, caballito?
0: Mi hermano, y adivina, que a esta para le gusta el jugo de remolácara.
10: ¿De qué?
0: Le gusta jugar
10: de aguacate con yuca y ñame.
0: Eso sí, y la amarillita, la amarillita.
2: A mí no me gusta la yuca, menos el ñame, mi amor.
0: A ella le gusta.
10: Y suero con toallagüey.
3: A mí me encanta la yuca.
0: Hermano, a Juliana aquí, tú no sabes lo que le gusta. Le gusta una galletita que se llama la cuca. Que es negra y blanca, ¿cierto?
2: La cuca sí, mi amor, porque yo soy del Valle del Cauca. La cuca la hacen con panela.
0: Oye, saluda.
3: Un abrazo para la gente.
0: Saluda.
3: Para la gente por allá.
0: Juliana.
3: ¿Qué?
0: ¿Cómo la, qué le hacen la cuca? ¿Cómo la hacen?
2: Con panela.
0: Dios mío, bendito, no joda.
2: Caballito, le puedo decir una cosa que me parece muy tierna. Caballito, me recuerda.
3: Que se quedó ahí.
2: No, ya se fue.
0: ¿Quién? Dios mío.
2: Caballito, me recuerda a mi hermanita.
0: ¿Por qué?
2: Que realmente es mi prima, pero nosotras crecimos juntitas. Entonces somos como hermanitas. Y Paula, desde que yo tengo uso de razón hasta hoy, cada cosa que yo digo le pare chistosa.
0: Lo que pasa es que ella, o sea, Juliana,
3: todo, Juliana me dice cosas,
0: no, es que Juliana me da risa porque ella me dice, no sé, vamos a hacer algo, los sábados, que yo hago también programa con ella, y no sé, se me olvida algo, pero escucha, hermano, usted es sordo ahuevao.
3: Atembao.
0: No, ella no me dice, atembao no me dice, me dice ahuevao. No, me voy a quedar ahuevao, y esa vaina a mí me da risa porque esa, no lo utilizamos allá en Barranquilla. ¿Sí?
3: Debe ser ahuevao.
0: Pero ella no lo dice así, ella lo dice otra. ¿Qué pasa, huevado, hermano? Entonces eso me da risa. Su vaina me da risa.
3: Ey, huevado, ¿y por qué nos llamamos?
0: Claro, ¿a quién?
3: A los que no están cumpliendo años.
2: Karina, okay. Parey, una niña chiquita. Sí.
0: Esas secciones de Julián y ella verá en qué momento la hace.
2: Verdad, venga, Juliana. Ay, pero antes podemos jugar algo.
3: Va a tocar perdón, no, va Julián, haga el favor.
2: ¿Podemos jugar algo?
0: Sí, claro.
3: ¿Qué quiere jugar?
2: Usted, pero... Para que funcione el juego.
0: Yo no juego. Yo soy malo en esa vaina.
2: Pero si vos dijeras, ¿sabes qué es? Porque sos así.
0: Ah, bueno.
2: Por eso no me gustan los hombres, porque me rechazan antes de que yo les diga que...
3: Se le sale el caleño y empieza a chingletear por todos lados.
2: Bueno, espérenme un momentico.
0: Oye, ¿a ti qué te pasa?
2: Para que sea efectivo el juego, necesito saber si hay alguno que no sepa cómo es ese juego. Porque si los tres saben, pues no hacemos nada.
3: Ajá. Bueno, entonces tiene que decir cómo es el juego.
2: Los juegos, el juego se llama... ¿Qué llevaría al paseo?
0: Ah, yo lo jugué. Contigo, ¿sí? Contigo, ¿no te acuerdas?
2: ¿Y con Cari también?
3: No, Karina no. Eso.
0: Pero ella
3: ¿no?
0: sí sabe toda esa vaina.
3: ¿Pero cómo así?
2: Pero Karina sí ha jugado eso. ¿Usted sí sabe qué es o no es?
3: Yo creo saber que tiene código.
0: ¿Qué código? No. ¿Qué llevaría al paseo? Tiene como un entonces Juliana te dice...
3: Entonces me dice si puedo ir al paseo, si no
2: sí,
3: puedo ir.
2: Sí.
3: Sí, pero no sé exactamente con qué clave.
2: Bueno, juguemos una rondita a ver qué. Ajá. ¿Listo? A bueno. Ver. Muchachos, los invito a Santa Marta.
0: Ajá. ¿Sí? Ya sé.
2: Cada uno tiene que llevar un artículo y yo decido si van o no van al paseo. ¿Listo?
3: Ajá. Listo.
2: Bueno, yo soy Juliana y al paseo me llevo una toalla.
0: Yo soy el caballo y al paseo me llevo el bloqueador.
2: No va.
0: Juliana.
2: Es que yo pensé que sabía. No sabe.
0: Pero sí.
2: Y Karina está muerta de la risa.
0: Oh, Karina. Ya
3: yo me
0: jodió.
3: Llamo Karina y yo llevaría el paseo.
0: El hilo viejo ese que tienes por ahí.
2: No va ninguno de los dos.
0: ¿Por qué?
2: Volvemos a dar la ronda. Yo soy Juliana y al paseo me llevo un tornillo.
0: Yo me llamo el caballito y al paseo me llevo un enjuague para el pelo.
2: No, que no, sí. Karina acabó de decir lo mismo.
0: Ella dijo otra vaina.
2: Karina.
3: Yo dije champú.
0: El champú es una cosa y enjuague es otro.
2: Pero igual no va. Es que Juliana se llevó una arepa también. Ey,
3: Karen. Repite la pregunta, Juliana.
0: Bueno, entonces, yo soy el caballito.
2: Voy a llevar un paseo a Santa Marta.
0: Sí.
2: Y yo decido, dependiendo de lo que ustedes vayan a llevar, si van o no van al paseo. Ajá. Yo soy Juliana y me voy a llevar una arepa. Está bien.
0: Yo soy el caballito y me voy a llevar un tamal para no pasar hambre.
2: No, no va. No va. Hágale, Karina.
3: Yo me llamo Karina y voy a llevar al pase un bus.
2: No, no va tampoco.
0: De verdad.
2: No puede ser ustedes tan malos.
0: ¿Por qué?
2: A ver, otra vez.
0: Ajá. Ah, ya sé.
2: Yo soy Juliana y al pase voy a llevar un domicilio.
0: Ah, ya sé. Yo voy al paseo, no, yo soy el caballito y al paseo voy a llevar un algo con un dedito.
2: Sí va, sí va. Sí.
0: Ah, ya la pillé.
3: Yo soy Karina y al paseo voy a llevar un dominó.
0: Eso, viste ya.
3: Vamos al viaje.
2: Listo, vamos a hacer la última prueba, a ver si entendieron los ahuevados.
0: Ahí te ya dice si los ahuevados.
2: Lina dijo que va a llevar un arete, Lina también va. Yo soy Juliana y al paseo a Melgar me voy a llevar una pinza.
0: Yo soy el caballito y al paseo a Melgar me voy a llevar una pizza.
2: ¡Bravo, sí va! Karina, hágale pues.
0: Karina no va para ningún lado.
3: Yo soy Karina. Y del ay, paseo a Melgar sí. Voy a llevar.
11: Qué rico. Ay, sí, ay, así. Marica. Ay, sí, así. Ay, qué rico.
2: Espere. Sí, caballito.
3: Voy a llevar
11: ay,
3: una.
11: Sí, así.
3: Hebilla.
11: Qué rico.
2: No, Karina.
0: Hombre, sea seria, Karina.
2: Karina lo está haciendo a propósito, ¿será no, que no ha entendido?
0: No, no entendido.
2: Vamos a hacerlo una vez más.
3: Bueno, a ver.
2: Listo. Nos vamos a ir de paseo al desierto. Y yo voy a llevar una botella.
0: Ah, ok. Vamos. Bueno, yo también me voy.
2: Ajá.
0: Yo soy el caballito y al desierto yo voy a llevar... ¡basura!
2: Bueno, sí va, sí. Sí va, hágale, yo lo llevo.
0: Porque vamos a ensuciar el desierto a los árabes.
2: A ver, Karina, hágale.
3: ¿Para dónde es que vamos?
2: Vamos al desierto. Yo voy a llevar una botella y caballito va a llevar basura.
3: Ah, no, entonces yo voy para el desierto también y voy a llevar un bloqueador.
2: ¡Sí!
0: ¡Bien!
3: No sé por qué, pero lo dije.
2: Sí va, Karina, sí va. Karina no tiene ni idea de lo que hizo, pero lo hizo genial haciéndolo. Luego le explico, amor. No. Ahora sí, señoras y señores, a partir de este momento vamos a empezar a llamar a todos los que hoy no cumplen años.
0: Eso, de una. Que manden al 310-206-3302. El nombre de la persona que vamos a llamar y el número de esa persona para poder hacer la cuestión como tiene que hacerse. ¡Ey, ve! Saludos para la gente en Barranquilla. Ahí están escuchándonos en la terraza del Gran Winchero. Bexi Cuadro, Yoli, Angie, Magdiel Marina, Yoguar José, Jordi Joana, Neymar. Y bueno, todo el combo. Oye, Winche, un abrazo para ti y para toda tu familia escuchando Tropicana, la más bacana. A ver, entonces, ¿será que ya?
2: Voy a aclarar una cosa. Las personas que quieran que llamemos a sus amigos o familiares que no están cumpliendo años hoy, nos tienen que dar su dato. Es decir, en la llamada, en algún momento vamos a decir que la serenata se la mandó fulanito de tal. Entonces nos tiene que decir el nombre. Si usted no está dispuesto a darnos su nombre, no nos diga nada, porque luego pues quedamos como un jopo y no sabemos a raíz de quién.
0: Ok, entonces...
3: ¿O culpa de quién?
0: Bueno. Aquí está ya el primer oyente. Espérate ahí.
3: ¿Cómo llama?
0: Espérate, ya te voy a decir. Andrea Tobar se llama.
12: Por favor, ingrese su contraseña.
3: No, pero esa...
12: Gracias.
3: Contraseñas.
0: Andrea Tobar se llama.
13: ¿Aló?
2: ¿Aló?
13: ¿Aló?
2: Buenas noches, Andrea. ¿Cómo estás?
13: Buenas noches, sí.
2: Andrea, hablas con Juliana Cardona. Yo soy locutora de Tropicana.
13: Sí, señora.
2: Andrea, es que yo quería darte un regalo. En realidad te lo mandaron. Es un regalo de... ¡Feliz cumpleaños!
0: ¡Feliz cumpleaños!
2: ¡Bravo, Andrea! ¡Que lo siga cumpliendo feliz!
3: ¡Que cumplan muchos años más!
0: Y aquí va la serenata de Buena Cardona.
2: Ay, vamos a cantar una canción
0: para que cantemos. Vamos a festejar con emoción, Andrea, tu cumpleaños. Vamos a decirte con amor
2: que la felicitamos.
0: Colgó.
3: ¡Nos colgó!
2: ¡Ah, qué tan agua pieza, Andrea!
3: ¡Qué pesa la gente!
0: Vamos a llamar otra vez,
12: por favor,
0: ¿no, señor?
12: Ingrese su contraseña seguida de la tecla de
2: número. Ya va a volver a llamar, llame a otra persona.
3: A otro. No pierda el tiempo.
0: Ahora viene del trabajo, que no sé qué, y ya cumplió los 33, y ella es mi jefe. Y va, mira, lo que le gusta a Juliana, ve. Juliana, él va a llamar a la jefe.
3: Ay, a la jefe.
0: Sí. Entonces, ya te voy a decir listo. Cómo se llama.
2: ¿Y quién? ¿Cómo se llama?
3: Póngase la jefe, pilas, caballo. Me parece ágil con esos dedos.
0: Mira, hola, buenas noches. Cristina Rocha, de Neiva. Cristina Rocha, de Neiva. Es mi jefe. Yo soy Jonathan Reyes. Él listo. Es Jonathan Reyes.
2: Listo, Jonathan. Hágale, Jonathan.
0: Bueno, ahí está marcando ya.
12: Ahí. Por favor, ingrese su contraseña. Gracias.
3: ¿Cómo está? ¿Cómo se llama?
0: ¡Otra vez! Cristina.
3: Rey, Cristina.
0: Rocha. Ah, Cristian.
14: Después del tono, grabe su mensaje.
3: Ah, es que Cristian.
0: Cambió
3: todo.
0: Cristian Rocha. ¿Volvemos a llamar o llamamos a otro?
2: No contestó, llamemos a otro y no contestó.
3: Otro que conteste.
0: Listo, dale. Vamos a llamar.
3: Vamos a perder el tiempo.
0: Natalie Arango se llama esta persona. Natalie Arango, de parte de Julio Camacho. Natalie Arango, de parte de Julio Camacho. Vamos a borrar aquí. Listo, ahí va. Hijo de madre, ojalá y contesten.
12: Por favor, ingrese su contraseña. Gracias.
3: Caballo.
0: ¿Qué? ¿Qué pasó?
3: ¿Cómo se llama ese?
0: Natalie Arango. Macho.
3: Pues ninguno va a contestar.
2: Ah, qué caga.
12: Este es el servicio de contestador para.
0: Vamos a llamar a otro. Aquí dice yo. Este. Juli Didier.
3: No,
0: Juli Didier Andrés Pérez. Es de mejor dicho.
3: Juli. Se va a acabar el tiempo.
0: Juli Didier Andrés Pérez.
2: Juli así. Didier. Bueno, digámosle Didier y ya.
0: Ajá.
12: Por favor, ingrese su contraseña.
0: Contesten esa vaina.
12: Gracias.
0: ¿Cómo se llama, Karina? Este se va a contestar.
2: Tan impresionantes.
3: Por eso les digo que toca más tempranito. Pero como aquí la directora dice que no. ¡Didier! Ni para un regalo contesta.
0: Nada.
3: Está la mujer de Didier. ¿Quién le lo está llamando a usted a esta hora?
2: Vea, llame a esa persona. Además, aprovecho para mandarle un saludito a Paula Cristina. Y me dice, saluda a esta amiga por el cumpleaños. Realmente no está cumpliendo años, pero me gustaría que le hagan la broma. Ajá. Se llama Gladys. 311-329-3801. Saludito, Paula.
0: ¿Cuál será? Bueno, faltan dos.
12: Por favor, ingrese su contraseña.
3: No, pero esa contraseña nos quita 10 minutos.
12: Gracias.
3: De espacio.
12: No.
2: amor, ¿usted qué quiere? Un teléfono sin contraseña, yo se lo mando a conseguir. Ah.
3: Sí, por favor. El mío yo le hundo el botoncito y ya.
0: Nos empezamos.
3: ¿Sabe qué? Esto de los cumpleaños no dio, no dio.
2: Ayer todo el mundo contestó, ¿será que ya dieron cuenta? No.
3: Puede ser.
2: Muchachos, lo intentamos.
3: Vea, Juliana, le voy a dedicar más bien esta canción a usted y feliz cumpleaños, Juliana. Que los cumpla feliz.
2: ¡Eso!
3: No, ya, chao, pico.
0: Para que cantemos.
2: Bueno, mis amores lindos. Ah, tres caballitos, ¿cuánto vale esa hora? Por yo favor, se la pago.
12: Ingrese su contraseña.
2: 50 Trato, luquitas, 100 luquitas.
12: Gracias.
0: Juliana.
2: 100 lucas y una pola. Uy, qué tristeza. No, pero. Les voy a decir una cosa, que muchachos.
0: Juliana.
3: No se ha rogado.
0: Juliana hace caraota. Si me hace caraota este fin de semana, yo me quedo aquí.
2: ¿Caraota? Uy, mucho hijo de puta.
0: Si tú subes. Pregúntale a Juliana qué le pasó cuando hizo caraota. Ahora.
3: ¿Le quedaron caraotas o qué?
2: Sí, me quedaron. No quedaron. No quedó ni una cara ni la otra, básicamente.
3: Ay, no, ay, ya, apaga el telefonito que ya me tiene mareada.
2: Sí, ya, chao.
0: No, nada, chao, chao. Ya.
2: Entonces, señoras y señores, a partir de este momento, hoy el caballito se va a quedar.
3: ¡Hasta las 12!
0: Juliana, aquí está este oyente, que le conteste, pero con rabia.
2: ¡Aló!
3: Son las 6:50.
15: Hola, ¿aló? Princesa, ¿cómo están? Buenas noches.
2: Hola, princesa, ¿qué pasa? Pues bien, mi amor, viva, que es lo importante. ¿Y usted cómo está?
3: Ay, bueno, respétamelo, al favor.
15: Gracias a Dios, bien.
2: ¿Qué?
3: Mi amor, un besito.
2: ¿Eh? Ajá, pero tú llamas y no hablas, ¿qué?
15: Mamá,
3: mamá,
15: ¿cómo estás?
3: Eso, cógelo.
15: ¿Cómo estás, no, princesa? Que digo, caballo, ¿cómo estás?
0: Papi, en la buena, chao, bien, bacano. Vea, es que dígale algo buena, bonito, chao. Juliana.
15: ¿Cómo?
0: Mi hermano, ya no se pudo, ya. Chao.
2: ¿Usted quiere que caballo se quede?
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0: que no me duermo de Tropicana en su tercera hora. Amores lindos de mi vida, los que están llegando, bienvenidos. Y los que ya estaban ahí, estaban esperando juiciositos que volviéramos a hablar. A John, a Johncito, a Jaime, a Kiko, a todos los que están ahí a través de el WhatsApp de Tropicana. ¿Qué vole? Vamos a seguir hablando de varios temas. 310-206-3302. 310-206-3302. Ese es el WhatsApp de Tropicana, el único, el inigualable. Pero también tenemos una línea porque nos encanta echar chisme. 606-348-7601. Voy a contestar una llamadita. Ah, mi amor, no alcancé a contestar. Te vuelve y llama, perdóname. Muchachos, les tengo varias preguntas. Esta hora vamos a molestar la vida, a ponernos, a cuestionarnos cosas que me parece importante cuestionarnos. Y la última hora, seguramente igual que ayer, vamos a poner música Karina y yo. Cualquier cosa. A ajá, poner buenos ajá. temas. Les ponemos un temita y se va.
1: Me encantan esos temitas chéveres.
0: Caballito es mucha nena, le dicen. Le dio miedo que.
1: Ah, muy suave.
0: Caballito es suavecísimo. Suave. Caballito. Qué pesar. Si este programa dependiera de él, sería
1: qué
0: más
1: pesar.
0: Malo. Qué pesar.
1: Qué pesar. Hay que decirlo así con ese qué pesar.
0: Qué pesar. Bueno, contestemos llamadita. ¿Aló? Hola, Tropicana. ¿Aló?
1: Buenas.
0: Ay, no, si van a llamar a colgar, no llamen tampoco, ni que estuviéramos desocupados.
1: Por favor,
0: acá.
1: Contrólense, ¿ok?
0: Bendito Dios.
1: Ey, Juli, ¿qué tal si hacemos confesiones a esta hora?
0: Ay, sí, me gusta. A mí me gusta. Pero confesemos
1: que se confiesen. Esos oyentes, no sé, algo rico, algo chévere. Queremos chismosear.
0: Pero algo reciente, algo del pasado o lo que ellos quieran y es libre.
1: Lo que ellos quieren, pero podemos, lo que ellos quieran, pero podemos tirarlo de pronto de algún tema o de un lado en específico para que la gente se guíe por ahí.
0: A ver.
1: Pero así que el chisme viene encarretador. Confesiones. Me gusta. Confesiones a las 10 de la noche, mi amor. A esos manes les encanta confesar dónde han hecho vainas raras.

0: ¿Dónde han hecho vainas raras? ¿Cómo qué vaina rara?
1: Pegarle al peluche, no sé, en el metro. Perdón, Medellín solo tiene metro, no dejan. Entonces, ¿dónde han hecho cosas extrañas? ¿Dónde se han dejado? ¿Dónde los han pillado? Ese lugar oscuro donde los han pillado ustedes en pleno y tengan...
0: Bueno, ya escucharon a Karina. Entonces, confesiones a esta hora. ¿Cuál es el lugar más raro donde han hecho el amor?
1: Y no, donde los han encontrado, donde los han pillado, donde los han dejado por ahí.
0: ¿Dónde los han pillado? ¿Moseando?
1: Sí, claro.
0: ¿Cuál es el lugar más raro donde los han pillado? Moseando.
1: Por ejemplo.
0: Buenas noches, un saludito para ti, por supuesto, para la hermosísima Karina, Edgar Arturo Rojas, en la localidad de Puente Aranda. Edgar, un besito de parte de la Oña de
1: Medellín. Eres caballito.
0: No. Aló.
1: Edgar.
2: Buenas. Aló, tropicana, que no me duermo.
0: Ajá, niño, ah. ¿Y tú qué?
1: Toca el pito, mi amor.
2: Desde la costa. Jackson Barry,
1: desde... ¿Y desde qué parte de la costa? Que la costa es muy grande, mi amiga.
2: De Barranquilla, mi amorcito bello. Ay, ¿cómo te olvidas?
1: Ay, ajá. Amor. More, usted tiene una voz de maldadoso, de uy, no te, no sé, pero tiene un algo que te identifica así como que maldadoso? Uy, uy, uy. Sí, tiene voz pero de maldadoso. Un angelito, pero de esos que descuadra el corazón de muchas, ¿o qué?
2: Hombre, qué va, no va a dar nada. Al contrario, si me descuadra el corazón femenino, una paisita.
0: Uy, papi, está meando fuera el tieso, mi hermano.
1: Mor, de tantas vainas, tantas historias, tantas anécdotas que debe tener esa mente suya de María más dañada. Mor, cuente a ver una confesión donde usted diga, hijo de pucha, recuerdo ese momento y me dejaron, pero vea, con la piel así de gallina.
2: Ah, yo le tengo una bien bacana. Pero me dejaron otra cosa bien parada.
1: Cuente pues, despáchese mi vida. Aproveche que estamos de plan separe, 2x1. Hágale.
2: Después de que hace como año y medio estábamos en una fiesta familiar. Yo estaba solterito yo. Y había la esposa de un primo que está bien buenota. Andaba para arriba y para abajo, porque tirando aquí para allá y hacíamos miraditas aquí para allá. En una de esas yo le hice cambio de luces también y le dije, te espero en el último cuarto que está en el patio. Y yo me fui para allá para el último cuarto del patio, yo estaba en el último cuarto del patio con los puertos de abajo. Y el tirulito de un tirado por un lado, cuando vengo a ver la que entró fue mi tío.
1: ¡No!
2: ¡Ay, amigo! Me encontró a mi tía en Bolter con el circuito paradito de un lado. ¿Y a dónde la muchacha llegó?
0: Papi, le hicieron la del pisco. ¡Ay, ay, ay! Le hicieron, no, le hicieron la del fantasma, mi amor. Ay, mi vida. Ay, ¿y entonces usted cómo se bajó eso?
1: ¿Qué, cómo se controló?
2: Con el culo susto que al ver a mi tía enseguida. Abajo, mijo, me mandó a hacer.
1: Con el susto, es que.
2: Para abajo, mijo, no hay más nada que hacer, amiguito. En otro caso, no se querrá jugar.
1: Ay, ay,
2: oye,
1: ay,
2: Cari, acá una cosita. Ya que una paisita me rompió el corazón, pero yo soy como el drogadito. Yo voy a espalante otra vez, a quedar en el mismo vicio.
1: Mi amor, venga, ¿y por qué le rompieron el corazón? ¿Qué pasó? ¿Qué te pasó? ¿Que le rompieron el corazón?
2: A mí me gustaría quedar en tus redes, mi reina hermosa.
3: Vea, ¿qué le están preguntando? ¿Por qué le rompieron el corazón?
2: Ay, la historia que yo te eché de la paisita, que me enamoré de la paisita y que sabía con un primo, y el primo resultó era que la estaba calzando.
3: Ay, huevucha.
1: Que la estaba calzando.
0: Bendito sea Dios. La estaba calzando y la estaba midiendo. Llévela sin compromiso.
1: Aproveche. Ese sí estaba más bien de 2x1.
0: Vida hermosa, gracias por esa historia. Espero que nunca más te vuelvan a dejar. Besito. Con el amigo parado. A ver, recibimos audios 310-206-3302.
1: Notas de voz, despáchense.
4: Hola, Julianita, buenas noches. No te había podido saludar. Igual tú, ni un saludito para este muchacho. Estoy esperando cuando me aceptas para ir a cenar. A cenar empanaditas. Con lo que quieras.
1: No jodas.
0: ¿Cuándo le acepto para salir qué? ¿A cenar a dónde? A mí lléveme a comer empanada y verá. Eso, sí quiero. ¿Cómo así? Avisen. Eso así, uno no planea eso de la nada. Toca.
1: Se imagina uno con la empanada en la mano.
0: Uy, sería buenísimo.
1: Y que lleguen y te lo...
0: A mí me encanta la empanada en la mano. Me parece increíble. Con harto ají. Señores, ¿cuál es el lugar más...
1: carne.
0: ¿Cuál es el lugar más extraño donde ustedes los han pillado haciendo el amor, teniendo relaciones coitales, haciendo el I love you, el frutifantástico, frutidelicioso? ¿Dónde los han pillado mal parqueados?
1: Más de uno en los carros.
0: Confiésese. ¿Los ha pillado un policía algún día? ¿Les han tocado así, mi amor? Vea.
1: Con la linternita así, vea. Oye.
0: Amigo.
1: Prohibidos actos obscenos.
0: Y usted, en vez de eso, leyó bienvenidos los altos y los senos. ¿En qué momento lo pillaron, mi amor? Ay, yo tengo...
1: Encartado, con la presa en la mano.
0: Con la presa en la mano. Y no precisamente en la cárcel. No precisamente en un asadero de pollos.
1: Con el tornillo por allá.
0: A mí, gracias a Dios, nunca me han pillado con la presa en la mano que yo recuerde. Y mucho menos mi familia. Yo creo que eso es muy vergonzoso.
1: ¿Usted qué cara hace? O sea, ¿usted cómo dice? ¿Usted cómo? No, es que no hay manera.
0: No.
1: Perdón, disculpen. O como es la cantidad de videos que hay por ahí de peladitos solos, encerrados en la casa, con el computador abierto.
0: Ay, jue madre.
1: Con las piernas también así abiertas, más raro.
0: Uy, esa es más vergonzosa, que uno lo pille la mamá en el yo con yo, o no. El papá, uy, qué pena.
1: ¿Usted qué hace ahí? ¿Qué cara hace?
0: Ay, qué boleta. Bueno, pero yo estoy segura que a más de uno o a más de una le ha pasado. A ver, ¿cómo estás, mi vida?
5: Hola, mis muñequitas preciosas de la mamá Vía. Puerta Juliana y Karinita de mi corazón. Pues les cuento una historia, una mega historia. Imagínense que conocí una chica ahí, que yo estaba haciendo un live.
0: Ajá.
5: Y con unos temitas ahí, y me unos regalitos y eso, y empezamos a hablar, y bueno, una cosa, tal, la otra, y pasamos al WhatsApp, y la nena tuvo que venir después acá a la ciudad, y nos vimos, y nos saludamos ahí, pues como quien no quiere la cosa, y nos presentamos, y bueno, resultó ser muy linda, hermosa, preciosa, y imagínate que... Volvemos, seguimos charlando pues, de eso, todo muy ameno, qué te gusta, qué quieres hacer, cómo te gustan las cosas, de tal otra, cuáles son tus aspiraciones de tal cosa, de tal otra. Pero estamos hablando y que ella iba a venir acá a la ciudad, pues vino el fin de semana, vino el sábado y se fue hasta hoy. Y pues imagínate, pasamos unos días espectaculares, finiquitamos todo, hasta entramos en una relación, hoy se fue. y eso y lo otro, en el viaje. Totalmente desaparecido, como que usaba, utilizado, sexualizaba. Dios bendito.
1: Ay, mi amor, bienvenido.
0: Mi vida, me lo utilizaron ese chéchere y lo hice, marchó. Y a su barco le llamó libertad. Mi amor, me le utilizaron ese chéchere. Bienvenido al Himalaya. Bienvenido a lo que le pasa a todas las mujeres, que uno presta el chéchere y se lo dejan ahí. Sí, mi amor, eso pasa. Eso ocurre.
1: Como juguete viejo.
0: Ay, sí. Así. ¿Por qué nos tratan así?
1: Vio a ver qué se siente. Qué pecado, y está desaparecida.
0: Mi amor,
1: venga,
0: me lo...
1: apenas le haya pasado algo.
0: Yo creo que fue el cacho de la muchacha. Es posible. A ver, ¿qué dice? ¿Qué dice?
5: Ojalá, cuidado para que la escuche con esa labia tan hijueputa que tiene.
1: Ay, qué, déjela.
0: Es que póngale cuidado para que la escuche con esa labia tan hijue que tiene. No, pues fue el mismo muchacho que mandó la nota de voz. Focus.
1: No.
0: Tatán está diciendo que llamemos a un no cumpleañero, pero mi amor, pues ya pasamos por ahí.
1: No, ya está tarde, ya no.
0: A ver, otra historia, John Fer.
6: Tropicana, la más bacana. Saludos, mujeres hermosas. Los saludos desde Popayán. Me reservo mi nombre.
0: Ajá.
6: Noche de confesiones.
0: Confesiones.
6: Yo quiero confesar
1: algo. Vente a ver.
6: Confieso que he sido abusado por 6 mujeres.
1: ¿Qué?
6: Dios no me dio exageradamente el don de la belleza, pero pues sí me dio algo muy exagerado.
0: No te puedo creer.
6: Que muchos desean tener, pero la verdad a mí se me ha convertido como en un chicharro.
0: ¿Por qué?
6: Una bobadita de 26 centímetros de largo.
1: ¿Qué?
6: Con 25 centímetros
1: cañero
6: de ancho. Las mujeres que me conocen no pueden evitar la morbosidad, digo yo.
1: Yo creo que es cañero.
6: 6 mujeres de supuestamente amigos quisieron experimentar lo que era tenerme dentro de ellas.
1: Sin foto no le creo.
6: Y aquí lo digo, pues esa es mi confesión. Y así como ellas, han habido otras mujeres que, al saber quién soy, han querido experimentar lo que es que yo esté dentro de ellas. El problema es que no soportan, no aguantan. Y ese ha sido mi karma. No he tenido parejas últimamente por ese tema. Íntimamente es difícil. Al comienzo, pues creo que se acercan a mí es por, no ni por mi dinero, porque ni tengo, lo normalito, pero sí por experimentar lo que es estar conmigo. Pero pues lastimosamente no dura, porque íntimamente pues es difícil para muchas mujeres. Esa es mi confesión desde Popayán, Tropicana, la más bacana.
1: Ay, amigo.
0: Bueno,
1: yo sin foto no creo.
0: Espérenme un momentico, vamos a desglosar este misterio. Vamos a ponerle el misterio.
1: Yo se lo desgloso acá, véalo. Mírelo, véalo.
0: Pongámosle el misterio del pipí gigante. Amiga mía, sabrás tú que yo tengo poca experiencia con los falos. Okay. Y no sabría muy bien cuál es un tamaño promedio. No pequeño, no grande, promedio. En centímetros, por favor, Karina.
1: Dicen, según las leyes, que unos 15 centímetros son normalitos.
0: O sea que el señor de Popayán nos está hablando que su pipí le mide casi el doble del promedio, por lo menos en nuestro país.
1: No, santísima Dios mío. No, amigo, por Dios, ¿qué pantalones compra usted?
0: Como usted tiene más experiencia con los tramadores.
1: Ay, venga, espere.
0: Y sé que hay varios
1: yo,
0: que...
1: Yo voy a buscar acá en el computador de la oficina.
0: Ajá.
1: Pero no sé cómo poner, porque si no, por la mañana, cuando vayan a ver el buscador, dice...
0: Por la mañana perfecto. Café, por la noche, verga. A ver, en el TikTok están diciendo pura paja, efectivamente la que tiene que hacer y el desplazamiento de la mano debe ser complicado. A ver, hay una sola cosa,
1: mis imágenes.
0: Bebé, hay una sola cosa por la que yo podría creerle a este oyente. Hace poco, una compañera mía de acá de Caracol me dijo... ¿Qué? Que ella siempre ha sido muy afortunada y ella ha dado con parejas que lo tienen, que están bien dotados. Y una de esas parejas bien dotada la lastimaba y que ella prefería que lo tuviera un poquito más pequeño, que también lo experimentó, pero que supiera trabajarlo a que lo tuviera muy grande y fuera más bien estorboso y doloroso. Lo que me lleva a pensar que el tamaño sí importa y no importa necesariamente como todo el mundo piensa, que es porque sea grande, sino en general sí importa. Y segundo, que eso no necesariamente es un tema para alardear. Por eso medio le creo al man, porque él empezó incluso quejándose, aunque... En repetidas ocasiones mencionó el gran tamaño de Jupipí y eso también me hace desconfiar.
1: De Ju.
0: El misterio del vergón.
1: Dice por acá, dice, según evidencia, ¿me escuchas bien?
0: Sí, señora.
1: Bueno, según evidencia científica y revisiones urológicas globales,
0: ¿sí?
1: Su longitud promedio suele estar entre los 13 y 14 centímetros, aproximadamente 5.1 a 5.5 pulgadas. La circunferencia o grosor promedio en erección ronda a los 11.6 centímetros.
0: ¿Vio? No, no, en reposo, este muchacho no está
1: o flácido,
0: viendo la cara.
1: El promedio de longitud es de unos 9 centímetros y la circunferencia entre unos 9.3 centímetros. No obstante, en el estado flácido es muy variable y no siempre predice el tamaño que tendrá en erección, ¿ok?
0: Amigo Patojo, a engañar al diablo mi hermano. ¡Ahora!
1: 26.
0: Y le voy a decir por qué. Yo le puedo creer que usted no esté, que haya tenido una especie de formación distinta. Que tenga 26 de largo, yo digo, bueno, de pronto, quién sabe, uno no sabe. Pero que me diga que tiene 25 de circunferencia, amigo, entonces usted no solamente lo tiene así, no que lo tiene así. Mejor dicho, a vaina no le cabe ni quien el pantalón. Amigo,
1: por eso
0: no
1: le
0: señor,
1: digo.
0: No señor, aquí no o nos sea, venga a cañar.
1: Es que le ponemos 26, bueno, así.
0: Ajá, el que dijo no.
1: TikTok.
0: Esta muchacha arepera me va a creer todo lo que yo le diga. Pues no, porque yo tengo mi respaldo.
1: 26 así, pero del mismo grosor así. No, amigo, qué pantalón, una pierna mía.
0: Ajá.
1: Oigan a este. Amor, por Dios.
0: No, amigo, ahí no fue. Aquí no fue, mi hermano. A mentirle al diablo.
1: Busquemos otra.
0: Otra. Hola, Juan.
7: Tropicana, la más bacana. Hola, chicas. Hola, mi Caris. Comento ¿Oli? Que a mí en una oportunidad... Tendría yo 17 años y me cogieron con una noviecita en un potrero, un celador. Llegó despacito, con un bolillo en mano, y sí, señor, nos cogió. Pues los dos menores de edad, la chica menor de edad, yo menor de edad, pues imagínese. Me pidió 20.000 en ese tiempo, me tocó dejar la chica con el celador e irme yo a ir a buscar la plata, prestada como fuera. Cuando volví, pues bueno, afortunadamente en ese tiempo no había malicia, el celador estaba ahí con la chica y pues le di los 20.000. Pero sí, el tipo le dijo, bueno, ok, ¿qué? Pero A él sí, a mí no me da nada, que no sé, descarado. Pero bueno, la chica lo dijo después de que, ya se había ido el tipo.
0: Uy, no.
7: Pero bueno, afortunadamente hay esos tiempos muy bellos, aparte de que no había tanto peligro para nada. Tropicana era más bacana.
0: Te voy a decir que los hombres definitivamente son pa' miércoles. O sea, gracias a Dios ese señor no le hizo nada a esa muchacha, porque usted la dejó sola, seguramente para ir a resolver, pero en serio, no hubiese pasado solo el comentario de a él sí se lo va a dar y a mí no, sino que lo hubiese podido coger a la fuerza. Qué peligro eso, de verdad. Cosas que pasaban en la juventud, señoras y señores, cuando uno no era tan responsable. Pero vea, yo no entendí algo de la historia. Él dijo que él estaba a punto de cometer los actos amatorios y que llegó un vigilante con un bolillo en la mano. No sé cuál de los dos tenía el bolillo en la mano en realidad.
1: Los dos estaban con su bolillito.
0: Los dos estaban ahí con el bolillo, sí, señor.
1: Como diría mi papá, estaban embolillados.
0: Uy, espéreme porque es que me enviaron, a ver, no sé si está larga. Ay,
1: larga y ancha, mi amor.
0: Sí, sí, listo. Entonces dice aquí, espéreme a ver.
7: ¿A qué no me duermo, Tropicana? Karinita, Julianita, el caballito, pues no sé dónde será que se mete el cabezón. Bueno, mi historia es, yo tenía una novia, ella vivía en un segundo piso, ¿no? Entonces yo le hacía visita allá en la casa de ella.
0: Sí.
7: Y siempre por la noche nos poníamos a ver televisión en la, sí, en la silla, en la poltrona. Entonces yo me acostaba en las piernas de ella. Pero esta niña era muy tremenda. Cogía, ella levantaba la blusa y me tapaba la cara con la blusa. Y yo, pues, con ese regalo ahí, pues, ¿qué me tocaba hacer?
0: A chuparte.
7: Como ternero huérfano, porque ¿qué más? Y entonces, en esa salió la suegra, que ahí nos pilla. Ay, y no, dijo, Juan, ¿usted a qué hora se va? Y en unos 15, 12 minutos, por ahí, doña María. Ah, bueno. Pero ella se la sospechaba. Y yo estaba como brazo de limosnero, estaba más templado que mejor dicho.
0: Cuidado.
7: Entonces ella siempre acostumbraba a bajar hasta el primer piso por las graditas y dejarme abajo, yo sacaba la moto y me iba. Entonces yo no me aguanté las ganas y en esas gradas, mejor dicho, como a cajón que no cierra, como sello notario, dijo caballo.
0: Dios mío,
7: entonces,
0: santísimo.
7: No nos dimos cuenta que la suegra se había quedado en la parte de arriba de la grada y nosotros allá abajo. Cuando la suegra, pues, ¿qué es esa bulla? ¿Qué es que están haciendo? Y yo, mejor dicho, me tocó sacarlo. Eso, esa niña me dio pena con ella porque ella quedó toda chorreada. Me tocó salir corriendo, subirme en la moto. Y yo también todo untado. No, eso fue un caso total. Como 8 días para volver a casa que me dejaran entrar. Tropicana, la más bacana. Se sufre en esta vida, pero se goza.
0: Espérate que la historia sigue. Ay, juepucha.
1: Déjala, déjala.
0: Dios mío, santísimo.
1: Ay, es que les encanta ver el mundo arder.
0: Boleta. Ay, no, es que a mí, a mí con los papás me parece muy incómoda la situación.
1: Es que untada.
0: Ay, qué porquería. Ay.
1: ¿Viste?
0: No. A ver.
7: ¿A que no me duermo, Tropicana? Karinita, Julianita. El caballito, pues no sé dónde será que se mete.
0: Ah, bueno, fue la misma confesión, es que la mandó 2 veces. Pero ahí está. La dejó untada. Él también untado. Se quedó untado. No. Mi amor, qué buena confesión. ¡Ay, ay, ay! ¿Cuál es el lugar más incómodo donde los han pillado teniendo actos amatorios prohibidos?
1: Ajá, es que lo ponen a uno a sufrir. Es más, a la mente la ponen a volar porque con unas cositas.
0: Dios mío, a ver.
8: Tropicana, la más bacana, vea. Yo les voy a dar un aporte, vea. Los penes se clasifican así. Si mide más de 15 centímetros, un pene macho. Y si mide menos de 10, es una pena. Y a veces son vergüenza.
0: Chistes de penes.
1: ¡Hala! Primera escena.
0: A ver, historia caleña, historia caleña.
9: Tropicana, la más bacana, el Tasiri de Cali. Aquí les va una historia. Una vez también salí con una muchacha y íbamos en la moto. Y nos entró la calentura, ¿no?
0: Ajá.
9: Y parqueamos la moto por ahí en esa calentura. Y estábamos en esa calentura, pues, en plena acción, en esa calentura. Y esa muchacha se quemó la pierna con el exhausto de esa moto. Hasta ahí llegó todo. Ahí me dejó Polly parado y todo porque no me dio nada.
0: No, pues con ella quemada.
9: Mejor dicho, eso fue de película.
0: De
9: pues
0: película,
9: no,
0: sí.
9: Pero la moto cagó el parche porque quemó con nada, con el exhausto.
1: No. Con el susto o con el exhausto.
0: Eso ni siquiera fue un... Dios mío. Un saludito a la gente que está en TikTok. Saludos desde Polonia.
1: Chicos.
0: Oigan, si alguien de TikTok quiere escribir una historia, acá tenemos a Cami, que es nuestra produ, y está allí pendiente si alguien quiere escribir. Dice Juli, estás muy hermosa. Te escuchaba cuando estabas en la Mega de Pereira. ¡Ay! Cuando era joven y bella. Cuando era chiquitica. Bueno, mis amores.
1: Pollita. Pollita.
0: Estos temas están interesantes porque ustedes tienen confesiones muy interesantes. Así que si tiene alguna confesión y le parece más cómodo dejarlo a través de WhatsApp, le voy a dar el datico del número. 310-206-3302. Pero si usted es más atrevido y quiere llamarnos y contárnosla en vivo, pues ya mismo le voy a contestar. ¡Aló!
1: Es más interesante. Buenas.
10: Aló, ¿qué hubo? Oiga, Juli, al fin, ¿qué pasó con el, con ese man que le dijo lo el tema de que se había quemado la arepa? Ay, sí me pude reír con su video, ¿yo?
1: Eso sí se acuerdan, de eso sí, de eso sí.
0: Me escuchan por aquí, me escuchan por allá. Me escuchan,
1: pero
0: por
1: les
0: aquí.
1: Queda nítido.
0: Ah, para los que están fuera de contexto, el amorcito que está llamando vio un video que subí ayer, que además Cami me ayudó a grabar, respondiéndole a un desadaptado, a un señor que es desocupado además, que le parece seguramente no tan divertido que yo tenga una pareja mujer, y decidió decirme que tenía la arepa quemada. Y pues se metió con casi nadie, y yo de una manera muy creativa le respondí. Con lo que no contaba es que mis seguidores responden peor que yo.
1: Y le dan así.
10: Y eso se fue viral, se fue viral.
0: Mi vida linda. Hoy estamos de... ¿Qué, Cari? ¿Qué le vas a decir?
1: Eso, de confesiones. Estamos de confesiones. Que si tenía alguna confesión así.
0: ¿Alguna vez te pillaron mal parqueado haciendo el amor?
1: ¿El lindo?
10: No, parce, pues que cuando estaba con mi novia y pues me dejaron quedar en la casa de mis suegros y entró la suegra y tácatela así. Nosotros no, jugando a las cosquillas.
0: Ay, cosquillas. No, y obviamente.
1: Estaba haciendo las cosquillas en el útero.
0: ¿Y te dijeron algo o lo dejaron pasar?
10: No, lo dejaron pasar normal.
0: Ay, no, ¿por Dios qué? Mío. Uy, qué vergüenza que no lo pillen los papás. Mi vida linda, te quiero mucho. Uy, gracias. Te mando un besito.
10: Un abrazo. Dios les bendiga.
1: Ay, mi amor. Chao, mi besitos. Amor.
0: Ay, Dios mío, santo. Ay, ay, ay. Los suegros, vea, a mi mejor amiga. Ojalá no. No, ella no está escuchando, estar dormida. A mi mejor amiga, que también.
1: ¿Qué le pasó?
0: Que también tiene unos gustos exóticos como los míos.
1: Similares.
0: Cuando ella estaba...
1: Con características similares.
0: Heterocuriosiando. Pero usted no le va a creer que le encanta el pipillo, ¿no? Ella, ¿por qué?
1: ¿Qué?
0: Siempre nos pregunta, pues es una cosa muy rara que luego te explicaré. Aló, buenas noches, Tropicana.
11: Hola, buenas noches, niñas, ¿cómo están?
0: Hola, buenas noches, hola, mi amor, ¿cómo estás tú?
11: Excelente, disfrutando de este buen programa.
0: Qué voz tan profunda nos parecemos. O sea, encantadora.
11: Ah, bueno, me encanta que le guste grande y profunda.
0: Dios mío. Mi vida hermosa, ¿desde dónde nos llamas?
11: Mira, te llamo desde Villa Gorgona, Candelaria, Valle del Cauca.
0: ¡Eso, que viva mi gente del Valle del Cauca! ¡Mi Valle del Cauca! Mi amor, confiésate, ¿alguna vez, cuándo y cómo te han pillado haciendo el amor mal parqueado? ¿Cuándo? ¿Cómo fue eso?
11: Mira, sucede de que yo ya me había separado de mi señora, ¿cierto?
0: Sí.
11: Llevamos como, dígase, 2 años.
0: Ajá.
11: Pero ella nunca entregó las llaves de la casa.
0: Sí.
11: Nunca entregó las llaves de la casa y un día yo me conseguí un querer por ahí y un sapo. Que le dijo a ella, mire, él está ya con tal persona, y ella se fue con las llaves y nos encontró boleándola.
1: Ay, Dios mío.
11: Nos encontró boleando y la otra muchacha me decía, esa señora que hace aquí, pues yo no tengo nada con ella. Y mi mujer decía, no, es que yo quería ver para sacarte de mi corazón de una vez y llegué, pero
0: mi amor, ese parche se te calentó por punta y punta.
11: ¿Cómo?
0: ¿Ese parche se te calentó por punta y punta?
11: No. solamente la señora quería ver, al último me tocó que prácticamente mandar flores, una cosa a la otra, para que la otra supiera de que no había nada, pero sino que es que las mujeres cuando se encaprichan, se caprichan.
0: Bueno, ¿y con la que estabas haciendo el amor, qué? ¿También te abrió el parche o si siguió?
11: No, ella no se abrió porque ella le frenteó a la señora. Y le dijo, bueno, aquí estamos los tres. ¿Quién está diciendo mentiras? Y yo la frente a ella y le dije, ¿nosotros tenemos algo? Me dijo, no, sino que es que yo quería ver esto. Y yo, pues ya lo viste, entonces ya quedaste complacida. Pero eso sí te digo, en ese momento se apaga todo.
1: Ay.
11: Todo se apaga.
1: Por lo el que mismo estaba parado se acuesta. Sí.
0: Se acostaron todos a dormir de una vez.
1: Todos, el muchacho también dijo, permiso, yo me guardo.
0: Sí. Ay, o sea, claro. Se te tiraron el polvo.
11: Claro.
1: No.
0: Obvio, qué añadiría. Está más horrible. Ay.
11: Claro, sí, porque es el primero que retira. Ahí, cayó el viejo. ¿No? Y es que ¿quién va a seguir con?
0: No, pues imagínate. Mi vida linda, te mando un beso enorme hasta el Valle del Cauca. Capullo. Te queremos mucho. Gracias por tu confesión, Capullo. Quiero un hijo tuyo. Hola, mi amor. Buenas noches. ¿A que no me duermo de Tropicana? ¿Con quién hablo?
12: Hola, Julianita. Buenas noches.
0: ¿Cómo estás, mi amor?
1: Buenas.
12: Desde acá de Neiva.
0: Y la gente de Neiva. Qué rico la gente de Neiva. Mi amorcito, hoy estamos de confesionario con Karina, que se le ocurrió y a ella le encanta escuchar las confesiones.
1: Ideas.
0: Cuando
1: ideas.
0: Los agarran a ustedes mal parqueados haciendo el amor, teniendo relaciones coitales.
12: La Karina más morbosa.
1: Morbosa no, aprendiendo. Estamos hoy en teoría para después en práctica.
0: Mi amor, ¿te han pillado mal parqueado? ¿Cómo, cuándo, dónde? Cuéntanos todo.
12: Sí, claro, una vez. Pues literalmente ha sido la única vez.
0: Ajá. Contá.
12: Sí, fue en un velorio.
0: ¿En un velorio?
1: ¿Qué? Mor, si se fueron de entierro.
12: Sí, pues.
1: Ave María. Le digo, pues, ese muerto no lo cargo yo.
0: cuente pues.
1: Moria, ¿usted si se le vivió o no?
0: En vez de venirse, se fue.
1: No, no, mentira, ya, ya, ahora sí cuénteme. Ya, ya, serias.
12: Se había, pues, la amiga de mi amiga, porque no digamos nada, pues, había tenido un accidente y, pues, lastimosamente falleció. Entonces, pues, la fallecida me había dicho que ella estaba como enamorada de mí, pues yo dije, en el velorio la voy a coger y la voy a molestar a ver qué dice. No, pues ahí mismo en la misma casa de la difunta tocó. Lo que pasó es que, pues no nos vieron, pero sí, digamos, escucharon, y cuando salimos, pues todo el mundo nos miraba como algo extraño. Y nos dijeron, como usted dijo, hicieron el entierro antes de tiempo.
1: Ay, jueputa. No, por Dios.
0: Hombre, no puede ser. Entonces, a ver.
1: Amigo, me encanta, pues, novedoso.
0: Pero vení. O sea, ¿vos tenías alguna relación con la persona que estaba fallecida?
12: No, era una amiga del colegio.
0: Ya. Ay,
12: y pues, joder, ella me había dicho que la otra amiga, pues, con la que abusó de mí.
1: Ajá. Sí, claro. Abusó, qué maravilla, aparecieron las llaves.
0: ¿No es que sí?
12: Bueno, ella anteriormente ya me había contado que estaba enamorada de mí.
0: Y usted dijo, ¿es ahora o nunca?
12: Que le gusta mucho. Entonces, pues, yo aproveché. Como que la ocasión se prestó.
0: Ay, no.
12: Que primero lloramos.
1: Quiero que se repita la ocasión.
0: No, pues usted verá cómo lo iban a mirar después de haber.
1: Juli, son las 51.
0: Ay, fue madre. Chao. Adiós. Sí. Chao, mi vida.
1: Amigo,
0: te
1: chao.
0: Quiero mucho. Chao. Dios te bendiga. Gracias por esas historias. Ya venimos con A Que No Me Duermo de Tropicana.
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Señoras y señores, última hora de este A Que No Me Duermo de Tropicana, la más bacana, bacanísima. Yo con este pelo crespito, cada entrada tengo un peinado diferente. Ay, es que no me acostumbro. No me acostumbro, no, no me acostumbro a peinarme todo el tiempo estos crespos. Uy, me voy a dedicar a la composición. ¿Vos qué decís, Cami? Saludito a la gente de TikTok y saludito a la gente linda que nos está dejando su confesión. Hoy, en la que no me duermo, esta última hora de confesiones. Vamos a partirla como a mí me gusta, partirla. La primera media hora va a ser de confesiones y la otra media hora de tiringui, tiringui. Usted sabe que a nosotros nos gusta armar acá la recochita de música buena. ¿Qué pasaría si no fuera Marte y no sábado, hijo de madre? ¿Qué vallenato estaría escuchando? ¿Qué salsa estaría escuchando? ¿Qué canción se quiere cantar que yo le ponga un pedazo? El número, mi vida, llama ya mismo, apúntalo, 601, que es el ¿cómo se llama eso, Cami? El indicativo, 601-348-4000.

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1: Buenas noches.
2: Es que les quería contar, pues, estaba hablando de historia, quería contar mi historia a Karinita y Julianita.
1: Mi amor, despáchese. Hoy en A Que No Me Duermo, confesiones. Cuéntenos cuándo lo han pillado mal parqueado. Teniendo.
2: Primera que las llamo y te digo que todas las noches las escucho. Soy de aplicaciones, trabajo con ustedes todas las noches y gracias por acompañarnos y ayudarnos con
1: a ti, mi amor, por acompañarnos a nosotras. Despáchese, pues, ¿cuándo me lo han pillado mal parqueado?
2: Les cuento, a mí me pasó, yo soy en mi tiempo universitario, estudié en la bella y hermosa ciudad de Pamplona y me pasó que me novié con la ya la dueña de la casa.
1: Sí.
2: Y una noche salimos a rumbear todos los de la casa y pues nosotros nos gateábamos, pero temprano y no pasaba nada.
1: O sea, ya.
2: 11 de la noche y a las 2 ya supo a su cama y yo en la mía o al revés. Esa Ajá. noche que salimos, pues se nos dio porque ella me gateara para mi cuarto tipo 4 de la mañana. Y pues nos cerramos la puerta y la mamá nos pilló en el acto. Entonces, la cuestión fue que todo el mundo se dio cuenta de la casa porque la señora comenzó a engañarnos ante todo y fui como la burla, o no llamo así, la recocha de mis amigos todo ese semestre, por así decirlo.
1: Ay, no puede ser.
2: Entonces, como decía la yo con recocha. Ella, es la suegra que no me conoce.
1: Ah, mi amor, pero bueno, por lo menos el polvo valió la pena, o sea, ¿los dejaron terminar o no?
2: No, eso fue mucho y echada, porque a esa hora, pues, la señora me sacó de la casa.
1: Ay, no.
2: Rápido, cámbiame. Y rápido corra, porque pues a las 5 de la mañana me tocó salirme de la casa como pudiera.
1: ¿Pero te echó o fue solo por esa noche?
2: Claro. Me sacó, me echó de la casa, me botó de la casa.
3: De las greñas.
2: Porque, pues, me estaba dañando a su niña, a su Ajá. bebé.
1: Ay, no, pero ¿cuál niña? Eso ya no era ninguna niña ni ninguna bebé.
3: Niña.
1: Lo único que tenía de niña era que todavía tomaba leche, mi amor.
3: No, Juliana, por favor, contrólate con los comentarios.
2: Gracias, mi niña hermosa, por alegrarnos las noches, de verdad.
1: Mi amor, a ti, un beso enorme, gracias por escucharnos. Y siempre te vamos a acompañar hasta la medianoche, Karinita, vea esa belleza y niña que está allá en Medellín, preciosa ella, apoteósica ella, lo más lindo que tiene el Valle de la Aburrá.
3: Ya uno a esta hora no tiene nada de bello.
1: ¿No? Ya estás.
3: Ya me suena la campanita. Tiki, tiki, tiki, tiki, tiki, tiki, tiki.
1: Mi vida, pero tú tranquila que te sigue viendo linda. Bueno, dice, no digan mi nombre. Ay, Carlos.
3: No digan mi nombre.
1: Mentira, no. Dice, es que no digas mi nombre, pero te voy a hacer una confesión. Que en época de universidad, la persona que está llamando ahí, espérame un segundito, mi vida, dame un momento, era muy común en Popayán pegarle al peluche en el morro. Pues claro, mi amor, en Popayán y en toda parte.
3: Amor, todos aman ese morro, péguenle.
1: En unas graditas que habían y mero potrero, y estaba uno bien concentrado, y como era común, llegaba la gente, ¡págale pieza! Y se tiraban el polvo, pero esa era la fácil del universitario. Estamos de acuerdo, sí, tocaba buscar allá arriba en aquel alto y un morrito. Ahora sí, mi amor, ¿cómo estás? Hola, Tropicana.
3: Buenas.
4: Hola, buenas noches.
1: Buenas noches.
3: ¿Cómo estás?
4: Bien, bien, escuchándolas, gracias.
1: Uy. ¿Desde dónde nos llamas?
4: Desde el barrio caliente de Bogotá, Melgar.
1: Melga, literalmente.
3: Ay, pero yo
1: caliente.
3: Pensé que estaba cambiando la voz.
1: Bueno, vamos a mochar YouTube, pásense para TikTok para poder cortinear con canciones así. ¡Epa!
3: ¡Se compuso esta vaina!
1: Mi vida linda, María, cuéntanos, ¿cuál es tu confesión de morro? ¿Cuándo te pillaron mal parqueado haciendo el amor?

0: Bueno, lo que pasa es que a mí la verdad, yo ya tengo 52 años, soy invidente ya hace 30 años, okay. Pero digamos que a mí siempre tuve ese tema de que cuando niño, no lo digo de pronto por vanidad de hombre, sí, mire que en ese tiempo yo me manoseaban mucho como las niñas más grandes, ¿no? O sea, yo me acuerdo que tendría por ahí, que la que más me acuerdo, yo tendría por ahí 10 años y ajá, ella tenía 15.
1: Uh-huh. Ay.
0: Y pues resulta que, pues eso de que supuestamente se fue el papá, se fue la mamá, se fueron los hermanos. Pero en una de esas, pues, llegaron y entraron los hermanos, la mamá, todos, mejor dicho, entraron prácticamente todos tres. Entró primero, según es un hermano, y él se dio cuenta y fue y le avisó a la mamá, y la mamá llegó pues a escondidas. Y según eso, nos estaba mirando hacía mucho rato cuando ella ya la llamó a ella. Pues claro, yo de niño, pues, lo único que hice fue llegar y meterme en la cama y todo eso. Pero bueno, la mamá de ella le contó a mi mamá, obviamente pues mi mamá me pegó a mí, pues no, yo le digo que tenía por ahí 10 años, ella ya tenía 15, entonces pues la mamá de ella le decía a mi mamá que no, que pues que de todas formas eso pues sí, que no sé, que de todas formas ella era mucho más grande porque ella ya era una señorita de 15 años, yo hasta ahora tenía 10 años, y que pues ella tenía que tener más responsabilidad que yo, y ella ya sabía más las cosas que yo, aunque uno de pronto pues ya las entendía, ¿no? O algo sabía uno. Pero pues esa fue como la única vez que, digamos, así que me descubrieron. No, dos veces. Otra vez con otra, también, que era mucho más grande que yo. Esa sí no recuerdo cuántos uh-huh. años tenía. Yo creo que yo todavía estaba mucho más pequeño que en esa ocasión. Yo tendría por ahí que 8 años.
2: Uy, no, pero eso qué, pues, amor. ¿Cómo hay que 8 y 10 años?
1: 8 años, pero no, ya eso sí es que les doy una pela.
2: Ah,
0: sí, no, o sea, a mí me molestaba como que en esas dos ocasiones fueron como que, pues obviamente esas dos veces pues mi mamá me pegaba, ¿no? Porque pues eran, pues uno de niño le enseñaban que no tenía que hacerlo, pero
1: ¿no qué va a sentir ahí?
0: Me molestó.
1: Por Dios.
0: Me molestaron, ¿no? Entonces, pues esas son como las anécdotas que más, y de pronto, digamos, sitios raros, no raros, sino de pronto con riesgo fue... yo ya tenía 35 años y tuve una pareja de 18 años.
1: Ay, sí.
0: Y alguna vez nos fuimos para la oficina donde ella trabajaba, y era el recinto de un consejo municipal de un municipio que obviamente por seguridad pues no se puede decir, ¿no?
1: Ajá.
0: Sí, entonces de todas formas pues son como cosas que le van pasando a uno, ¿no? Y pues ahorita gracias a Dios pues ya son recuerdos que le quedan a uno, vivencias y experiencias, y pues ahorita ya me dedico a, como le digo, soy una persona ciega de 52 años, me dedico a acompañar a mi mamá, porque mi mami hace 18 meses, de la nada, después de ir tanto al médico, supuestamente tratamientos de una cosa u otra, sin querer queriendo, nunca previeron enviarle a ella unos exámenes neurológicos.
1: Sí.
0: Cuando de la nada... una metástasis cerebral que la tiene postrada en cama, en estado vegetativo. Entonces, pues a eso me dedico yo ahora, a ser el acompañante de ella casi que día y noche. En el día nos acompaña una enfermera, y en la noche pues ya yo soy el que la acompaña.
1: Que la cuida.
0: Porque uh-huh. obviamente qué mis juicio. Otros dos hermanos pues se dedican durante el día a trabajar, y pues en la noche tienen que descansar. Y aquí los escucho por Tropicana y Bagué.
2: Mi amor, pues un beso y un abrazo enorme. Qué buenas historias, además de confesionario. Y te admiro mucho por cuidar a tu mamá, aún cuando tú obviamente tienes una limitación visual, y aún así estás al pie de ella, ahí cuidándola, me imagino yo que con todo el amor del mundo, y que estos años, porque no naciste invidente, pero aprendiste a vivir así, pues eso no será mayor problema para poder cuidar con mucho amor a tu mamá. Entonces,
1: y para adelante.
2: Un beso enorme de parte mía, de parte de Karinita.
1: Mamá,
2: te queremos muchísimo, y que te llegue allá hasta Ibagué, mi amor. Muchísimas gracias por escucharnos.
1: I love you.
2: Señoras y señores, taracataca.
1: Uf, me encanta.
2: ¿Qué quiere que le ponga? ¿Qué quiere que le ponga?
1: Amor. Fin de año, amor, hay que tirarle amor.
2: ¿Pero qué? ¿Cuál quiere?
1: Yo soy el año, no, mentira, no.
2: A ver, podemos voy tirándome yo mientras que usted se inspira.

0: Bueno, por acá hay un oyente que manda un mensaje muy, muy maluquito. Mi vida, evítatelo. Todas las personas tenemos pensamientos con cosas, pero evítate decirlo. ¡Qué horror! Ese morbo horrible. No. ¡Qué asco! No, señor. Gracias.
1: Gordo, hasta ese punto no, amor.
0: No. Y que se perdió el chisme de la arepa y se lo va a seguir perdiendo por morboso. ¡Qué horror! ¡Guácala! Sí, viejo verde. Bueno, señores, 310-266-3302. Escriban a través del WhatsApp de Tropi, estamos de confesiones. ¿Cuál fue el lugar donde lo pillaron mal parqueado haciendo el amor? Cuéntenos. Y si nos quiere llamar también, 601-348-7601. Suéltelo, Cari.
1: Ay, María, mi amor, véame, ay, amor. Ay, papi, yo quiero unos cacheteros.

0: Ay, qué falda tan linda. Falda la que vamos a subir mi vida. Apúrele. ¿Ah?
1: Apúrele.
0: Hágale, mija.
1: Señores, si quieren escribir por el TikTok también, y los que estaban preguntando ahorita por el número para llamarnos y darnos esa confesión cuando me la han o me lo han agarrado mal parqueado, es 601 el indicativo y el número 348-7601. Saludito a todos los tropiamarillitos y a las plataformas que están camellando durísimo a esta hora, y obviamente con la compañía de Tropicana, a que no me duermo. Mande su audiecito que se lo vamos a escuchar aquí ya mismo. Aló, buenas noches, Tropicana.
0: Buenas.
2: Mamacitas, mamacitas.
1: ¿Qué se dice? Uy, mi amor, papacito.
0: ¿Qué, papacito?
2: ¿Cómo les va? Linda. ¿Bien o qué? No, yo los llamé ahorita a contarle la historia y por audio de la nena, que abusó sexualmente de mí.
1: Ajá, sí, claro. Sí, cómo no.
0: Siga soñando.
2: Oh. Ah, no, yo más, mejor dicho, más tragado que calzoncillo de piloto, imagínense.
1: Pero ustedes, no. ¿Cómo se conocieron? Vení, vamos a preguntar detalles.
0: Aterricen.
1: Refresquémosle la memoria a Karina. Él ahorita nos envió un audio y nos dijo que se habían conocido, que ella fue a visitarlo, hicieron el merequetengue y la nena le dejó el roto, mi amor.
2: Vale, cuidado, le explico. Yo estaba haciendo un TikTok, un live.
1: Sí.
2: ¿Cierto? Se conectó, listo. Envió regalitos, tan. Entonces, bueno, cuando después resultamos hablando por el chat de ahí, tan, y nos rotamos el número de WhatsApp, y luego la nena dijo que tenía que venir pues acá a la ciudad. Entonces nos vimos una primera vez, pero eso fue como a la madrugada que llegó y fue como hola y chao, ya. Seguimos hablando después de que nos vimos pues las carátulas. Seguro le pareció que el tontico no era ni tan feo ni tan malo.
1: Ajá.
2: Y seguimos hablando. Y exactamente este fin de semana, 8 días después de ese primer encuentro, dijo que iba a venir y nos vimos. Y
1: tenga
2: para allá y para acá 2 días.
1: Pero esa vez sí iba por ti, o sea, ya se iban a ver.
2: Sí, claro, nos vimos y compartimos y nos quedamos en un hotel acá en la ciudad y todo, nos quedamos los 2 días compartados, fuimos a comer, fuimos a pasear, fuimos a beber, yo la recogí en mi carro. Yo no puedo ser desagradecido, la nena también gastó plata, ¿sí me hago entender? Yo la invitaba a muchas cosas, pero entonces yo era como que no, amor, si usted no sé qué, cómo se le ocurre, que usted ta.
1: Bien.
2: Y póngale cuidado, y entonces que nada de tinky tingui, si no éramos pareja, nos cuadramos. O sea, póngale usted que la cuadrada fue el 20 del 09, ya que estamos hoy.
0: No, yo no lo puedo.
1: Oíste, pero...
0: A 22.
1: O sea, le dejó el roto a los 2 días. O esa salió más cuentera, te digo.
0: Amor, pero venga, ¿pero pasó bueno o no?
2: Ah, no, rico sí la pasé, pero me dejó como enhuevonado.
1: Ay, no.
0: Lo dejó tragado. Está enculado.
1: Porque están habla miércoles.
2: Después dicen que porque es que uno dañan la gente, ¿sí ve?
1: Sí, estoy de acuerdo en este caso contigo, amor. ¡Qué pecado!
2: Ya, bueno, vamos a pasar entonces, el dolor, pero
1: y entonces más. Fueron, comieron, luego volvieron a comer y quedaron con hambre. Y la pelada, o sea, ¿cómo fue la despedida?
2: No, la despedida fue bien, porque la nena también vino en su carro, sino que andamos en el mío acá. La nena tenía una camionetica bonita y eso, y andamos en mi carro en la ciudad. Y la nena, yo fui la compañera donde guardamos de la camioneta y se despidió súper bien de mi amor, que no sé qué decir lo otro, pero hasta sonó y otro no, ella se fue hoy como a la una, yo creo, y a la fecha, yo le escribí, la he llamado, la he visto en línea y no contesta, pero bueno, está bien.
1: Ay, juepucha.
0: Amor, en línea, no, de pronto puede que se le robaron el celular y están abriendo el WhatsApp de
1: ahí. Ajá, sí, claro, Karina, obviamente.
2: Démosle el beneficio de la duda, amanecer, ahí veremos.
0: No me merezco.
1: Bebé, pero vos no.
0: Beneficio de la duda.
1: Vamos a poner la canción.
2: Póngale cuidado para que usted mire ahorita el audio que yo le envié de últimas, pero es para que solo usted lo vean en esta ocasión y lo escuchen ahí la gente, pues.
0: No se puede hablar.
2: Eso me lo dijo ella cuando ya iba en el viaje, cuando ya arrancó en el carro y ya iba en el viaje. Y yo no, pues muy tramadora, así jugando con el pobre tonto y los sentimientos del tontico.
1: Bebé, pero vení, yo te pregunto una cosa. ¿Ustedes no hablaron si ella tenía pareja?
2: No, póngame cuidado. Ella me dijo... no, ella me dijo que para que nosotros pues entráramos en una relación, que ella sentía cosas muy chimbas por mí, que ella me hizo muchas preguntas sobre yo qué pensaba de algunas cosas que para ella eran importantes, y pues yo le di mis respuestas desde lo que yo soy como hombre y lo que yo sí soy como persona. Ajá. Y que a ella le gustó y eso y lo otro, y que tuviéramos una relación, que le íbamos a meter a ficha, que ella pues igual con su trabajo tenía que venir acá muchas veces, que nos íbamos a ver cada 8 días, cada 11 días, y que si yo quería ir allá, que tranquilo, que bienvenido a su casa, yo sé dónde aparentemente es que vive y todo, o sea, no hubo nada malo, y que cuando ya yo fuera otra vez allá, si iba a ir este fin de semana o algo, ya ella pues tenía como planeado que sabía dónde íbamos a ir, dónde íbamos a parchar, nos íbamos a quedar en la casa de ella. Ay, no, que ya no tiene esposo ni nada.
0: ¿Pero qué es este chisme tan enredador? Vení.
1: No, pero no, acá hay una parte que hace falta, mi amor, porque uno no dice mentiras ni caña a la gente solamente para culiársela. Porque a la final, para eso uno habla claro. Una vieja le dice, ¿usted le gusta a la vieja? Ella le dice, venga, vamos solamente para ti. Y usted seguramente le va a decir, pues bueno. Pero uno, ¿para qué se va a poner con
2: claro,
1: esas
2: bobadas? Hombre.
1: Por eso.
0: Aclare la
1: uno,
0: situación.
1: ¿Para qué
0: y ya?
1: Voy a poner de mujer con esas bobadas? De mi casa es tu casa.
0: Venga,
1: y yo vivo acá y tengamos
0: pero
1: una
0: Juli,
1: relación.
0: Pero Juli, yo quiero escuchar la nota de voz. Juli, yo quiero escuchar la nota de voz que ella le mandó a él. Póngala.
1: Espere, pues.
2: Epa.
0: Póngala, porque es que quiero escuchar. Y ahí se reconoce la voz de la mentira.
1: Ay, sí, es
2: eso.
1: Este.
2: Analícemela.
1: Espere que no vaya a la que no es.
3: Oye, cosita hermosa, ¿cómo me estás diciendo? Si yo fui la mujer más feliz del mundo, ¿cómo que no? Ja, todo lo que me diste es como me consentiste, papacito. Eso es para uno bajarle el cielo, la luna, las estrellas, el más allá. Mejor dicho, Apolo 1 se quedó en palotes para todo lo que quiero hacer con vos, papacito.
1: Primero que todo...
0: Ey, mor.
1: Papi, usted...
0: Venga,
1: dejó,
0: venga,
1: espere, Karina, espere. Usted, dígame la verdad,
0: espere.
1: Usted se dejó cañar de acento. Dígame la verdad.
2: No, pues sí, somos de la misma tierra.
1: Sí, amor, pero es que usted no
0: pero
1: habla
0: usted dónde
1: así.
0: Está en este momento.
2: ¿Cómo?
0: ¿Usted dónde está en este momento?
2: No, yo estoy viendo en Ibagué. Y ella es de Montenegro.
0: Ok, o sea que ella viajó desde Medellín a Ibagué.
2: No, desde Montenegro hasta Ibagué. Eso es una cosa.
0: Dígame dónde vive ella, yo voy y le caigo y le digo qué hizo.
1: Uy, pero yo te voy a decir una cosa con todo respeto y esto va a sonar muy mal de mi parte porque soy mujer, pero tiene una voz de zorra.
0: De bandida. Pero yo también hablo así cuando yo quiera, mi amor. Papacito, ¿cómo pasamos de rico a María?
1: A mí me llegan a hablar como está hablando Karina y yo no le creo un nada, ni una letra de lo que me digan. Mi amor, me le hicieron la vuelta. Me le hicieron la vuelta a mi vida. Nada que hacer.
0: Nosotros nos hemos la vuelta. Nosotros solo.
2: Está bien, ya les creo que
0: más
2: puedo hacer yo. Pero después no digan que porque uno las coge y también tome para que lleve y que el hombre es el malo. No, mire que hay historietas detrás de uno que lo vuelven una porquería también.
1: Es verdad, tú me caes muy bien, yo te quiero mucho, te he cogido mucho cariño y agradezco mucho que escuches el programa para poder hablar contigo y echar chisme.
2: Hágale, mi amor, todo bien en la buena, Dios las bendiga.
1: En la
2: yo
1: buena,
2: también
1: mi amor.
2: Aprecio muchísimo porque aquí en esta trasnoche no nos pega el ojo, entonces hágale pues.
1: Chao,
0: amor,
1: mi vida.
0: Amor, venga,
1: besito.
0: Amor, venga.
1: Ay, no.
0: ¿Y usted en qué trabaja, amor?
2: Plataforma, hacemos un poquito mezcladito de todo.
0: Cuando quiera me avisa que yo voy y le ayudo a hacer la vuelta, bueno.
2: Ajá, eso sí, hágale, pero ya sabe que no nos podemos enamorar ni nada, y no solo tinguis y chao.
1: Chao, mi vida linda.
0: Me caíste muy bien.
1: Ah, ese man es un áspero, él siempre está pendiente del programa.
0: No. Muy bueno, muy bueno.
1: Ay, qué rico. No, pero vos le escuchaste, escuchemos otra vez el audio de la muchacha.
0: Otra vez, póngalo.
1: ¡Está mentirosa! Con el niño no se me meta. ¿Qué tal está, suripanta?
3: Oye, no, jovencita hermosa, ¿cómo me estás diciendo si yo fui la mujer más feliz del mundo? ¿Cómo que no? ¿Ja? Todo lo que me diste,
0: qué bandida.
3: Como me consentiste, papacito, eso es para uno bajarle el cielo, la luna, las estrellas, el más allá, mejor dicho, Apolo 1 se quedó en palotes para todo lo que quiero hacer con vos, papacito.
1: Hombre,
0: ay no, ay no.
1: Verbo
0: ve, hasta yo le pego, Apolo hasta 1. Yo le pego, no sea bandida.
1: Me sorprende que no sepa sea... que es Apolo 1, y cabo.
0: No. Ey, mor, aterrice pues, estamos en Colombia, bebé, listo.
1: Ay,
0: ¿cómo así que va a bajar
1: no.
0: qué? Cielo
1: Cari,
0: y tierra.
1: No sé por qué no me había dicho que hiciéramos confesiones hace tanto tiempo.
0: Como que yo sí le había dicho,
1: usted
0: pero usted
1: no me
0: no había
1: dicho.
0: Dejado.
1: Ay, Karina, si usted sabe
0: mi
1: que
0: amor,
1: yo...
0: Mi amor, caballito, Caballito y yo hacemos confesiones desde hace como 2 meses.
1: Sí, mi amor, pero yo acaso he estado acá.
0: Por eso le estoy contando las confesiones. Usted termina.
1: Por eso.
0: Ciérremela.
1: Usted no ciérremela, me había dicho, ciérremela. ¿Se la cierro? Bueno, usted me dice.
0: Venga, ciérremela, mi amor. Espera que me tocas hablarle así. Amor, me va a cerrar la puerta.
1: No, no.
0: Amor, pero
1: prohibido. Ah, ah, Brad Sinei. No. Bueno, me encanta.
0: ¿Pero por qué me va a regañar?
1: Tenemos, ya lo mando, señor. Espérate que.
0: Amor, no está bravita hoy, porque es así.
1: Karina, qué horror.
0: Dele abajo.
1: Espera que el muchacho
0: mando. Está pegando ese mi quedámonos así.
1: Vamos a contestar, conteste pues, Karina. Así,
0: go,
1: así. Conteste pues, Karina.
0: Hola, ¿cómo están, Tropicana? Buenas noches. ¿Aló?
4: Muy buenas noches.
0: ¿Con quién estoy hablando?
4: Muy. Acá es ¿aló? Cota y César.
0: ¿Desde César?
4: ¿Cómo?
0: Amor, pero hable pues, porque si no habla, no.
1: Mi vida, y entonces, mi amor, hable duro, como macho.
0: Amor, hable
1: duro. Ay, pues, no, ya le colgué porque esa... Sí, así muy difícil, pero que me está hablando el paisita, a ver.
5: Sí, vamos a ver, por si resucita, yo les cuento la historia, dale.
1: ¿Sí me qué,
0: Que si resucita nos vuelve a contar.
5: Yo les cuento la historia, dale.
1: Sí, ojalá resucite esa hijo. Y cuidado, pero no te vas a,
0: muy
1: pero
0: agresiva.
1: No te vas a dejar cuentear. Pa' un paisa, otro paisa, pilas pues. Yo sé que los paisas son cuenteros, pero usted también es paisa vida. Ojo con eso, mijo.
0: Él es un paisa, pero bonito. Eso sí, no es parado en la raya, bebé.
1: No, sí, él sí
0: muere,
1: se paró en la
0: te
1: raya.
0: Te falta tener más vea, muerte de esas moras, al favor.
1: A ver, vea que vamos a escuchar la historia de Alecito.
6: Tropi, saludita desde Bucaramanga. Pues, así como un lugar así como oculto, o lugar así como una pillada tal como tal, pues, una vez una feria de mi pueblo, pues, estábamos todos borrachos y mis papás se fueron a acostar temprano y pues, yo aproveché y me llevé la pareja con la que estaba pues rumbeando y la llevé y la metí a la casa pues a escondidas prácticamente. Y empezamos en el Biriñaque y pues a mí mi pieza siempre quedaba retirada, Biriñaque. Las piezas de mi papá, y pues en ese momento él no estaba con mi mamá sino con mi madrastra. Y estábamos en el Biriñaque cuando de pronto mi papá se dio cuenta y iba a levantarse a dañarme el polvito. Pues con tal sorpresa que la que no se levantó mi papá sino que se levantó mi madrastra. Me tocó la puerta, pues yo me asusté, pálido, pues eso se escondió como tortuga cuando la van a amenazar. Y no, pues para sorpresa mía me dijo, mijo, tranquilo, hágale que su papá nos va a levantar porque eso es un escándalo. Y desde allá me gritaba que me iba a sacar de las orejas, que si no respetaba la casa, que eso no era un hotel. Y mi madrastra muy alcahueta, qué cosa que me sorprendió, que ahí me devolvió la potencia otra vez, me dejó terminar el polvo y después me puso un vasito de leche, que es que para que recuperara energías. Un saludito.
1: ¡Ey, no! ¿Qué es eso, María? Por Dios.
0: ¿Era la madrastra, ¿no?
1: La madrastra.
0: Uy, pero Dios mío, a madrastra, ¿dónde
1: ¿cómo
0: la
1: es que
0: conseguimos?
1: Televisa presenta la madrastra.
0: Televisa presenta.
1: Tucu, tucu, tucu, tucu, tucu.
0: Hombre, con las trovas de Girardota.
1: Ellas son así como que...
0: Televisa presenta en el capítulo de hoy de Te agarraron mal parqueado. Hoy, protagonizado por Karina Uribe. Como la bandida.
1: Ay, amor, siempre gordo.
0: Karina, tan payaso.
1: Que somos unas boas, ay no.
0: Oiga, ¿cómo me ve las trovas de Girardota?
1: Me avisa o si no. Yo le muestro la boba corta.
0: ¿Me muestra qué?
1: Que si usted me dice que yo soy boba, no es así. Si quiere, yo sí le muestro la boba.
0: Bueno, yo sí quiero.
1: Ay,
0: que Juliana no se puede. Qué desespero. No.
1: A ver, ¿qué más está diciendo país?
7: No, ¿sabe qué quiere que le diga yo, verdad? Sí, como dice usted, no, yo soy un pelo más huevón, Dios que cree todavía en usted, de su putas que habló, Dios que manda.
0: Por eso es que.
7: Una huevado. Y la verdad, pero si uno se le va dañando y se le va moliendo el corazoncito hasta que pone de puta, se le acaba todo lo bueno y empiezan a sufrir es ella.
1: Amor, no, pero usted tiene que mantener.
0: Pero ahí sí tiene razón.
1: No, espere un momentico. Porque es que de allá
0: para acá. Espere un momentico.
1: Justo hoy yo estaba contando que a mí, el 21 man, que yo dije, juepucha, sí me gusta el pipí, me decepcionó. Yo soy la más de malas, arepera, y viene el único y me sale con babas. ¡No! Entonces, mi amor, usted, créame que usted no es el único. Usted tiene que mantener es fiel a lo que usted... ¿A usted le gusta ser romántico? Sea romántico. Si lo cogen de parche, pues bueno, seguramente usted también tendrá oportunidad para coger de parche. Pero lo que está mal es estar cogiendo... ¿Qué quiere?
0: Uno con ganas de un romántico así en esta vida. Amor, para subir y bajarle las estrellas.
1: Venga, le canto las poesías. Tu fiel admirador, que aunque no me conocía. Ay, güey madre, me mandaron una carta. Bueno, dice.
0: Llegó la mis carta. Amores.
1: ¿Para quién?
0: Pa' Tropicana.
1: ¿De quién?
0: ¿Qué dice? No sé, que la lea Juliana.
1: Voy. Hola, mis amores.
0: Hágale pues.
1: Buenas noches. Dios me las bendiga hoy y siempre. Les hablo desde el Quindío. Y mi confesión es la siguiente. Les voy a hacer un resumen. El batallón donde presté el servicio militar, uh-huh. A ese batallón llegó una oficial asignada, en el cual cuando la vi por primera vez... Me gustó. Y a los pocos días le tiré los perros con mucho temor. Ella era o es casada y el esposo también estaba allá mismo asignado. Para resumirles, fue que una noche estaba de centinela y la chica me llegó allá al puesto y empezamos la acción. En ese momento iba pasando un curso mío y nos vio, pero no dijo nada, se quedó callado. Y a lo último, él era el que nos hacía el cuarto para vernos. Fue una de las épocas más felices de mi vida. Que Dios las bendiga siempre y me encanta su programa. Feliz noche. Ah, pongan de fondo, se enriqueció el arruinado. Ya lo dijo mi papá.
0: Por fin me llegó la suerte, se. Tan, tan, tan, tan la lotería. Oye, pero ¿sabe qué?
1: Ah.
0: Los uniformados tienen algo como que...
1: ¿Sí? ¿Te parece?
0: Sí, me parece. O sea, no sé, o sea, sean lo que sea como fuerza pública, militar, lo que sea. O sea, yo no sé, eso como que se ven más varoniles, como que, uy, no, con una sola mano la tengo.
1: Se enriqueció ya. Como que no está hoy.
0: Ay, yo se la pongo aquí, usted no tiene, mija, como sabor.
1: Perdón, no soy. Vea, yo, es que está muy en Bogotá.
0: Ya la encontré.
1: O sea, solo tengo el arruinado.
0: No, que Pérez. No, ese no es, es este.
1: Póngala.
0: ¡A ricos paijuemama!
8: Aunque ahí caigo yo.
0: Ush, qué rico.

0: ¿Vio? Ahí se la puse casi toda Juliana. Que llueva entonces.
1: Pero viste, busqué Gildardo Montoya y no estás enriquecido, solo está el arruinado. Pero está.
0: Bueno, ustedes son sino arruinados. Mi Álvaro le dice a los de Bogotá que pongan por favor se enriqueció el arruinado. Que bienvenidos a Medellín.
1: Está bien.
0: Ah, no, esa también me gusta. Vea, saludo para las 400 personas que están conectadas en el live de TikTok. Por

0: de ping-pong. Bueno, para que animen.
1: Aleida tiene raquetas.
2: Y ella no juega conmigo porque le,
0: porque le tocó las. Dele por ahí, dele por ahí, dele por ahí, dele.
1: Vea, usted nunca la han cogido mal parqueada. Nunca la han cogido mal parqueada en la vida.
3: No, qué rabia, quisiera yo que me cogieran mal parqueada. La única vez fue que un día estaba en un carro Trini, y llegó así de verdad la policía. Tucu, tucu, tucu, tucu. Prohibido actos obscenos. Ya yo dije, no, ¿qué más vamos a hacer aquí en este parche? Yo, señora gente, no estamos haciendo nada, amor.
1: Estamos haciendo el amor y no la guerra.
3: Y si quieren ir a hacer la guerra, amor, bienvenido.
1: Oiga, si con no, este tema. Digo, amor,
3: yo quiero hacer la guerra, bebé.
0: Esa es la canción de los jefes. Canción de los jefes. Es verdad, se las dedico. Es más, vaya para TikTok ya. Vea, saque esos deditos. Taca, taca, taca, taca, taca, taca, taca, taca, taca, taca, taca.
3: Parecemos locas a esta hora, ¿no?
1: Ay, vean. Yo acá es que a mí, es que este cosito que nosotros tenemos de WhatsApp no deja poner. O sea, me toca aceptar algunos mensajes y no había visto la otra bandeja y hay un montón.
3: Ah, qué boba,
1: parce. A ver, Juanda Pinto.
4: Juliana, de una sola bandeja. Saludos aquí desde Bucaramanga, la ciudad bonita, aparte, cositas hermosas.
1: Ay,
4: te cuento que a mí me pilló el suegro manoseando a la novia en la cocina. Estábamos ahí en pleno toque, no había habido nada de nada. Cuando estábamos ahí con esos dedos mojados.
1: Ay, qué
4: con esos dedos mojados y llega y entra el suegro y nos pilla en la faena. ¡Jua, jua! ¡Oh, no, la policía, no!
1: ¡No,
4: y corre,
1: no!
4: Como un mes sin volver.
0: ¿Con qué cara va a volver usted? Muy perraco.
1: Ay, huepucha. Perdón. Juanda, te quiero mucho. Perdón que no había puesto tu audio, soy muy hueva. Lo siento.
3: No, ella es hueva siempre.
1: Sí, a mí se me van las luces.
3: Se sube.
1: A ver, Movillón.
5: 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Buenas noches, mi amor.
1: Buenas noches, Julianita, mi vida.
5: Linda y hermosa. Buenas noches, Karinita, linda y hermosa.
3: Hola, Don Bo.
5: Las quiero a las dos, las amo. Lo más lindo que tiene Tropicana.
1: Eso.
5: Para una cancioncita, una salsita. Esa cobardía de mi amor por ella hace que la vea igual que una estrella, mi amor. Me tienen olvidado con mi canción, mi amorcito lindo.
1: No. Mi amor, pero es que no la puedo poner todos los días.
3: Y a todas las horas.
1: David.
6: Buenas noches, Juli, Karinita, bendiciones desde Parlamento del Chocó.
1: ¡Eso! ¡Qué rico!
6: La que me quita el sueño y la más bacana. Pues si se trata de conversiones, mis amores. Uy, Karinita me mata, ahorita me gusta. Ay, cómo me vio ahí, mamacita. Yo la invito al penthouse. Para que venga, lo conozca y se quede de por vida. Usted será princesa.
1: Ay, pero penthouse, ¿qué? ¿Qué? Buenas noches. Ay, Dios mío, que allá hay penjado, mija. Es que... Vea, pues.
3: O con eso.
1: Acá hay una Leida. Dice,
3: ¿qué dice?
1: Hola, amigas de Tropicana. ¡Eso!
3: Pilas, que nos va a acabar el programa. Tenemos 3 minutos.
1: Hola, amigas de Tropicana. Qué chévere compartir esas historias. Imagínate que una vez me pasó en Bogotá. Yo vivía en... Sí, mi jaca, trabajaba en la policía y tenía una noche libre. Salí con una amiga que me pedía una salida, nos fuimos de motel a los hoteles que quedan en Bosa y por cosas del destino, cuando íbamos en el viaje en la moto con ella, se apagó la moto y no quería prender. Y uno con esa chica caliente, imagínese que tenía la costumbre de tener... Imagínate que tenía la costumbre de tener guardados preservativos debajo de la silla y se fueron por donde respira la moto. Ah, se le cayeron. Y era no. El problema que tenía, quité la silla sin acomodarme para revisar la moto y ella se da cuenta de todos los condones que tenía ahí.
3: Ucha.
1: Y ella me trató mal, me dijo que era de lo peor y me dejó botado y se acabó la aventura. Una historia para que no te pase. Saludos, Tropicana.
3: Oíste, Juli, que está temblando.
1: ¿En dónde?
3: Dice por acá varios a través del TikTok, está temblando. En parte de Tolima, dice por acá Chaparral, dice está temblando.
1: Ay, no me asusten, ay no.
3: No.
7: En este Chesita, buenas Jesús. Noches. Es. A mí me pillaron el cuñado de la misma mujer. Dándole picos allá. Dándole picos a la mujer que le pega el sol.
1: A ver, no entendí.
7: No.
1: Lo pilló el cuñado, pero ¿cómo así? ¿A quién le estaba dando besos?
3: Él le estaba dando besos a la muchacha por allá abajo.
1: Pero el cuñado
3: entró y dice que, ¡Oli!
1: Ay,
3: es que, ay, perdón,
1: ay.
3: Estaba buscando por aquí algo raro.
1: Dios mío. El último y nos vamos.
7: Tropicana la más bacana, el Yacarte. Las aplicaciones, un azulejo.
3: Ay, bebé.
7: Babacitas hermosas. Lo más bello que tiene esa radio acá en Colombia.
1: Dios mío. Tan
3: lindo, amor, un besito.
7: ¿Qué hacen, mis papacito. Amores? Una cancioncita, primera vez que mando un audio.
1: A ver.
7: Llevo muchos años escuchándolos, demasiados. Una cancioncita ahí, llueve otra vez y no estás, de Basil. Una salsita sabrosa, mami. Feliz noche para todos los compañeros que estamos en la pista. Dios nos bendiga.
1: Un saludito, mi vida hermosa. Gracias a todos los que...
3: ¿Qué? ¿Cómo fue el piropo de estos días?
1: ¿Para ti?
3: Quisiera ser astronauta para bajarte las estrellas.
1: No, yo dije quisiera ser el pirata Morgan.
3: No, el que dijo el oyente es que quisiera ser astronauta para bajarte las estrellas, pero Mor, ¿soy qué?
1: Mi amor, yo tengo
3: taladrador la memoria. ¿Como para qué?
1: Ay. No, mi vida, ni idea.
3: Yo lo escribí, me voy a acordar. Bueno, en fin, besitos, Juli. A todos los oyentes, gracias por seguirnos, por perseguirnos. Juli Cardona, ¿cómo la buscan, cierto?
1: Sí, Juli Cardona en Instagram, en TikTok, en Facebook. Y la señorita Karina Uribe, ¿80 y qué?
3: Karina Uribe, 28. Ah, 28. En todo lado. Listo, Karina Uribe, 28. Besitos para todos. Cami, gracias también en el máster. A todo el equipo. Tropicana, que no me duermo, chavos. Los amamos.
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1: ¿Cuál? No me sufone, señor, no, que yo vine a cantar. Usted no me va a mandar a mí a cantar. No, señor, no, señor. Yo aquí me voy, vengo a complacer a este pueblo. Aquí en el podro me vengo con mucho gusto. Y aquí me voy a las 4 de la mañana, a las 5, cantando. Pero usted no sea tan sapo, tan lambón. Marica. A ver, ¿qué dice?

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2: 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Es la una de la mañana. 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
0: 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Son las 2 de la mañana. 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
2: 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Son las 3 de la mañana. 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

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Lo saqué pa'l paradero, lo tapé de un manotazo, le puse bueno la cincha y le aseguré el arristranco. Y apenas me le subí, dijo a mandarse pa' lo alto, metió mano el condenado, porque eso sí era bellaco. 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Y se miraban toitas y laitas palato. Llegué a la laguna del muerto, me topé con Justo Blanco, traía 7 guacharacas, 2 cachicamos, un pato y un murrialote terciado del cuero de un araguato, y más atrasito de él rastreando un perro chucuto y sato. Traía buena munición, pero no traía ni un taco. Yo dije, Martito sea, qué cazador tan novato.

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Pero a perita le puse el dedo así sobre el gato y ¡guapi! No seamos bobos, retumbó ese cañonazo. Y ahí caí patas arriba envuelto en el jumarazo. Y cuando pelé los ojos a perita, miré el rastro. Vi la huella fresquecita y le asusté el perro sato. ¡Cúgete! Y yo también me agilé corriendo más que el carajo. 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
2: 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Son las 4 de la mañana. 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

0: artista y que se acabe el asunto.
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Muy buenos días, oyente bacano de Tropicana. 6:00 a.m. Es momento de iniciar este nuevo día. Agradeciéndole a Dios, por supuesto, de manera muy rápida. Robándote 2 minuticos de tu tiempo. Y es que imagínense que por fin volvió a llover. ¿Cómo les parece eso? Una bendición, mejor dicho, divina, espectacular. Un poco de agua para nuestro departamento que ya necesitaba una mirada de nuestro amado Señor. Y hoy me encontré con una frase muy bonita mientras venía caminando. Una frase del gran Oscar Wilde que solía decir que los placeres sencillos son el último refugio de los hombres complicados. Realmente es una vitamina que les quiero compartir para este miércoles, ombliguito de la semana. Y es sencillo, no tiene mayor trascendencia. Él tenía razón. Vivimos corriendo detrás de cosas que creemos que al final nos van a hacer felices. Más dinero, no sé, más reconocimiento, más cosas, más respuestas, pues. Más control sobre lo que es nuestra vida. Mientras estamos ocupados buscando lo extraordinario, muchas veces dejamos pasar lo verdaderamente valioso. Porque es que si hay placeres que literalmente yo pienso no cuestan nada, tomémonos un café tranquilos. Escuchemos nuestra canción favorita, recibamos un abrazo y si no lo vamos a recibir, démoslo. Conversemos con alguien que queremos, veamos un amanecer, riámonos hasta que nos duela la panza, hermano. O simplemente si estás ahí en la casa, llegas y sientes que estás en tu hogar, no existe mayor riqueza. Y de pronto, la vida no siempre necesita que la resolvamos. A veces necesitas simplemente que tú, que estás escuchando en esa mañana, la vivas. Eso es todo. Y tal vez quienes llevamos demasiadas preocupaciones en la cabeza, necesitamos volver al silencio. Aléjate de redes sociales. Respira. Haz una pausa. Mira alrededor. Agradece que estemos aquí. Porque cuando la vida se vuelve complicada, lo sencillo quiere coger un valor inmenso. Incalculable. Así que hoy, queridos oyentes de Tropicana, no esperen un acontecimiento extraordinario para sentirse felices. Busquen ese pequeño momento que te devuelva la calma. Un café, una canción, una llamada, una oración, una sonrisa. Lo que sea que te recuerde que incluso en medio de todos los problemas que podamos tener, tú, que tenga yo, que tenga el vecino, usted que está escuchando, una sonrisa. Lo que sea, te recuerde que incluso en medio de los problemas todavía hay razones para disfrutar que estamos vivos. Porque tal vez la felicidad nunca estuvo en tener una vida perfecta. No, no, señor, no. Sino en aprender a reconocer los pequeños regalos que se escondieron dentro de una vida imperfecta. Por eso hoy le decimos a Dios en el nombre del Padre, del Hijo y del Espíritu Santo. Señor Jesús, Padre Celestial, Papito Dios. Gracias por este nuevo día y por esos pequeños regalos que muchas veces damos por sentados. Enséñanos a disfrutar de lo sencillo. Enséñanos a valorar a quienes caminan a nuestro lado y a encontrar paz incluso cuando nuestra vida se siente complicada. Danos, Señor, un corazón agradecido para reconocer tu presencia en esa sonrisa, en un abrazo, en una canción, en nuestra familia y en cada nuevo amanecer que vivimos. Y cuando las preocupaciones sean muchas, recuérdanos que no necesitamos tenerlo todo para ser felices. Quédate con nosotros hoy y guía nuestros pasos. Permite que también seamos nosotros un pequeño motivo de alegría para alguien más. Que sea así pues tu santa voluntad y nos des un miércoles bendecido en tu nombre. En el nombre del Padre y del Hijo y del Espíritu Santo. Amén. Que tengas un maravilloso día, oyente bacano y Tropicana. Que seas feliz y que le ayudes a otros también en medio de tu caminar a hacerlo. En los pequeños placeres de la vida, realmente está la alegría de vivir. Soy Esteban Álvarez. Feliz y bendecido miércoles. Así iniciamos este Cómo Amaneció Boyacá.

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1: Ya estamos, mejor dicho, abriendo de puertas a lo que será el año nuevo, la Navidad de ese 2026. Yo sé, ay, ese Vitan, usted va muy adelante. No, papi, porque les voy a decir, faltan 92 días. 92, y el cronómetro va, mejor dicho, papi, me metió quinta y para antes que vamos, ¿eh? Hoy estamos a 23 de septiembre del 2026. Un abracito para todos. Somos Tropicana Boyacá, al aire de DJ Esteban. Este es el morning que te acompaña a 6:15 minutos. Y bueno, falta de 92 días con 17 horas y 44 segundos. Anda, tío, mira. Oye, de verdad, así avanzamos cada vez más cerquita. Yo voy a preguntarles a ustedes, ¿quién desde octubre, no desde septiembre, porque pues obviamente ya se sabe por lógica razón, pero pónganle cuidado porque yo ya venía, justamente por allí en la Avenida de las Américas, y hoy me encuentro a soberana sorpresa la que me llevé yo, cuando me doy cuenta que en un establecimiento comercial, que está justamente en la avenida, de repuestos de vehículos, parce, ya están poniendo decoraciones de eso, vean. Ya le pusieron guirnaldas alrededor de la puerta, hermano. Me pareció un detalle muy bacano. Y además no era lo único, ¿eh? Ya por ahí he visto algunas decoraciones en algunos establecimientos que venden la decoración. Ya se están preparando desde los últimos días del mes de septiembre. Eso me pareció bacano. Ahora me lleva a la siguiente pregunta. Sé que de pronto quizás anteriormente lo hemos preguntado, pero yo se los voy a decir muy en serio, muy en serio. Para ustedes, ¿cuál es la época perfecta para poner la decoración de Navidad? No le digo ni el pesebre, no le digo el arbolito, no porque eso depende de cada cual, pero dígame si la decoración de Navidad se debe montar desde ya, desde los últimos de septiembre, quizás los primeros de octubre. Yo estoy por aquí leyendo comentarios y los voy a saludar después de contarles las efemérides de hoy. Señoras y señores, hoy estamos celebrando el equinoccio de otoño y el equinoccio de primavera, pero para quienes son del hemisferio sur, es decir, nosotros, por ejemplo, en Colombia, ya estaríamos justamente sobre la línea central del Ecuador, aquí abajito, a los pies, ahí después de Pasto Nariño y el pastucito, fue pachica. ¡Ole! Es el Día Internacional contra la Explotación Sexual y la Trata de Personas, al igual que el Día Internacional de Lengua de Señas. Y yo estoy seguro que muchas personas hoy también están practicando el lenguaje de señas, Día Internacional de la Bisexualidad y de Día Internacional del Síndrome de Piernas Inquietas. Y sí, ahí estaría encajándose mi pequeño amigo, el diminuto Chinchín. Pero bueno, por el momento, ahora sí voy a saludarlos y a ver cómo es que amanecen en ese miércoles con ganas de arrancar el día de hoy. Olivia Sánchez. Oli, Oli, ¿cómo estás? Muy buenos días. Por acá dice, hola, buenos días. Estevitan, ¿cómo amaneció por acá? Gracias por la oración. Listo, Oli, con mucho gusto. Siempre con gran energía, con gran cariño para ti también. ¿Dónde andará lo más hermoso que tiene Paipa Boyacá? Dice por acá, hola, hola, Tropicana, la más bacana. Feliz y bendecido día. Gracias por alegrarnos las mañanas. ¡Eso! Muy bien, Andreita, un abrazo para ti. Esperando que le estés pasando deli. Andreita, ¿para cuándo vas a montar la decoración? Ojo, yo no dije el arbolito, no dije el pesebre, dije la decoración. Hola, señor Raumir, dice por acá, full sintonía desde la 69. Éxitos, gracias, papá, igualmente para ti. Muchísimos, muchísimos éxitos. Por acá nos vamos de comentarios, dice por acá Daisy Pineda. Hola, Cevita, buenos días. Saludito desde Paipa también, vea. La gente de Paipa, súper activa. Dice por acá, atentos desde... Ah, tú tienes una cancha de tejo, ya. Ok, listo. Daisy me dice, aquí vamos a decorar desde noviembre, desde el 1 de noviembre. Así me gusta, muy bien, listo. Por acá José Valderrama me dice, Cevitan, con gran cariño, buenos días, amigos de Tropicana. Dice por acá, yo voy de la siguiente manera, dos puntos. José Valderrama me dice lo siguiente. Yo voy en ese momento con las carticas de amor. Acto siguiente, canónicamente, sería la paleta de la cura.

0: Ahora, acto siguiente sería Noviembre sin ti y luego hice la decoración. Bueno, listo. Me gustó el detalle de la paleta. Hola, mi Mari bella. ¿Cómo estás? Buenos días. Uy, Maricita, qué amanecer tan lindo me acabas de compartir, por Dios. De hecho, no sé si ustedes se han fijado, pero muy recientemente los amaneceres ya llegan antes de las 6 de la mañana con una carga de sol súper grande, súper bacana. Justamente es ese solecito tan chévere el que viene entrando por sus ventanas a las 5 de la mañana con 40 minutos, más o menos está entrando. Se ve espectacularmente hermoso. Mi Mari, definitivamente 5 y 20 de la mañana. 5 y 20 de la mañana. O sea, wow, gracias Mari por el datico. Mi Mari, ¿desde qué fecha está bien montar la decoración para lo que será la Navidad? Cuéntame, yo te leo en comentarios, a ver. O notica de voz, cuéntame una notica de voz, me encanta escucharte. Andrés Puentes me dice por aquí, Escrita, buenos días Andresito. Adrián Salamanca también me saluda con los buenos días. Milton García dice, hola Escrita, saluditos desde Sogamoso, visitando a los suegros. Uy. Gracias por tu bonita oración. Nosotros vamos a decorar desde octubre. ¡Esa vaina, papi! ¡Usted es de los míos! ¡Usted es de los míos! Muy bien, a ver, ¿quién más está por acá? De Anita Lorena Camargo. Dice, buenos días, Tropicana, acá desde Paipa. Vea, full sintonía desde Paipa hoy. Yo empiezo mi decoración desde noviembre, dice Lore. De Anita Lorena, bueno, vale corazón. Me mandas una fotico cuando ya la tengas ahorita en noviembre, ¿listo? ¡Qué berraquera! Dice por acá, hola, muy buenos días, ¿cómo están chicos de Tropicana? Mi Daisy preciosa, buenos días, bendiciones. ¿Cómo es que amaneces tú? Dice, bendecido día, para ti vamos un fuerte abrazo, súper bien, igual para ti. Si por mí fuera, ya estaría decorado, amamos la Navidad, eso me encanta. Tú eres de las mías, Daisita, tú eres de las mías. Yo de verdad, chicos, de verdad, yo voy a decorar desde octubre, que Halloween y que 8 cuartos, mijo. En mi casita, la taza del baño ya tiene su respectiva decoración, su vestidito cual quinceañera. Ya tiene sus adornos y de ahí de donde uno jala el gan... Digo, no el gan... No, ¿el qué? ¿Qué fue lo que dijo? No. De donde jala uno la cadena, ahí está ya su tremenda decoración. Y un arbolito, un pinito de Navidad ya decorado. Me quedó bien bonito, que ustedes vieran. Dice para que el segundo festivo de noviembre decoramos. Ah, bueno, visita súper... Me encanta. Carmencita Marín, buenos días también. Ah, mi Mari no me envió la notica de voz. ¿Qué será que mi Mari ya no me quiere? Hola, ¿qué pasa? Uy, buenos días. Este amanecer se merece una portada en la revista Times. ¡Dios mío! Yayita, buenos días. ¿Desde qué ciudad es ese amanecer? Cuéntamelo todo. Buenos días. Para quedar reportando sintonía desde Duitama, dice Cuspoca, Víctor Cuspoca. Hola, Víctor. Gracias por ese reporte de sintonía. Bueno, chicos, de esa manera nos vamos arrancando. Voy con un datico súper chévere. Yayita desde Duitama, súper. Uy, qué chévere. Súper chévere, súper chévere. Yo voy a seguirlo saludando porque se me disparó el chuzo y tengo que contarles algo importante. Si usted tiene carrito y hoy se desplaza hacia la hermosísima ciudad de Tunja, oiga, pilas pues. Tenemos pico y placa, no me lo vayan a coger fuera de base.
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0: Ay, que no me lo van a coger fuera de base, dijo sí del perezoso. Hoy miércoles, placas terminadas en 7 y 8. 7 y 8 son las placas encargadas de decir, usted no pasa el día de hoy. Así que téngalo muy, muy, muy presente, oyente bacanísimo de Tropicana. 7 y 8. Ahora, ¿qué pasa con quienes de pronto por ahí están escuchando y dijeron, Esteban, ¿por qué me avisó hasta ahora? Van 21 minutos. Sí, señor, van 21 minutos. Y hoy miércoles invito para que busques entonces un parqueadero de confianza. Un establecimiento perfecto para que hagas una pausita el día de hoy y digas, bueno, listo, hasta acá vamos, listo. Son los dígitos que tienen hoy esta restricción. Por el momento, es lo que les tengo que contar en cuestión de pico y placa. Los dejo con este tremendo canción, no. Calibre 50, chiquitita. Ya voy a seguirlo saludando. Felices porque cayó agüita, me dice por acá Rosita Álvarez. Sí, señora, cayó el agüita. Bendito sea Dios. Mojamos nuestra tierra boyacense. Qué bendición tan amarilla.

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0: Bueno, y aquí viene el saborcito delicioso del grupo Niche. Esta agrupación Vallecaucana nuevamente tocando las puertas esta mañana 6:31. Hola, Martín Cristancho dice por aquí, hola, buenos días Tropicana, un favor de saludito de cumpleaños para mi hija Sara Sofía Cristancho, que cumple 15 años, ¡uy! 15 añotes, espectaculares, esa princesa está de celebración en la fecha más linda que puede celebrar una damita. Eso será pues obviamente para, él me especifica acá que será para el Fincho, de parte de su papito Martín, ¿listo? Listo, Martín, dale. Es más, ahí estaré, nomás dígame dónde es y allá le caemos con la banda. Listo, Rosita Álvarez por aquí. Ay, ¿cuántos amanecieron felices?
1: De Román.
0: Porque llovió. Qué bendición de Dios Santísimo, hermano, que haya podido llover precisamente anoche.
1: Es por eso.
0: Llovía a cántaros en diferentes ciudades. Yo quiero que ustedes me reporten en qué ciudades llovió. Lluvitaba ya, evidentemente, ya sabemos que llovió. Asumo que en Paipa también, por la cercanía que tenemos entre uno y otro. Pero quiero que ustedes me digan rápidamente por ahí en notica de voz o mensaje. Me cuenten ya en qué ciudades o municipios llovió. Ya los escucharé. Por ahora, nos vamos con esto que dice.

0: Aquí anoche llovió, gracias al Señor bendito, porque nos hacía mucha falta la lluvia para las maticas y el pasto. Muchas gracias.
1: Aquí desde la ciudad de Duitama, Tropillo Amarillito, llovió por la noche aquí, gracias a Dios, y ojalá donde haya incendios también haya llovido. Dios los bendiga, Tropicana la más bacana.
2: ¡Bacanísima! ¡Qué noticias tan bacanas! A las 6 de la mañana, 35 minutos. Lorenita, Marlene, Jesús. Al señor Jesús Lucas. Un abracito para todos los que me están confirmando por acá que llovió. Por acá dice Santa Rosa de Viterbo presente. Una leve precipitación, pero también compartimos algo de agua. Zona de veredas. Muy bien, 6:36. Vamos a ir con noticias en breve. 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

0: Las 6:42 a.m. Muy buenos días a todos nuestros oyentes que nos escuchan a través de Tropicana 1090M. Aquí están las noticias. ¿Cómo amanece el panorama informativo en lo que tiene que ver de noticias en Colombia y el mundo? Ya se los voy a entregar. Y el departamento de Boyacá monitoreando a ver cómo siguió el incendio. Estamos averiguando si también llovió por este sector de Chiquiza y el sector de Sáchica y Villa de Leyva. Ojalá que sí, porque ayer en nuestro último informe a nivel nacional veíamos que sí se acercaba a una gran nubosidad cerca al cerro del municipio de San Marcos. 6:42 a.m. Les cuento que el presidente ordenó militarizar Santa Marta y anuncia 600 agentes de policía tras jornada de violencia. En las últimas horas y en las últimas noticias, Santa Marta está militarizado y amenaza de paro armado. Pues es lo que dice el servicio informativo de Caracol Radio. De hecho, el mismo presidente patrulló Santa Marta y aseguró que devolverá la tranquilidad a la región. Por otra parte, el gobierno también propone aumentar el recorte a la JEP por 170 millones de pesos. Delcy Rodríguez califica de histórica su reunión con Donald Trump y le agradece su respaldo. También vamos a entregarles el parte de salud de este gran periodista que desde Boyacá nació su carrera como periodista, Yamid Ahmad, con la Fundación Santa Fe. Confirma estado crítico y su pronóstico pues es reservado, desafortunadamente. El gobierno decretará nueva emergencia económica desde ayer por el fenómeno de El Niño. 6:44 a.m. y entremos en materia para contarles qué tenemos en materia de noticias de Boyacá y los municipios. Esteban Álvarez.
1: Muy bien, George. Tenemos en lo que confiere a nuestro departamento, pues como ya lo decías bien, en su instancia, pronta recuperación también para el gran Yamid. Con 6 helicópteros se atenderá justamente el incendio forestal del santuario. Justamente era lo que nos indicaban los compañeros de Caracol Radio, nuestro servicio informativo. A la fecha, y a pesar de los esfuerzos y las autoridades, organismos de socorro y voluntarios siguieron dándole pues control a este incendio forestal que se encendió hacia la siguiente parte, se extendió hacia el santuario de flora y fauna de Iguaque en Boyacá. Sin embargo, todavía estamos a la espera en esta bonita mañana de miércoles de recibir el reporte de si todavía tenemos focos con atos de incendio también que hayan restado luego de la bendición del agua que llegó justamente en la noche del día de hoy. Por otro lado, también te quiero contar que Tunja ya proyecta el presupuesto superior a 500 mil millones para el 2027. Particularmente la alcaldía de Tunja proyectó una vigencia para la vigencia del año 2027, un presupuesto que supera los 500 mil millones de pesos, de acuerdo con lo señalado por el alcalde Rafael Acevedo Pedrosa. Una propuesta que debe ser presentada y a la vez también estudiada por el Consejo Municipal, con el mandatario quien expresó que una parte importante de los recursos estaría destinada a inversión y señaló que existen proyectos, necesidades que requieren, por supuesto, de financiación para avanzar durante lo que será el próximo año. El presupuesto de Tunja son más de 500 mil millones, pero el 70% es inversión. Abro comillas, pero lo poco que queda, si no hacen gestión, si no vamos a la instancia nacional, pues con el poco recurso de Tunja no va a pasar nada, dijo el mandatario de los tunjanos. Entre las iniciativas también mencionadas por Acevedo está la recuperación de terrenos del municipio para construir escenarios deportivos, así como la consolidación de un proyecto de un metroparque, que creo que tú lo sabías, George, que integraría diferentes espacios en la ciudad. El alcalde también volvió a poner sobre la mesa la necesidad de darle pues definición a una visión a largo plazo para Tunja a través de la actualización del plan de ordenamiento territorial y un plan estratégico urbano. Acevedo también estaba asegurando que su administración realizará gestiones ante ministerios e institutos nacionales para complementar los recursos municipales y sacar adelante proyectos que están todavía pendientes, y entre ellos la posibilidad de recuperar una sede de la ESAP en Tunja. La definición del presupuesto para el 2027 deberá surtir el trámite correspondiente ante el Consejo Municipal de Tunja, corporación que tendrá también a su cargo el estudio y la discusión del proyecto. Son noticias de Tunja, esa hora de la mañana, 6:47.
0: Bueno, quiero contarles que sí, ayer se reunió en donde está la sala de conferencias. Les cuento que se reunieron los diferentes entes del puesto de mando unificado.
1: Ok.
0: Y esta reunión fue muy clave porque fue a las 6:30, y prácticamente fue lo último que nosotros pudimos atender de cuáles fueron las decisiones. Uh-huh. Y se hizo seguimiento al alcance del 78% del control del incendio forestal que afecta al santuario de fauna. Y la gobernación y la unidad de gestión del riesgo asignan 4,000 millones de pesos para financiar horas de vuelo. Okay, definitivamente. Mira. Y es que es mucho dinero porque nos dimos cuenta y fuimos testigos de todo el desplazamiento que tiene que ir hasta el reservorio, volver, la maniobrabilidad que tiene que tener, porque es que mucha gente, tendríamos que tener por lo menos unas 5,000 personas para poder apagar esto.
1: Para que tenga un control de verdad definitivo.
0: Y las zonas no son tan asequibles para poderlo apagar. Y al término de ayer, las autoridades estimaron una afectación aproximada de 1,340 hectáreas.
1: ¡Dios!
0: 1,340 hectáreas en terreno que trabajan 255, que fue lo que calculamos con nuestros compañeros del servicio informativo. 255 personas de cuerpos de bomberos, defensa civil, entre todos ellos.
1: Sí, claro.
0: Grupo hasta de scout y los mismos productores campesinos de Sáchica, Sutamarchán. Llegaba mucha gente, pero finalmente ellos no podían meterse. Voy a entregarles ese reporte.
1: Ese datico, pues.
0: Cerquita, muy cerquita a las flamas, porque el viento... Mientras tú tenías 3 metros de altura, pues la flama va por encima y te va quemando. Eso es imposible. Dios, eso es imposible de controlar. Y pues se mantuvieron las operaciones aéreas durante el día. Gobernación, 78 cargas con 124,800 litros. Helicóptero de Ocensa, 41 descargas con 65,600 litros. Y el de la Fuerza Aérea, 38 descargas con 25,080 litros. El organismo de socorro intervinieron en el sector de la Castellana, donde se registró un foco de incendio, y las fuertes ráfagas del viento, mire, ahí está, dificultaron las labores de generación más para propagarse pues los incendios. ¿Qué se tomó la decisión? Uh-huh. Hoy, con Parques Nacionales Naturales, se adelantará el ingreso de carrotanques y mangueras para fortalecer las labores terrestres, y se pondrán a disposición una excavadora, una motoniveladora para adecuar la vía a San Pedro de Iguaque, porque es escabrosa, como te pudiste dar cuenta en los videos y a todos nuestros oyentes,
1: brutal.
0: Oyentes en redes sociales, para que permita el acceso de carrotanques y los bomberos hasta el punto crítico de la emergencia. Uh-huh, las autoridades hacen un llamado enfático para que ningún voluntario ingrese por su cuenta propia a los focos activos del incendio.
1: Oh, Dios.
0: Las labores de zonas guardacenizas y puntos calientes solo podrá realizarse con el acompañamiento de organismos de emergencia y siguiendo estrictamente la instrucción de equipos especializados. Muy aquí bien. Lo importante es que hoy todos llegamos al acuerdo de que 3 helicópteros no van a sofocarlo. 3 más sí podrían, porque es un círculo y un carrusel de agua que podría ser muy importante.
1: Okay.
0: Por eso podríamos decir que el agüita de ayer ojalá haya llegado allá al punto del parque para fortalecer las operaciones aéreas y avanzar en el control del incendio. 2 serán de la gobernación, 1 de la Policía Nacional, 1 de Ocensa, 1 de la Fuerza Aérea y otro del Ejército Nacional. Qué buen apoyo le damos. Gracias a toda la gente y los productores campesinos, a toda la gente que pues, y al gobierno nacional, y yo creo que el gobierno departamental ha hecho una gestión grandísima porque de verdad es difícil la situación. Testimonios los pueden encontrar en nuestras redes sociales, @ Tropicana Boyacá.
1: Mira que me están
0: de la mañana 51.
1: Me hacen una pregunta también acá, dice Don Neisser. Muy buenos días, amigos de Tropicana. ¿Qué tan recomendable es viajar a Santa Marta en estos días? Me hace la pregunta para acá Don Neisser.
0: No sé, hay que esperar el pronunciamiento del presidente, pero no hay que buscar. Ahora, las agencias de viaje tienen que pronunciarse.
1: Sí, claro.
0: Debe estar bloqueado. Pero más adelante les averiguamos.
1: Pues bueno, ahí les estaremos haciendo pues obviamente la consulta. Gracias por la confianza también, por supuesto, poniendo en nuestras manos sus dudas e inquietudes. Les quiero contar que Tunja, ya para cerrar ese pequeño bloque, está listando un operativo, George, para la final de lo que será la femenina entre Santa Fe y Deportivo Cali. Dos de las duras, más de 300 uniformados y logísticos también estarán acompañando el partido de ida a la gran final justamente el día de hoy en el Estadio La Independencia. pues Tunja se prepara para recibir este miércoles 23 de septiembre la final de la Liga Femenina 2026. Ahí será desde las 7 de la noche, está programado, ¿no?, el Estadio de la Independencia. Y para esta jornada, pues va a tener un ingreso gratuito. Las autoridades pues dispusieron un dispositivo especial con 125 policías y 180 integrantes del equipo logístico, quienes ahorita están encargados de apoyar los controles, la seguridad y la convivencia también dentro y lo que será pues alrededor de este escenario deportivo. Las puertas del estadio serán habilitadas desde las 4:30 de la tarde, mientras que la barra popular de Santa Fe tendrá ingreso desde las 4 p.m. para adelantar lo que serán los controles correspondientes. Eso sí les digo, se espera además también la llegada de aficionados capitalinos en 12 buses. Las tribunas disponibles serán la norte, oriental y occidental, con un aforo aproximado entre 16.000 espectadores para ingresar. Pues obviamente los asistentes deberán contar con la entrada correspondiente y cumplir las condiciones de seguridad que ya se establecieron. Entre los elementos que obviamente están restringidos, y ojo porque eso cuenta para cualquier partido realmente en el país, y ahí se los digo rápido: armas, bebidas alcohólicas, sustancias psicoactivas, pólvora, mascotas, sombrillas, alimentos y objetos que puedan representar un riesgo para los asistentes. Con esto los dejamos allí.
0: Bueno, y la última, qué buena noticia para el municipio de Genesano, como decíamos ayer, con una inversión conjunta de 153 millones de pesos los municipios de Genesano y Ramiriquí. Realizaron trabajos de mantenimiento y recuperación en el puente Las Palmas, infraestructura que conecta a las dos localidades y que es utilizada diariamente por comunidades campesinas de la zona. El alcalde destacó la importancia de una estructura para alrededor de 300 familias y pidió a los conductores respetar las condiciones establecidas para evitar nuevos daños, que respeten el paso del tonelaje. Exacto. Para que el puente no se vuelva a dañar. El mandatario explicó que los trabajos no fueron necesarios luego de que el uso inadecuado de algunos vehículos ocasionara daños en el tablero principal del puente, aunque según indicó la estructura no presentó afectaciones de integridad. Aquí lo más importante es que los dos alcaldes coincidieron en la necesidad de mantener labores preventivas, correctivas entre otros puentes de la zona, con el propósito de reducir el riesgo de afectaciones durante temporadas de lluvias y garantizar la conexión entre las comunidades de Genesano y Ramiriquí. 6 minutos para las 7 de la mañana. Gracias por continuar con nosotros. Gracias por comentar, darle like a todas las publicaciones que tenemos en nuestras redes sociales del Cómo Amaneció Boyacá.
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1: Faltan 5 minutos para las 7 de la mañana, 6:55.
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1: Muy bien, tenemos las 7 de la mañana en punto, la basura a la hora y la cuadra se te ve una bacanería. Pilas, con Urbacer te lo cuento, a la hora la basura, o sea, faltando 10 minutos para las 7 de la noche, así que ya sabes a qué hora sacarla, 7 y 1 minutos.
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¡Ay, papito! Estos son los Breves Tropicana. Ya ven en los videos, Caracas Boys. Esta canción sí que pone contento a mi amigo JJ Monroy. Oiga, ¿y será que el man ya se levantó? Le sacaron las sábanas de mano, amigo, y ahora sí dijo, por fin me levanté temprano, mijito. Oye, ustedes lo escuchan todos los días al mediodía en el informativo, por favor. Es una delicia. ¿Quién más se levantó con ganas de celebrar? Aquí está, apágame la vela. Apágame la vela. Seguimos preguntando por acá y rápidamente los comentarios. Rápido, rápido, rápido, como un tiro, porque esto, mejor dicho, la mañana se fue y nos dejó con nada. Hola, Betty. Gracias por ese bonito reporte de sintonía. Tan bonita mi Betty, ¿eh? Como siempre. Saludito para Carito María. Apágame la vela. Karen Araque dice por acá, se invitan para decorar a finales de octubre con la más bacana tropicana. Sebastián Flores desde Sogamoso dice, yo decoro el primero de diciembre. ¿Cuándo es bueno montar la decoración? Es que es una pregunta muy diferente a decir cuándo montamos el pesebre. Ah, claro, es que usted monta el pesebre por ahí de pronto, sí, el 7 de diciembre. Bueno, ahí viene. Jamie se la banca por acá, se levantó y dice, buenos días, se invitan. Hola, Jamie, ¿cómo es que amaneces? Abracito para Andrea Carolina Benavides en la ciudad de Sogamoso. Dice por acá, yo decoro el último día del mes de octubre, Sevitan. Te invito a decorar. Uy, parce, ¿pero cómo? Claro, no, yo feliz. Yo le llevo guirnaldas y le llevo las bolas. O sea, las bolas que van en el árbol, ¿sí pillas? Ah, claro. Johnny Gutiérrez por acá me dice, sintonía total desde el puente de la balsa. Esto es aquí en Duitama, ¿eh? Saludito para Johnny Gutiérrez, dice por acá desde el restaurante. Y no lo puedo decir, papi, por ahora no lo puedo decir, pero el restaurante que está también allá en el puente de la balsa. Dice por acá, nosotros decoramos también desde el primero de noviembre. Bueno, papi, es que noviembre no es noviembre. Noviembre se llama prediciembre, ¿sí sabías? Claro. Daniel Godínez desde Tunja. Dice, escuchándolo y extrañándolo, mi hermano. ¿Quién es su merced? No me acuerdo. ¿Quién eres tú? Daniel Godínez, a ver, venga, le miro la foto. ¡Ay! Ya sé, su merced es de la Santoto. ¡Claro! Al señor Daniel Godínez, que viene de México y está de intercambio, el man, ¡claro! Saludito para Daniel Godínez, entonces, en esta mañana bacana. Dice, en mi tierrita se decora después del Día de Muertos. ¡Ah, vea! ¡Chévere saberlo! Danielito, gracias por el dato. René Fonseca y Sandra Medina, dice por acá, decorando desde noviembre. Sí, señores, ahí está. Oh, ¡qué lindo, muy bacano! Bueno, disfrutar la canción, porque ya vengo con noticias que cuidan del medio ambiente y se la van a gozar. Yo, pilas, pues.

Oiga, oiga, Glorita que se acabó de levantar, mi Glorita bella, su merced hermosa, desde diciembre, dice por aquí, feliz día también para ti, baby, un abrazo. Gracias por ese reportazo de sintonía, yo me voy con noticias de Veolia, pilas todos.

0: Y sí, señores, a las 7 de la mañana, 10 minutos, 7:10, de la mano de todos nuestros oyentes de Tunja, les quiero contar que Veolia, Aguas de Tunja, comprometidos con la transformación ecológica, presenta en Tropicana una noticia que nos conecta con el cuidado del medio ambiente. Y es que me voy justamente con los amigos de Veolia a esta hora de la mañana, pues a través de Aguas Andinas, les quiero contar que justamente una entidad de Google con anuncio de un proyecto en conjunto van a revestir un importante canal de riego y reforzar así también la seguridad hídrica en el sudeste de Santiago. Veolia, a través de Aguas Andinas y Google, anunciaron este proyecto para revestir justamente en el 2027 con un proyecto que reduce las pérdidas de agua en 7,5 millones de metros cúbicos al año, equivalentes más o menos a una capacidad de 750 mil camiones cisterna, o a cubrir más o menos las necesidades domésticas anuales de agua de casi 30 mil hogares, en este caso chilenos, y una iniciativa que forma parte de los esfuerzos de Google en materia de gestión responsable del agua en este país, como lo es Chile. Ahora, contribuye sí a sus objetivos de reponer exactamente para el 2030 una cantidad de agua superior a la que se consume, al tiempo que se mejora la salud de las cuencas hidrográficas en las comunidades donde datan sus centros. Ahora, les quiero contar que la misma entidad Veolia estaba anunciando en Tunja que hay parte de tranquilidad y que Tunja no tendrá restricciones de agua ni almacenamientos, o como se hizo de pronto por acá, por ejemplo, en Duitama, que se hicieron racionamientos de agua. Tunja no los tendrá porque dice que sus fuentes hídricas, afortunadamente a la gestión de Veolia, no necesitarán de estos medios. 7 de la mañana, 12 minutos. Noticias positivas que nos van conectando con el medio ambiente y Veolia. 7 y 12.
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1: Bueno, le comento a esta hora como dato en Tropicana, la más bacana, bacanísima, que hay un evento en Paipa con representantes de las altas cortes.
2: Uy.
1: Y los estudiantes y expertos mientras dinamiza la economía. Uy. Y la promoción del departamento de Boyacá. Pues es el Congreso Colombiano de Derecho Procesal.
2: Sí.
1: Que en este encuentro se reúne más de 2.500 personas allí y participantes en la capital turística del departamento. Exactamente, en el hotel donde siempre se llevan a cabo estos eventos, que por cosas comerciales no los puedo decir.
2: Obvio, pero ya todos nos hacemos la idea.
1: Pero es una agenda académica que representa una oportunidad para fortalecer el turismo y la economía local. Pues el alcalde de Paipa dice que esto es mucha importancia que ha escogido como escenario de este evento, y resaltó la presencia del representante de las altas cortes y el Ministerio Público. Pues allí destacó la presencia de una feria empresarial y la posibilidad de mostrar a los visitantes la gastronomía, los productos y las tradiciones de la región. También agregó que el impacto económico del Congreso puede extender a distintos sectores del municipio y del departamento durante los días del evento. Además de la agenda académica, los asistentes pueden conocer parte de la oferta cultural y turística de Paipa y otros municipios del departamento de Boyacá en una actividad que las autoridades locales consideran una vitrina para el mismo departamento y de todos estos participantes. Es que es bastante gente,
2: sí,
1: bastantes participantes. 2.500, para ser más exactos, están allí en el municipio de Paipa. Los dice que con los brazos abiertos los recibimos y que disfruten los paisajes del departamento de Boyacá. 7:24 a.m. Un dato a esta hora en el Cómo Amaneció Boyacá.
2: Muy bien, yo quiero complementar por ahí también, George, aunque bueno, ya nos hacemos a la idea de cuál hotel es para recibir un aforo tan grande como el que acabas de mencionar. Pues les quiero contar, muchachos y mesa de trabajo, que Ecopetrol le dio apertura a 300 vacantes laborales en Colombia, y justamente les voy a contar cuáles son los perfiles requeridos hasta el 16 de octubre, que serán las inscripciones para quienes cumplan con los requisitos y deseen aplicar a esa convocatoria. Póngale pues cuidado. Y es que durante pues el final del año hay muchas personas, como ya les decía ayer, que están interesados en conseguir ese camellito y buscar un trabajo, pues obviamente que sea estable y con cualquier de pronto camellito ya no cualquiera se siente conforme, porque algunos terminaron su carrera y dicen: Esteban, yo estudié por algo. Entonces, esa oferta de empleo para jóvenes está compuesta por múltiples filtros para otorgar pues el cupo a quienes tienen las mejores capacidades al perfil requerido. Quienes estén interesados a aplicar tienen que presentar su postulación hasta el viernes 16 de octubre. Y ahora la pregunta: ¿qué carreras aplican para la convocatoria? Estudiantes de programas técnicos, tecnólogos y profesionales inscritos en áreas relacionadas con transición energética, con innovación, con energías renovables, que de hecho sé que hay muchos acá en Boyacá, y sostenibilidad, que pueden postularse ahorita a ese proceso profesional con las carreras que voy a mencionar. ¿Listo? Entonces, se buscan la convocatoria de aprendiz universitario para administración de empresas, biología, ciencia de datos, comunicación social, contaduría pública, derecho, economía, estadística, finanzas y relaciones o comercio internacional, geología, ingeniería aeronáutica, ingeniería civil, ingeniería de petróleos, ingeniería de procesos, ingeniería de software, ingeniería eléctrica, ingeniería electromecánica, ingeniería electrónica, ingeniería de energías, ingeniería geológica, ingeniería industrial, informática, mecánica, química, ingeniería de sistemas y química pura. Ahora también se abrió un proceso para aprendices del nivel técnico productivo, que aquellos pues obviamente estudiantes que quieren estar o estén cursando pues programas tales como instrumentación, mecánica industrial, electricidad industrial, electromecánica industrial, petróleo y gas, promoción ambiental, HSE, seguridad y salud ocupacional, gestión empresarial, gestión documental, análisis de datos y operación de plantas petroquímicas. Pues los requisitos para aplicar Para poder participar es importante no haber tenido contratos de aprendizaje previos, a menos, pues obviamente, de que sea una cadena de información. La universidad en la que hayas o te encuentres inscrito, oyente bacano, debe avalar esta práctica, obviamente, que es lo que siempre ha de ser así, mediante una carta dirigida a Ecopetrol en la que indique el tiempo de duración y los datos del estudiante, esa manera de dato. Y si estás interesado en aplicar, debes ingresar a los enlaces que están dispuestos por la empresa que se encuentran en los canales oficiales de la entidad. Entonces, si quieres enviar una candidatura, justamente ahorita, inicia sesión para comenzar el proceso. Y en cada caso, pues, que no tenga el perfil activo, tienes que crear una cuenta, como todo, hoy en día. Y posteriormente, pues, seguir las instrucciones hasta que el sistema te indique que terminaste la suscripción. Si quieres hacerlo de manera fácil, yo les comparto el link oficial que ya lo tengo acá en mi poder para que ustedes se puedan inscribir. ¿Listo? Queda abierto hasta el 16 de octubre.
1: 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En minutos les vamos a entregar cuáles son los mantenimientos de cortes de servicio de energía en el departamento de Boyacá para que ustedes desde muy temprano tomen alternativas si tienen de pronto que hacer algún trabajo de pronto con este servicio público. 7 de la mañana, 28 minutos, datos en el cómo amaneció Boyacá de este miércoles.
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1: Bueno, les decía hace unos minutos que se van a presentar algunos cortes y se va a suspender el servicio de energía en los siguientes sectores. Tropicana se lo cuenta en este Cómo Amaneció Boyacá, 7:33 a.m. En el municipio de Chinavita, en el sector de la carrera tercera y primera B, entre calles sexta y a novena, desde las 9:00 a.m. hasta las 6:00 p.m. En el municipio de Tuta, en la vereda San Nicolás, desde las 8:00 a.m. hasta las 5:00 p.m. En Duitama, en Tocogua, desde las 8:00 a.m. hasta las 5:00 p.m. En Tasco, vereda San Isidro, desde las 8:00 a.m. hasta las 5:00 p.m. En San Pablo de Borbur, en la vereda Coscuez, allá hacia el occidente de nuestro país, de nuestro departamento, desde las 9 hasta las 5:00 p.m. En Quipamá, veredas El Parque, Sorque Grande, Mata de Caña, Granidal, desde las 9 hasta las 5. En Moniquirá, veredas Jordán y Ubaza, desde las 8 hasta las 5. En Coper, vereda Ricaurte y Guaycimal, de las 9:00 a.m. a 5:00 p.m. Y en Sutamarchán, vereda Cañón Bajo, de las 9:00 a.m. hasta la 1:00 p.m. Estos servicios se cortan, Esteban y oyentes de Tropicana, del Cómo Amaneció Boyacá, por trabajos de mantenimiento en las redes eléctricas del departamento de Boyacá. 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

0: Es una mañana bonita, Tropicana te saluda, 7 de la mañana, 43 minutos. 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
0: Muy bien, es ahora clasificado. Oyente bacanísimo, se perdieron unos documentos y con Tropicana estamos listos para ayudar a encontrarlos. Saludito para Alejandra Sánchez. Alejita me dice por acá, buenos días. Por favor, ¿me puedes colaborar para anunciar la pérdida de unos documentos a nombre de Angie Alejandra Sánchez Solano? Entre ellos, cédula y tarjeta de propiedad de una moto. Tarjeta, trayecto entre lo que fue Duitama y el pantano de Vargas. Oyente bacano, cualquier información al 320-858-8572. Esto fue en la vía de Duitama al pantano de Vargas. Vamos a preguntarle a Alejita, a ver si nos puede confirmar, por favor, exactamente qué día y a qué horas pudo ser. Eso le puede ayudar a nuestros amigos de Pantano de Vargas, porque también tenemos muchos oyentes que también seguramente se disponen a ayudar a la gente que lo necesita. Ya les estaré entregando exactamente el día y la hora en las que se perdieron esos documentos. Alejita pues está lista y presta a contarnos justamente cuándo se perdieron. A nombre de Angie Alejandra Sánchez Solano están estos documentos.
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0: Ahí se va el gran J Balvin y Amber Marquez. Bienvenidos, oyentes bacanísimos. Una hora nueva. Ahí se va, 8 de la mañana con 10 minutos, señores. El meridiano de las 8 de la mañana va avanzando. 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Y es que, señores, hace poco, hablándose de todo un tricitico en el Chocoloco Mundo, dice DJ Chiqui, oiga, nada más y nada menos, un pequeñín que había pedido ayuda justamente al gobierno nacional relacionado con una operación a corazón abierto, recibió por fin este mismo tratamiento. Pues Tropicana te lo cuenta, al ser una noticia llena de esperanza, la familia de Lucas Muriño, justamente un pequeñín de 7 años cuya historia movió mucho las fibras del país, pues movió al saber que el pequeño salió bien de su cirugía a corazón abierto. La intervención se realizó en la Fundación Cardiovascular de Colombia y tuvo una duración cercana de las 6 horas. Luego del procedimiento, Luquitas fue trasladado justamente a la unidad de cuidados intensivos, o la UCI, donde permanece bajo vigilancia médica durante las próximas 72 horas, es decir, los próximos días. En el proceso, pues el pequeño lleva más de un año pues enfrentando una difícil situación de salud y había estado a la espera de unos medicamentos y de definición, pues obviamente, de lo que pasaría con él, un posible trasplante de corazón. Ahora, su familia celebra este importante paso con esperanza y con gratitud, mientras que Lucas continúa su recuperación. Muchas personas que, pues, conocieron su historia siguen enviándole mensajes de apoyo y muy buenos deseos. Así que fuerza, Lucas, que esta nueva etapa, pues, esté llena de vida, recuperación y esperanza. 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Una mañana bonita para todos, 8 y 12 minutos.
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Eso lo hace Willy González, salsa sabrosa, se llama Pequeñas Cosas. Vea que a veces los pequeños detalles nos pueden alegrar el día, no sé, un mensaje, un buenos días. ¿Cómo me les fue ahí de amor y amistad? ¿Si le dieron ahí al menos un detallito pequeñito ahí? ¿Ya celebraron en su empresa amor y amistad o nada por ahí? Nada hasta el momento. ¡Yeah! ¿Por qué? ¿Por qué?

0: Por Dios, ¿por qué?
1: Llegamos con noticias increíbles. Oyente bacana tropicana, 88.6, 820 minutos. 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Les cuento que la Secretaría de Salud de Boyacá, a través de la Dirección de Aseguramientos, liderada por Mónica Farias Casas, acompañó una mesa de trabajo con Salud EPS y el Hospital Regional de Chiquinquirá, prestadores de la red privada, en las que lograron acuerdos para avanzar en la reapertura de los servicios para la población afiliada a los acuerdos de pago y la llegada de recursos prestadores privados que permitirán reactivar nuevamente los servicios. Les voy contando, oyente bacana de Tropicana, una noticia increíble con Centria. Usamos también de la Semana Andina, ¿no? La Semana Andina llega a Pachavita. La agenda hoy abre un espacio para conversar de la semana acerca sobre la salud sexual y reproductiva y los derechos y las decisiones que niñas y niños y adolescentes pueden tomar sobre su presente futuro, oyente bacano. Sí, estamos hablando de la Semana Andina. También hablando de sexualidad y todo lo que tiene que ver en los jóvenes, o sea, en mí. Ante la alerta generada por los incendios forestales, la Secretaría de Salud de Boyacá también viene trabajando de manera articulada con la S Hospital San Francisco y la alcaldía de diferentes municipios, fortaleciendo lo que serían las acciones de salud ante esta emergencia que se presenta también con los incendios. 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

0: Chava, Karim León. Y si tu amor no vuelve, me toca conformarme con qué. Con fotografías, oyente bacanísimo. En mi mano izquierda, tome tu retrato. Y en la otra mano, copa de vino. 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No olviden que presta el 10, ¿no? 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

0: 8 de la mañana, 52 minutos. 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
0: Poderosísimo amigo Chinchín, alias Woody, se va a disfrutar de su almuerzo. Bueno, les cuento, oyente bacano en Tropicana, que Urbacer viene haciendo campañas increíbles sobre el cuidado también del medio ambiente. Y pues, oyente bacano en Tropicana, invitando a cada uno de los duitamenses a ser responsable a la hora de sacar la basura y a la hora de sacar a nuestros amigos los peluditos. Por eso, si su perrito hace en la calle, oyente bacanísimo, no olvide usted recoger. Y así de fácil es con Urbacer. Y evitamos que pues una persona se quiebre la pata, ¿listo? Entonces, pilas, oyente bacano de Tropicana, 8 de la mañana, 59 minutos. 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
13: ¡Es increíble! ¡Es cosa de loco! Continuamos con Jorge Oñate, el jilguero de América, y su grupo. Lo que viene, ¡devuélveme mi sentimiento!

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sí, hoy miércoles 23 de septiembre de este 2026. Les cuento que la Selección Colombia Femenina Sub-20 llega con la confianza en alto para enfrentar a Corea del Norte en las semifinales del Mundial. Las victorias, oyente bacano, que tiene hasta el momento Colombia, pues han hecho que nada más y nada menos llegue hasta donde está. Por eso, hoy miércoles a las 11:30 de la mañana, Colombia versus Corea del Norte. Ese partido de semifinales, si hay empate tras de 90 minutos, habrá 30 minutos adicionales. Y de persistir, igual irán a tiros desde el punto penalti. ¿Listo? Pues Corea del Norte, actual campeón y con 5 victorias en el torneo, será un rival exigente para Colombia. Sin embargo, confía en su fortaleza defensiva, velocidad y talento para buscar el triunfo. El equipo dirigido por Carlos Paniagua tendrá una baja importante. Juana Ortegón no podrá jugar por acumulaciones de tarjeta amarilla. En su lugar estará Isabela. Asumirá un papel clave en el mediocampo, mientras Lina Arboleda regresaría tras cumplir su sanción. Oyente bacano, pues hoy Colombia, nuestras hermosas damitas, estarán en la semifinal. Oyente bacano, la Selección Colombia Femenina llega con la confianza en alto para enfrentar a Corea del Norte en las semifinales de este Mundial. Esperemos a ver cómo le va, oyente bacano de Tropicana. El rendimiento de la arquera Luisa Agudelo, con 7 vallas invictas en 10 partidos mundialistas, alimenta la ilusión de llegar pues a la gran final, lo que serían nuestras hermosas damitas a las 11:30. Ya saben, Colombia versus Corea del Norte, para que ustedes pues vayan alistando la camiseta, porque ya llegaron a las semifinales de la Sub-20. Veremos a ver cómo le va a esas hermosas damitas. Se lo contamos en Tropicana. 9:10 son datos y hay que darlos en Tropicana. Uy.

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Vaya analizando los saluditos de cumpleaños sobre las 9:30 de la mañana. Venimos con saludos de cumpleaños a través del 323-249-5074. Con la emisora diferente que ayuda a la gente y a los peluditos. Señores,

0: Avanzando en esa jornada maravillosa,
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0: En materia de información, de noticias,
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0: Y es que es increíble esa noticia que tengo que contarles, cómo el mundo de los Lego, oyente bacanísimo, ha hecho una Lego de Lionel Messi. Y pues muchos internautas salieron a criticarlo de una, no se demoraron nada en publicarlo. Y ya estaban las críticas. El Lego quiso homenajear a Messi y cometió un error que los fans no perdonaron. A través de redes sociales vamos a ver ustedes, oyente bacanísimo, si encuentran el error que pues tiene el nuevo homenaje que le hicieron a Lionel Messi. Con ese objetivo, oyente bacano, de que muchas personas compren lo que sería el Lego de Lionel Messi. Sin embargo, un pequeño detalle. Vamos a ver si ustedes saben cuál puede ser ese error, oyente bacanísimo, que cometieron los fabricantes de Lego en Lionel Messi. Vamos a ver ustedes qué dicen, oyente bacano de Tropicana. 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

0: Bueno, una de las noticias que quiero contarles, en serio, oyente bacano de Tropicana 88.6 FM, tras de que Duitama está ya casi sin agua, poca lluvia, oyente bacanísimo. Sigue la contaminación del río Chiticuy de Duitama, oyente bacano. Les cuento que nos enviaron algunas fotografías donde se evidencia que desconocidos estarían arrojando colchones, basuras al río Chiticuy en inmediaciones cerca a la UPTC o cerca al pueblito boyacense, como se conoce. Nuevamente, oyente bacano, les estamos invitando a que Urbacer tiene la recolección de estos residuos de los colchones y de los sofás. No los arrojen a los ríos, oyente bacano de Tropicana 88.6 FM. No arroje basura, colchones, escombros u otros residuos que puedan atentar contra el medio ambiente, oyente bacano de Tropicana 88.6 FM. Y esto es lo que está pasando, oyente bacano de Tropicana, nuevamente en el río Chiticuy, en la perla de Boyacá, arrojando basura, colchones, entre otras cosas. Pues oyente bacanísimo de Tropicana, vamos a prestarle atención a cuidar al medio ambiente, ¿no?
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0: 9 de la mañana, 23 minutos, 9:23 en Tropicana.
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0: Ahí estaba el indio Pastor López con Más que un loco. Canción que suena sabroso en Tropicana 88.6 FM, 9 de la mañana, 27 minutos. A través de las redes sociales, mucha gente me estaba preguntando y a través del WhatsApp, bacanísimo, por qué los estudiantes de una importante institución educativa protestan en Tunja y por qué hay ciertos cierres viales. Oyente bacano, les cuento que a esta hora estudiantes de diferentes instituciones educativas del sur de Tunja, entre ellas del Colegio Libertador y el Silvino, se solidarizan con los alumnos del Colegio INEM Carlos Arturo Torres y realizan una protesta pacífica con consignas de justicia. Oyente bacano de Tropicana, según la información conocida por el ICBF, han brindado acompañamiento desde ayer con la Procuraduría de la Familia. Además, estarían escuchando a los estudiantes. Se ha planteado señalamientos sobre posibles hechos adicionales de violencia que involucran a otros docentes y situaciones que deberían ser investigadas por las autoridades competentes. ¿Por qué protestan estos jóvenes y estos niños a las afueras de esta institución educativa? Es frente al rechazo del caso conocido como el presunto delito sexual y piden que sus voces sean escuchadas. La movilización ha generado bloqueos en la vía en ambos sentidos. En el lugar ya hace presencia la policía y se solicita también el acompañamiento de las unidades de infancia y adolescencia a esta hora en Tunja, donde ellos dicen las niñas no se tocan, los estudiantes pues protestan en Tunja y piden pues ser escuchados.
1: Pues así lo ha hecho saber, es de 9 de la mañana, 28 minutos, el secretario de Educación Territorial, José Alberto Moreno Villamil, explicó que funcionarios de la administración acompañaron la situación y verificaron el cumplimiento de la ruta establecida para estos casos de lo que está protestando hoy diferentes colegios. Lo primero es que lamentamos esos hechos y lamentamos la situación, pero también de acuerdo a las normas vigentes, estar cerca a la institución. Ayer estuvimos casi toda la mañana y coincidimos con varias autoridades de la Procuraduría y la Secretaría de la Mujer y nos reunimos con varios estudiantes, sí, varias estudiantes del colegio grado del grado 11 para conocer lo que estaba sucediendo. El funcionario señaló que la Secretaría tomó una medida provisional para evitar que el docente al cual se le está acusando continúe en contacto con los estudiantes, con las estudiantes, mientras las autoridades competentes adelantan las actuaciones correspondientes. Moreno Villamil indicó que el caso tiene actuaciones que corresponden tanto al ámbito disciplinario como al penal, por lo que algunos detalles se mantienen bajo reserva mientras avanzan los procedimientos. Frente a las manifestaciones realizadas por los estudiantes, la de la institución, el secretario aseguró que la administración respeta el derecho a la comunidad educativa a expresar sus inquietudes, pero pidió evitar situaciones que puedan generar una nueva afectación para la menor. Les pedí que sus manifestaciones, lo que quisieran hacer era absolutamente viable, pero que cuidemos, entre todos tenemos que cuidarnos. Hemos sido especialmente ponderados en estos hechos que nos dan espacios y no den espacios a revictimizar, sino a que generen reflexiones, actuaciones y responsabilidades, según el caso, añadió el secretario de Educación de la ciudad de Tunja.
0: Gracias, George, por esta importante noticia. A esta hora yo escucho, yo veo y comparto Tropicana, la más bacana, bacanísima, en medio de todo lo que tiene que ver con Villa de Leyva y pues el incendio forestal que se presenta y que lleva hoy, ya cumple 4 días luego de las fuertes lluvias. Les cuento que muchos están preguntándose, George, ¿qué pasaría con el Festival de Cine Al Plaza en su edición 12 de incendios en Villa de Leyva? Pues el Festival del Cine de Villa de Leyva anunció que su autodécima edición, que se iba a realizar entre el 23 y el 26 de septiembre, fue aplazado debido a los incendios forestales que enfrenta el sector. Oyente bacano de Tropicana, también hay mucha indignación, George, porque Villa de Leyva el fin de semana, el domingo, entre el sábado y el domingo, ya estaba presentando una quema impresionante cerca al poblado, al centro de Villa de Leyva, y se estaba llevando a cabo una maratón. No sé si te fijaste que se estaba llevando a cabo una maratón donde pues salió el dicho donde dice, no es mi casa, no es mi problema. Y muy campantes pues estaban tomando fotografías y videos y viendo pues que Villa de Leyva necesitaba ayuda y pues todos estaban muy tranquilos consumiendo pues alcohol y tomándose fotografías en pleno parque y divirtiéndose como si nada, mientras otros pues ayudaban allí a extinguir pues este duro incendio que presenta 4 días en Villa de Leyva.
1: A propósito de este informe pues que nos ha entregado en el día de hoy a las 5 de la mañana, se pronunció el mandatario de todos los boyacenses, el cual se refirió a las decisiones del día de ayer, y pues ahí hay una importante noticia porque ya son 6 helicópteros los que se confirman para cerrar este cómo amaneció Boyacá.
2: Estamos de un 75 a un 78 en el PM desde las 6 de la tarde porque anoche los fuertes vientos expandieron demasiado el fuego y tuvimos una disminución del porcentaje que habíamos dejado anoche a las 6. Sin embargo, estuvimos haciendo toda la noche sobrevuelos con una aeronave no tripulada de nuestro Ejército Nacional. Tenemos un avance del área devastada por el incendio menor a la que se tuvo el día anterior. Vamos mañana a tener 6 helicópteros. Esa es la buena noticia hoy para todo el departamento de Boyacá y para el país, porque esta reserva natural, el santuario de fauna y flora, no es de los boyacenses ni de Chiquiza, es de todas y todos los colombianos. Vamos a adicionar al contrato de la gobernación, que era de 2.000 millones de pesos, que ya se habían ejecutado 1.721, vamos a adicionar 1.000 millones de pesos y vamos a contratar un helicóptero adicional con máximas capacidades. Con estos recursos podremos avanzar, terminar este incendio y quedarán algunos recursos disponibles para otros incendios que esperamos no sean tan graves como estos. Así que al Gobierno Nacional, a la Dirección Nacional, gracias por el recurso que asignaron. Vamos a subir la recompensa para que los criminales en Boyacá que están prendiendo incendios les caiga todo el peso de la ley. Voy a ir a un comité de orden público a solicitar que me permitan dar 100 millones de pesos de recompensa. Claramente el incendio de Ráquira no se prendió por la naturaleza, no se prendió, lo prendieron. Vamos a dar con los responsables, le pedimos a las autoridades que investiguen, vamos a aumentar las recompensas y bueno, esperamos que el primero que logre la fiscalía judicializar le caiga todo el peso de la ley. Yo cuando estoy cansado y mamado y digo ya no doy más, voy y saludo a los voluntarios y eso les llena a uno el corazón de alegría, ellos nos inspiran y de verdad gracias infinitas. Solo pedirles que nos ayuden con la comprensión de que no pueden ir a cualquier lado, porque hay algunos lugares que es demasiado riesgoso que entren sin los elementos de protección, sin las capacitaciones necesarias, que siempre coordinen con bomberos y con el personal especializado.
1: Bueno, pues estas son las declaraciones del gobernador sobre las 5:30 de la mañana, que pues ha sacado a los medios de comunicación del resultado de ayer. A mí me parece muy bien, porque esto es un atentado contra la fauna y contra la flora en nuestros campos, sabiendo que esto no puede volver a suceder. Pues ahí aumentó la recompensa, porque ayer en Ráquira hubo una emergencia que se en las horas de la tarde, de hecho, mientras estábamos haciendo el último informe nacional,
0: sí,
1: estaba ocurriendo en Ráquira. Y afortunadamente todos los bomberos que estaban ahí, una unidad pequeñita, fueron hasta allá, sofocaron. Wow. Y hacia el lado de un sector de el pozo, también nuevamente el viento hizo de las suyas y volvió a activar nuevamente una parte, pero también fue controlada. Bueno, esperamos que con esta 6ª aeronave pues ya se controle este tema del incendio, pero sí, se invita a la comunidad a denunciar cualquier persona que esté encendiendo fogatas, paseos, cualquier persona que esté encendiendo algo para preparar el terreno, no es la disculpa, porque gestión del riesgo ayer lo dijo. A nivel nacional no está permitido la quema ni para preparar tierras porque no es el momento debido al fenómeno del Niño, Chiqui.
0: Queman muchas basuras, ¿no, George? En los campos. No. Vamos a ver qué dicen por acá. Yo escucho hoy con parte Tropicana.
3: Señores Tropicana, muy buenos días. ¿Cómo están?
0: Buenos días, buenos días.
3: Estoy por acá en el sector entre Pesca y Firavitoa. Hay un sitio que me comenta la gente que está un incendio desde ayer en la tarde. Hay poca gente colaborando y pues no se necesitan presencia de las autoridades con bomberos porque sí está larguito el tema del incendio.
0: Esto es entre Firavitoba y Pesca Boyacá, oyente bacano de Tropicana. Les cuento hasta el momento que se han presentado al momento en Boyacá 28 incendios, George. Siguen pues esclareciendo a ver si es que estos incendios, la mayoría pues son provocados por personas inhumanas. Oyente bacano de Tropicana 88.6 FM. Vamos avanzando en esta jornada maravillosa. Yo escucho, veo y comparte Tropicana. Vamos a seguir informando de cómo sigue el incendio allí entre Pesca y Firavitoba. George, ¿sabemos algo de esto hasta el momento?
1: Vamos a comunicarnos con los cuerpos de socorro a ver qué es lo que están de pronto ellos mirando, pero no hemos recibido ningún reporte ni de los bomberos de Sogamoso, que son los más cercanos. Vamos a tratar de comunicarnos con ellos a ver cómo ha controlado esto. Y si no, pues aquí desde el Centro de Mando Unificado, pues del Departamento de Boyacá de Gestión del Riesgo, a ver si sabe algo al respecto. Pero de todas maneras, a la comunidad, mire, las recomendaciones desde ayer es de que una cosa es colaborar de pronto a los entes de socorro y de que están allí participando en los incendios, pero no que por su voluntad se metan a apagar, porque es que hay una temperatura considerable en la distancia y usted puede tener quemaduras pues bastante fuertes en el tema de la piel. Entonces déjele a los gremios, que son los capacitados para esta clase de controles, y más bien usted ayuda a alcanzar de pronto el agua, la herramienta, acompáñelos ahí, y no llevar obviamente niños a esta clase de cosas, retirarlos. Entonces vamos a averiguar, y en Tropicana Informa al mediodía vamos a ver cómo va controlado, pero si hay gente que en este momento nos escucha allí en el sector, envíenos los videos para enviarlos a las autoridades departamentales.
0: Qué curioso que ayer también se incendiara como cosa del destino, no sé, personas inescrupulosas incendiaron también la Loma del Chacón en Sogamoso. Nuevamente, oyente bacano de Tropicana, pero ya fue atendida en la emergencia. También les cuento que sí, exactamente, sigue el incendio allí entre Firavitoba, George, y Pesca, y otro de los incendios que fue atendido el día de ayer, el incendio que se reportó exactamente en Pantanitos Alto, arriba del conjunto Chapinero, en Sogamoso. Residentes de la zona informaron al cuerpo de emergencias y la esperanza de la llegada del cuerpo de bomberos para atender esta situación en Pantanitos Alto, conocido allí como el conjunto Chapinero, en la ciudad del Sol y el Acero. Pues son noticias y hay que darlas en Tropicana, y se las contamos. 9:39 en Tropicana, nuestro dial 88.6 FM 1090M. Esto lo hace el grupo Nietzsche del Buen de Paya. Suena sabroso en Tropicana. 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

0: Señores, 9:46 en ese momento hacemos conexión con los bomberos de la ciudad del Sol y de la Sede con la teniente Alexandra. Y George Mecanísimo nos tiene toda la información. 9:46, yo escucho, Bobby, comparta Tropicana.
1: Para nosotros es importante, Chiqui, como emisora diferente que ayuda a la gente de Tropicana, de Grupo Prisa, Caracol, estar atentos a todas estas cosas que ocurren en el departamento de Boyacá. Teniente, un buen saludo, cordial saludo y para todo el cuerpo de bomberos voluntarios de Sogamoso. En el sector de Pantanitos y en el Cerro de Chacón se presentó ayer una conflagración. Le queremos preguntar cómo estuvo la situación, cómo se controló y la invitación que usted hace a la comunidad para la provincia de Sogamuxi.
2: Bueno, muy buenos días, un saludo muy especial a toda la audiencia, a ustedes, a su mesa de trabajo. Sí, señor, el día de ayer fue un día realmente movido aquí en la ciudad de Sogamoso. Tuvimos quemas prohibidas. Una quema en Pantanitos Alto, esto fue en la parte baja de Pantanitos Alto, hubo una afectación de 400 metros cuadrados. Atendimos esta emergencia con la unidad de forestal y una unidad de abastecimiento. En total fueron 8 bomberos que estuvieron trabajando desde las 7:30 hasta las 9, hasta 10 de la noche en esta labor. Acto seguido se nos presentó también un incendio en el kilómetro 5 de la vía al crucero, donde también pues se desplazó una unidad de abastecimiento y se controló rápido. Tuvimos también el incendio en el Chacón, en el Cerro del Chacón. También pues se desplazó personal allá y se atendió esta emergencia.
1: Bueno, se está trabajando en conjunto con las entidades policía ambiental. ¿Qué autoridades acompañan eso para tener la investigación respectiva? De que la gente denuncie, porque estos incendios parecen provocados.
2: De hecho, entendemos que son incendios provocados, porque es que a las 7:08 de la noche no tenemos sol. Entonces no podemos echarle la culpa a la naturaleza, que fue la naturaleza. Son manos criminales, me disculpan la palabra, pero es así, que están en estos sectores de pronto fumando, de pronto quemando basura, porque no lo podemos establecer, porque cuando llegamos simplemente nos toca llegarnos a ocupar de apagar las llamas para que no se nos extiendan y no afectemos más nuestra naturaleza.
1: Bueno, pues teniente, estaremos muy atentos a cualquier cosa, necesidad que usted necesite, de pronto de voluntariado, ayudas o algunas cosas, estaremos aquí atentos para que esté interactuando con nosotros cualquier emergencia.
2: Claro que sí, les agradezco de verdad toda la voluntad que ustedes tienen. Eso para nosotros ya es ayuda, estar comunicándole a la comunidad nuestro trabajo y todo eso para nosotros también es una ayuda muy grande. De verdad, muchas bendiciones y gracias y saludos a toda la comunidad sogamoseña.
1: Muy bien, muchísimas gracias. Esperamos el contacto del cabo que nos va de pronto a informar cómo está la conflagración ahí en el municipio de Pesca Isa y en este sector.
2: Ya le envío a su merced la comunicación y ya para que su merced se pueda hacer comunicación con él.
1: Bueno, muchísimas gracias, teniente Alexandra, es la comandante del Cuerpo de Bomberos Voluntarios de la ciudad de Sogamoso. Chiqui, en un momento vamos a ver cómo está la situación allí en este sector de lo que está reportando nuestra audiencia aquí en el Cómo Amaneció Boyacá, 9:49.
0: Gracias, George Bacanísimo. Gracias a la teniente Alexandra en la ciudad del Sol y del Acero. Pues regálanos este informe, por favor. Están prohibidas las quemas controladas nuevamente. Están cancelados los planes de olla. Oyente Bacanísimo de Tropicana 88.6. Nosotros se lo contamos. 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
3: 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Son las 10 de la mañana. 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

0: si hablamos de talento, estamos hablando de la perla de Boyacá, porque el talento deportivo de nuestra región volvió nuevamente a destacarse, como lo habíamos hablado ayer, y en una noticia que quedó publicada, y es que los pequeños gigantes sobre ruedas defensores del Tundama brillaron en Tunja. Nada más y nada menos, pues con medallas que participaron 9 deportistas y cerró la jornada con un resultado para celebrar 12 medallas de oro, 4 de plata y 4 de bronce. Por eso hemos invitado en ese momento a Andrés Quiroga, el profesor, y a su fundador de esta importante escuela, Defensores del Tundama, de este club de patinaje que nos ha representado precisamente muy bien en la capital de nuestros boyacenses, y que ellos nos cuenten esta maravillosa historia y de qué edades pues fueron los niños que participaron. Andrés, bienvenido y qué alegría que nos estés acompañando. Buenos días.
1: Muy buenos días, muchas gracias por la invitación. A todos los oyentes, buenos días. Fueron 9 deportistas los que fueron a Tunja.
0: Sí.
1: Con unas 12 medallas de oro, 4 de plata, 4 de bronce, en las categorías de 6 años. Tenemos una chica muy talentosa de 6 años, Salomé.
0: Sí.
1: Ganó 3 medallas de oro en la categoría 7 y 8 años. Dulce María, Samuel, Luciana Bedoya y María José Zanabria ganaron 4 medallas de oro, 2 de plata y 3 de bronce. Y en la categoría 9 y 10, Juan Camilo, María José, Manuel y Dana Tarazona ganaron 5 medallas de oro, 2 de plata y 2 de bronce.
0: Bueno, ¿qué tal se siente representar la perla de Boyacá y llegar con esas medallas y decir, vea, los sacrificios se ven representados en estas medallas?
1: Bueno, pues es importante porque siempre llevamos nosotros también en la licra el nombre de Duitama y el nombre de Boyacá, todo lugar donde vamos. Importante porque en Tunja habían clubes de Cartagena, vinieron gente también de Venezuela, de Casanare. O sea, hubo mucha gente, más de 1.700 deportistas, entonces estamos representando a la ciudad de Duitama.
0: Uy, buenísimo. Y hoy nos acompaña tu papá, don Jaime Quiroga, fundador de la escuela. Don Jaime, buenos días, qué alegría que nos esté acompañando.
2: Y gracias, buenos días para todos.
0: Espéreme, don Jaime, espéreme, que estaba en la prisión. Listo, don Jaime, ahora sí ya.
2: Gracias. Pues es un saludo para todos y para todas. Y muchas gracias por la invitación y para venir a hablar un poquito sobre cómo empezó esta, digamos, la empresa del patinaje en Duitama.
0: Empecemos hablando precisamente cómo empezó, pues, este gran sueño que de hecho hoy ya es un logro más y uno dice, hey, espectacular. ¿De dónde nace ese amor por enseñarle pues a estos niños el mundo del patinaje y que no estén en el celular, sino que estén aprendiendo un deporte que es muy sano?
2: Bueno, tocaría hablar de mis comienzos en el patinaje. Yo fui jugador de hockey SP en Bogotá.
0: Uy, buenísimo.
2: En la Liga de Bogotá por espacio de unos 15 años. Entonces, y después, por cuestiones de la vida, llegué yo aquí a Boyacá, porque la intención con...
0: O sea, no eres oriundo de Boyacá, ¿sí?
2: Yo soy de acá, de Boyacá, de un pueblo que se llama San José de Pare.
0: Sí, saludito para la gente de San José de Pare. ¿Cuál es el plato típico de por allí, de
2: no,
0: San José de
2: Pare? La carne...
0: Oreada, ¿no?
2: Parecida a la carne oreada.
0: Sí.
2: Y no sé, pues, la gallina, excelente.
0: ¡Epa!
2: Entonces, es un clima templado, café, maíz,
0: O sea, caña. Tiene una riqueza cultural también muy sabrosa y gastronómica.
2: Sí, entonces, bueno, yo después llegué en el 2000. Hablé con la presidenta de la Liga de Boyacá.
0: Sí.
2: Y
0: se dieron las cosas.
2: Dije, no, pero si yo soy de allá, ¿por qué no ir?
0: Sí.
2: Y me vine. Así, a ojos cerrados.
0: A ojos cerrados de San José. ¿Para Duitama?
2: No, de Bogotá.
0: ¿De Bogotá?
2: De la Liga de Bogotá. Yo estaba trabajando con la Liga y con la Federación, con el Instituto de Bogotá, dando clase, que en ese momento...
0: ¿De patinaje?
2: De patinaje. Todo el tiempo fue de patinaje. Y bueno, aquí las cosas no se dieron.
0: Sí.
2: Con esa señora.
0: Sí.
2: Entonces, bueno, ya entramos después en Sogamoso a un club que se llamaba Subamox. Ya no está.
0: Ya no está.
2: Era el único que había en ese momento. Y yo daba clases en Sogamoso. Después apareció el seminario.
0: Sí.
2: El seminario me dijo, bueno, yo también fui allá y le dije, yo quiero hacer esto. Y me dijeron, bueno, venga para acá, pues.
0: Está buena la idea.
2: Y después ya dije, no, pero si yo en vez de organizarle el club en Sogamoso y club, pues hagamos el de nosotros.
0: Sí.
2: Y de ahí en el 2015 más o menos fue que nació Defensores del Tundama.
0: Defensores del Tundama, o sea que ¿cuántos ya llevan? ¿Desde el 2015?
1: Desde el 2015 llevamos.
0: Upa, o sea que ¿cuántos ya estudiantes, niños hacen parte?
1: Uy, pues en este momento tenemos alrededor de 60 niños, pero pues...
0: ¿Pero por diferentes edades?
1: Sí, desde los 3 años...
0: ¿Y categorías, cierto?
1: Hasta adultos, o sea también damos clase a adultos, desde los 3 años hasta adultos.
0: ¿Y qué hay que hacer para aprender a montar patines?
2: Pues
0: ¿tener actitud? ¿Pierna?
1: La disposición.
0: Parte,
1: la
0: ¿estatura, pierna?
2: Eso es las ganas de...
0: ¿Y tú todavía lo practicas?
2: Sí, señor. Yo voy a rodar allá a la pista por la mañana.
0: O sea, ¿todavía lo haces?
2: Sí.
0: ¿Y qué se siente que cuando está papá, hijo, modo patines? ¿De dónde nace para ti, Andrés, el amor por los patines?
1: No, pues yo la verdad no tengo recuerdos donde no esté sobre los patines, la verdad. Yo todo. Aprendí a montar patines desde los 3 años y pues como te digo, no tengo recuerdos. Entonces toda mi vida yo he sabido patinar.
0: Toda la vida.
1: Entonces es algo como muy, muy de nosotros, muy de la familia Quiroga.
0: Ah, qué chévere.
1: Mi hijo también patina, mi hermana también patinaba.
0: Chévere, hacer un batén de la dije entre patines.
1: Sí,
0: siempre entonces, esa idea así.
1: Entonces
0: sí. Hacerlo en patines, y a ir al lápiz.
1: Algo así, y el logo, o bueno, algo así como un lema que tenemos en el club, es que son 3 generaciones al servicio del patinaje. Es 1, 2 y mi hijo Juan Camilo.
0: Que 3 generaciones. ¿Cuál es el mensaje que tú le dirías a los jóvenes?
2: Algo que debemos tener en cuenta es que Duitama es una ciudad muy joven y hay cualquier cantidad de personas, de niños, niñas, de una capacidad impresionante para aprender, pero no entendemos por qué incluso los mismos papás ponen limitantes para ir a practicar no solo el patín, cualquier otro deporte. Entonces, pues lo que buscamos con los niños que llegan, lo que buscamos
0: ¿sí?
2: es tratar de formar no solamente un deportista, sino ayudar a formar una persona.
0: Sí, a formar
2: que el resto persona. Lo hace su familia en su casa.
0: En su casa. ¿Cuántos años tú ya llevas montando patines, Jaime?
2: Yo soy modelo 60.
0: ¿Modelo 60? Uy, vea, increíble, todavía con ese físico tan espectacular. ¿Cómo se alimenta? ¿Cómo se alimenta para que no dé ese tips ahí que diga, oiga, yo me alimento así, así?
2: No, eso es... No,
0: ¿los 3 golpes, 4 golpes?
2: Los normalitos, pero ahora sí, pues, trato de cuidarme un poco más. Porque, pues...
0: ¿Caídas alguna estamos, vaina?
2: No, sí, caídas, no, eso...
0: Muchas.
2: Eso es a la orden del día, las caídas. Pues yo ya no compito, aunque sí me gustaría...
0: ¿Volverlo a hacer?
2: Sí.
0: ¿Tiene el estado físico?
2: Toca entrenar más.
0: Pero sí se puede.
2: Sí, la vaina es que no hay competidores de la misma edad.
0: Claro, no, pero imagínese una carrera de entre 60 años, eso sería espectacular.
2: Sí, pero claro. No conozco entrenadores.
0: Ah, pues se le da a un José Quiroga.
2: No hay

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1: pues es las un orgullo, noches. Es un orgullo, porque pues es como una mezcla de todo. El esfuerzo de
0: la
1: nosotros,
0: felicidad de los niños.
1: De dar las clases con el proceso correcto, para que aprendan los niños con su esfuerzo, con todos los nervios de ver a 1.700 personas sentadas allá en la gradería gritándole. También de los papás que ayudan y le compran los implementos, porque el patinaje es un deporte costoso. Entonces digamos que es como una mezcla de todo y orgullo. Orgullo porque sentimos nosotros que todos los niños del club son como hijos nuestros. Entonces cada uno compite y nosotros le gritamos exactamente igual a todos los niños.
0: A todos los niños, para que no digan que es que apoyaron más a uno que a otro, ¿no?
1: Exactamente.
0: Sí, porque eso sí es verdad. Muchas gracias por estarnos acompañando, contarnos estas historias tan bonitas. Aquí en Duitama, ¿dónde están ubicados?
1: Nosotros estamos ubicados en la Villa Olímpica, damos clase allá todos los días. Si quieren de pronto conocernos, podemos dar nuestras redes sociales.
0: ¡Hágale!
1: Tenemos Instagram, Defensores del Tundama. En TikTok también aparecemos como Defensores del Tundama, para que conozcan un poco el proceso de nuestra historia, de las medallas, de los campeonatos a los que hemos ido, y los esperamos allá en la Villa Olímpica con todo el gusto, para que aprendan, niños desde los 3 años en adelante, adultos si también se animan. Solo es disposición.
0: Entonces, yo tengo 15, ¿todavía puedo ir?
1: ¿Sí? Claro que sí. Claro,
0: eso,
1: que
0: vea, sí. Yo con 15 años todavía puedo ir. Y pues no, que no pierdan el amor por ese deporte tan increíble. Y están aquí en Duitama, las clases veo que son muy flexibles, ¿no?
1: Sí, sí, nosotros tenemos para patín profesional de lunes a sábado. El de lunes a viernes es de 5 a 8 y el sábado de 6 de la mañana a 8 de la mañana. Y ya eso. Para los niños de escuela son de 3 a 5. Y sábados y domingos de 8 a 10.
0: ¿Y qué se necesita para patinar? ¿Tener una patica chiquita o algo así? ¿O no?
1: Nada, la disposición, llevar sus patines, obviamente sus protecciones y el casco, porque al principio todo el mundo se va a caer, entonces para estar bien protegidos.
0: Uy, para estar bien protegidos. Profesor Andrés, muchas gracias. Don Jaime Quiroga, fundador de esta escuela tan maravillosa. Y pues qué chévere contarle al mundo y a través de los micrófonos de Tropicana este triunfo de estos niños a muy pequeña, corta edad y ya ganando medallas. Pues esto ya es un ejemplo a seguir y que pues muchos niños pues también pueden ir. Y digamos algo muy importante. Te iba a recalcar algo, un número de contacto.
1: Tenemos dos números de contacto, 320-280-3170 y 311-293-5355.
0: Por acá me dicen, ¿se puede solo ir los sábados?
1: Sí, se puede, se puede.
0: Se puede solo ir los sábados. Vea, para que el niño no esté en el celular después de salir de estudiar, mi hermano. Vea, que si manejan cursos vacacionales o algo así.
1: Claro que sí, claro que sí. Cuando salgan los niños a vacaciones, se pueden comunicar con nosotros. Entonces nosotros les damos los horarios y lo que les quede mejor a ellos.
0: Listo, profe. Muchas gracias y que Dios lo bendiga. Me imagino que todos los niños están escuchando. ¡Ahí está mi profe! ¡Ya está! ¡Ya está! En serio, deberían haberlos traído para tomarles una fotico acá. Muchas gracias y que Dios los bendiga y que sigan siendo esa unión familiar tan bacana de tres generaciones. No vino la tercera, pero están la principal y la segunda generación y la tercera generación. Y pues de paso saludan a sus familias.
1: Listo, sí. Muchísimas gracias por la invitación.
0: Tranquilo.
1: Por escucharnos. Y un saludo, sí, a mi hijo que debe estar estudiando en este momento, a Juan Camilo, a mi mamá que debe estar trabajando también, escuchándonos, y a todas las personas que hacen parte del Club Defensores del Tundama, yo sé que también están ahí oyéndonos. Un saludo para todos y nos vemos esta tarde en entrenamiento.
0: Eso, don Jaime, muchas gracias, me imagino que tendrá ya su patín de oro en el altar.
2: Sí, man. Muchas gracias. Bueno, el patín de oro no... pero sí una cantidad enorme de satisfacciones, sí. No más satisfacciones que reconocimientos, sí. En Bogotá sí hubo algunos reconocimientos, pero aquí lo que más me gusta es ver cómo los papás confían, nos confían sus hijos, porque saben que vamos a hacer con ellos una labor de formación.
0: Sí.
2: Y que les vamos a ayudar.
0: Y sí,
2: como
0: se
2: dije,
0: puede.
2: Al principio no es reemplazar, sino es ayudar.
0: Ayudar.
2: Para que ellos tengan una visión diferente de las cosas. Pues imagínese un niño que llegue al colegio. Ah, yo estuve en Tunja y yo estuve en velocidad y vea, me gané dos medallas. Eso es una forma de difusión.
0: Claro.
2: En el colegio. Entonces, y de ahí han llegado.
0: Sí.
2: Han llegado niñas. Y niños que llegan así todos.
0: Sí.
2: Y resulta que son unos durísimos.
0: Y no lo sabían.
2: Y no lo sabían.
0: Y no lo sabían. Se descubre el talento. Don José Quiroga, muchas gracias al profesor Andrés. Entonces, gracias a los defensores del Tundama por representar la perla de Boyacá.

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1: 10 de la mañana, 29 minutos, 10:29 con Chevy Plan, 10:29. 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

0: distinto destino. Estos hombres se volvieron a reencontrar el fin de semana en el Movistar Arena. Giancarlo Centeno al lado de Jorgito Celedón y cantaron esta canción a todo pulmón. Muchos, ¿ah? ¿Cuándo la cantaron ahí en su lugar de trabajo? Esos distintos destinos, ¿ah? 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
2: 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Ay.
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0: cantándolo ahí a todo pulmón, cantándolo, a ver.
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2: llevo mucho tiempo amándote.
0: Hombre, Rafa Pérez canta vallenato. Mi amor, contéstame que le estoy llamando desde Duitama para cantarle esto que dice.
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0: Ay, si no me falla el corazón.
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0: mi amor, pero contéstame.

0: los años y cambia.
1: Llegué yo, buenas. Buenas, buenas.
0: Siéntalo.
1: ¿Qué van a dejar hoy? Buenas, buenas, buenas. ¿Qué van a dejar hoy? Todo está fresquito.
0: Mira.
1: ¿Qué van a dejar hoy? Todo está fresquito. Oiga, porque será que cuando un hombre muere, 10 mujeres solteras quedan, ¿ah? ¿Por qué será, oyente bacano? ¿Ustedes qué dicen? ¿Qué dicen ahí los hombres? Confirmen. ¿Por qué será que cuando un hombre queda, muera, 10 mujeres quedan solteras, ah? Oiga, sí, en serio. Quiero preguntarles eso, oyente bacano tropicana. Cuando un hombre muere, 10 mujeres quedan solteras. ¿Qué será? ¿Qué será eso? Que lo digan.
2: Que lo digan ya mismo.
1: Ayer que pasó por acá, Albeiro Rincón, le quería preguntar y se me olvidó.
0: ¿Quién que espera de mí?
1: ¿Por qué será que a los mayores de 50 años les encanta hacerse los graciosos con las muchachas de 20? ¿Alguien sabe? ¿Alguien sabe por qué a los mayores de 50 años les gusta hacerse los graciosos con las muchachas de 20? ¡Alguien que me lo diga! ¡Alguien que me lo diga!
0: Déjame.
1: Vamos a ver qué dicen por ahí. Vamos a ver qué dice Aura Vanegas. Vamos a ver qué dice Oscar. ¿Qué dice Gladys? ¿Qué dice Adriana? José Serrano, Valecita. Oiga, ¿por qué será que en serio a los hombres de 50 años les gusta hacerse los graciosos con las muchachas de 20, ¿ah?
0: Mi amor.
1: 11 de la mañana, 8 minutos. Saludito ahí para los que están en Pasto y nos escuchan a esa hora. Saludito ahí para Jesús León, para Marlencita. ¿Cómo vas, mi corazón bello?
0: Mira que yo.
1: ¿Qué están haciendo hoy? ¿Cómo va la chamba?
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1: La señora de los raspados ya vendió todo, no me dejó ni uno. Uy.
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1: ¿Por qué será? Oyente bacano, mira, confirmen ustedes.
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1: Que cuando se muere un hombre,
0: si no,
1: de una vez 10 mujeres quedan solteras.
0: Uy. Te voy a adorar.
1: Suena sabroso, Rafa Pérez canta vallenato. Buenos días, llegué yo.
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1: Tropicana, Tropicana. Pero colóquenme el volumen a esto que se llama Tropicana, la más bacana, bacanísima.

0: chiqui, sonámelo.
1: Claro, papá, ¿en dónde?
0: En la más bacana Tropicana.
2: Hola, Tropicana, la más bacana. Yo veo y escucho y comparto Tropicana, la más bacana. Pero yo, chiqui, muchas gracias.
3: Yo, pues, papi.
2: Programación tan espectacular.
3: Sabrosísima.
2: Llegando a esta hora de la mañana, señoras y señores. Uy. En sintonía de 88.6 FM Estéreo. Para toda la mesa de trabajo de Caracol, para Chiqui, para...
3: El pollo, ¿dónde más el pollo?
2: Álvarez, para mi amigo, mi amigazo.
3: ¿Dónde más el gavilán, vea?
2: Jorge Eduardo Ortiz, el amigo feliz. Muchas gracias por ser mi amigo, por ser esos programas maravillosos. Y hágame un favor y me coloca la cancioncita del Centurión del Vallenato.
3: Hágale, hágale, cántela, cántela, cántela.
2: Se me pasaba. El saludo especialísimo para todos los profesionales del volante de las empresas de Cibercolores. Alto hoy. Flota Sudamosa y Coplo Norte. Muchas gracias por escuchar Tropicana, la más bacana.
3: ¡Bacanísima! ¿Cómo suena de sabroso? 11 de la mañana y 14 minutos, 11 y 14. Digan, serio, respondan, ala, ¿qué pasó? ¡Ay, si los hombres no opinen! ¿Qué pasó con las mujeres que no me están opinando? ¿Por qué será que los hombres de 50 años se hacen los graciosos con las de 20, ¿ah? Cuéntemelo ahí, oyente bacano. ¿Por qué será? ¿En serio, oyente bacanísimo? Contámelo ahí, contámelo. ¿Qué será que los hombres, en serio, de 50 años se hacen los felices con las de 20, ¿ah? Los graciosos, los divertidos. ¿Y por qué será que cuando un hombre muere, 10 mujeres quedan solteras?

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1: 11 de la mañana, 19 minutos, 11:19 en Tropicana, la más bacana, bacanísima.
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0: Los hijos de Puerto Rico sonando con Separados, como suena de sabroso eso. 11 de la mañana, 28 minutos. 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
0: Les cuento en materia de información en Tropicana, la más bacana, bacanísima.
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0: Algo que está pasando en ese momento.
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0: En Barranquilla, oyente bacano de Tropicana 88.6 FM. Tropicana se lo cuenta. Un hombre vivió un momento de angustia en el bulevar del Simón Bolívar en Barranquilla cuando intentaba salir de un baño móvil durante las fuertes lluvias presentadas en Barranquilla. La fuerza del arroyo terminó arrastrando el baño en cuestiones de segundos mientras el hombre permanecía en su interior. El momento fue grabado por ciudadanos y rápidamente se hizo viral en redes sociales. Las imágenes vuelven a evidenciar la fuerza y la rapidez con la que pueden crecer los arroyos durante un aguacero en donde en Barranquilla sucedió esto. Ya les voy a dejar el video que le pasó a ese hombre allí en Barranquilla, oyente bacano de Tropicana. También les cuento que Santa Marta va a reforzar lo que sería la seguridad y el presidente de los colombianos dice que tendrá la presencia militar tras la muerte de alias Cholo. ¿Qué es lo que está pasando a esta hora? Habla el presidente Abelardo de la Espreya.
2: Elementos del Magdalena y de la Guajira. Como consecuencia de la acción decidida de nuestra fuerza pública, dando de baja a los bandidos de las autodefensas conquistadores de la sierra, estos delincuentes pretenden incendiar gran parte de la región Caribe, empezando por Santa Marta, en donde han amenazado a comerciantes, a pobladores, transportadores, y están cometiendo toda suerte de desmanes. He ordenado como presidente de la República que Santa Marta sea militarizada. En este momento tenemos 3 bandidos detenidos en Santa Marta y 2 en Riohacha. Y vamos por el resto, con toda la contundencia del Estado. Aquí el que no se someta será dado de baja y no voy a permitir que sigan arrodillando a través del terror a nuestra gente que lo único que quiere es trabajar. Esa ha sido mi orden clara, expresa y contundente a todo el mando militar y a todo el mando policial. Vamos a blindar a Santa Marta y vamos a defenderla para demostrarle a los bandidos que cuando el Estado se decide, nunca pierde. Bandido que no se someta, lo vamos a dar de baja como en derecho corresponde. ¡Firme por la patria!
0: Es lo que dio a conocer el presidente Abelardo de la Espreya a través de sus redes sociales y en los diferentes medios de comunicación. Ahora pues Santa Marta tendrá lo que sería militares y policías en las diferentes calles, oyente bacano. También les cuento que más de 1 millón de pacientes serían priorizados. Así funcionará el plan del choque en la salud del gobierno. Eso lo estaremos contando en Tropicana al mediodía, ¿listo? Voy a contarles cómo quedó ahora el sistema de salud tras el anuncio de ayer del presidente de la República de Colombia. ¿Listo? Son noticias positivas, 11 de la mañana, 31. Vamos avanzando en Tropicana, dígalo.

0: Para los que me estaban preguntando, oyente bacano de Tropicana 88.6 FM, ¿cómo va a funcionar ahora el más de un millón de pacientes que serán priorizados? ¿Así funcionará el plan del choque en la salud? Pues es lo que ha dado a conocer el gobierno. Ya les dejé publicado a través de redes sociales, a través del Facebook, cómo quedaría y estaba pensado para destrabar todo lo que tiene que ver con el sistema de salud y la atención a los pacientes que tienen medicamentos o procedimientos médicos pendientes. Pues según las cifras prestadoras por el Ejecutivo entre enero y julio del 2026, la Superintendencia Nacional de Salud recibió grandes quejas y reclamos del 92% con estas barreras, oyente bacano. Les voy a dejar toda la información, oyente bacano de Tropicana 88.6 FM, cómo funcionará el plan precisamente, que completa cuatro pasos: identificar al paciente, la atención pendiente y establecer qué medicamentos o procedimientos necesitan. Chao, Carlitos, ahí, mi amigo Carlitos. ¿Y quién debe garantizar y destrabar los recursos necesarios y hacer el seguimiento hasta verificar los medicamentos que fueron entregados o el procedimiento que se realizó? ¿Listo? Oyente bacana de Tropicana, la primera fase tendrá cobertura nacional y contempla más de exactamente 7.000 usuarios con medicamentos pendientes y más de, oyente bacanísimo, de 300.000 pacientes con procedimientos represados. ¿Listo? Oyente bacano, pueden encontrar toda la información a través de nuestra página de Facebook. Pues ahora, ¿cómo quedaría el plan del choque en la salud del nuevo gobierno, donde más de un millón de pacientes serían priorizados y así funcionará pues precisamente el plan? El gobierno aclaró que este mecanismo será extraordinario y temporal y que las EPS mantienen su obligación de garantizar de manera permanente la atención de sus afiliados. Pues es lo que se ha dado a conocer, oyente bacano de Tropicana 88.6 FM, y cómo funcionaría pues ahora este nuevo plan para la salud y destrabar pues todo lo que estamos viviendo con el tema de medicamentos y de citas pues que también han quedado muchas veces pendientes y que deben ser pues priorizadas. Pues entonces, oyente bacanísimo, ahí a través de Facebook ya les he dejado la publicación para que ustedes vayan, los usuarios que están pendientes, y presten atención el paso a paso. ¿Listo? Ahí les vamos contando. Acá está Alberto Santiago con esto que se llama Hay Algo en Ella. Pero primero vamos a presentar la hora con Terpel. 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

0: Ahí estaban los Chabanales, Centroamericana, la más bacana, bacanísima. 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
0: Nos informa la hora 11:46.

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0: usted, lo hace el gallero de la salsa, el gran Tito Rojas. Debe ser que es familiar de Superco. Debe ser familiar de Esteban Álvarez, el rap del pollo, el hombre de la rabadilla coqueta. Nos estará acompañando hoy después de las 4 de la tarde. Sí, señores. Estará el poderoso Superco nuevamente ahí regalando paquete menudencia para todo el que reporte sintonía, ¿no? Tengo pillado a Superco. Sonando Tito Rojas, el gallero de la salsa. Usted, como suena de sabroso esta vaina. 12 del día, 9 minutos. Yo escucho el web y comparto Tropicana. ¿Tintico o qué? Sí, un tintico. Sabroso.
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2: 12 del día, 9 minutos con Café Águila Roja, 12-9 en Tropicana, 12-9. Aquí llega Rapsodia, como quieras tú. Canción sabrosa, 12-9 en Tropicana.

0: Señores, ahí se llama una canción que le gusta a mi amigo Jotica. Se llama Rapsodia, como quieras tú. Suena sabrosísimo.
1: 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En Tropicana son las...
0: ¿Qué será la vida de Janetcita ahí en Tibasosa? 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
0: Bueno, señores, 12:15 minutos, iniciamos Tropicana Te Informa en nuestro dial 88.6 FM. Para las personas que me estaban preguntando cómo quedaría ahora el nuevo esquema de salud y todo lo que tiene que ver con lo que habló el presidente de los colombianos el día de ayer, ya quedó publicado a través de nuestra cuenta de Facebook. Listo, los que me estaban preguntando, ahí pueden ingresar a través de www.tropicanafm.com o también a través, oyente bacano, de nuestra cuenta de Facebook, arroba Tropicana Boyacá. Ahí nos van a encontrar, fácil y sencillo. Jotica, estamos hablando de algo espectacular y que pues tiene muy felices también a diferentes sectores o municipios que Colombia en este momento está viviendo su partido, ¿no? Y vamos a ver cómo va Colombia en este momento, Jotica, porque hoy Colombia, la Sub-20, estas hermosas mujeres están dándola toda, porque estamos de semifinales, ¿no, Jotica?
2: Así es, mi querido Chiqui, un saludo para ti y por supuesto para todos los oyentes a esta hora de Tropicana, la más bacana, bacanísima. 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

0: 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Bueno, esa no me la... Bueno, yo se veía venir, ¿no? Porque es que esta es la actual campeona del mundo. Corea del Norte es la actual campeona del mundo. Ya tenemos entonces 45, restan algunos segunditos para finalizar. Dieron 2 minutos y algo más. En lo que respecta para terminar esta primera parte, perdemos 2-0 y bueno, tendremos que ir a buscar el tercero y cuarto.
1: Ah, tic. Y ya un mal Tropicana te informa.
0: Así que uno queda sin palabras, pero bueno, no todo es de ganar, también hay que agradecerle a estas niñas que nos han representado dignamente.
1: Bueno,
0: en este
1: esperemos a ver, igual es el primer tiempo, Jota.
0: Sí, falta.
1: Sí, en el fútbol usted sabe que cualquier cosa puede pasar, lo vimos en el 45
0: Mundial. 45 minutos.
1: Lo vimos en el Mundial, iban 3-0 y de un momento a otro, pum, 4-3, no.
0: Ah, bueno.
1: Señores, incendio en Chiquisa, Iguaque está controlado en un 90%, gracias a Dios, el incendio forestal. Amaneció este miércoles 23 de septiembre con un 90% controlado, mi amigo Jotica.
0: Qué bueno, qué
1: gracias
0: bueno.
1: A Dios, según el balance entregado por el puesto de mando unificado, 6 aeronaves apoyan las labores y 2 helicópteros de la Gobernación de Boyacá, 1 de la Fuerza Aeroespacial Colombiana y también 1 de la Policía y 1 del Ejército, Bomberos y Defensa Civil y Policía, Cruz Roja y voluntarios continúan trabajando para liquidar los puntos que permanecen activos. También llegaron unidades de la Defensa Civil del Norte de Boyacá, Jotica. Además,
0: qué bien.
1: Autorización de parques nacionales, se realizaron los mejoramientos en las vías, los accesos y así pues vienen trabajando. Entonces, qué chévere contar esa noticia con el corazón muy feliz, Jotica. Y casi apachurradito, en un 90% ya está controlado el incendio en Chiquisa y en Iguaque.
0: Qué bueno, mi querido Chiqui. Gracias
1: a la lluvia de ayer, ¿no?
0: Claro, la gente...
1: ¿Llovió pues, ayer?
0: Pero no llovió como se quiere o pero como la gente... Sirve, pero bueno, otra. Por lo menos un refresquito ahí.
1: Ahí Jotica, hermano, amiga y todo.
0: Y bueno, también le cuento que Santa Fe cayó 1-0 con el Deportivo Cali en el Campín y dejó escapar puntos importantes. Santa Fe dejó escapar 3 puntos en casa en medio de un rendimiento que no fue malo, pero que necesariamente fue efectivo más el Deportivo Cali. Así que, por otra parte, el partido de ida de la gran final de la Liga Femenina 2026 entre Independiente Santa Fe Femenino y el Deportivo Cali se jugará hoy miércoles 23 de septiembre 2026 a las 7 en punto en el Estadio de la Independencia de la ciudad de Tunja. ¿Qué tal? Así que hoy las niñas estarán jugando en este frío, ay Dios mío, a las 7 de la noche. Así que el cambio de escenario obedece a que los nuevos administradores del Campín no le notificaron a la Dimayor, no a Santa Fe, que el estadio no estaba disponible en esta fecha. A última hora se optó por Tunja. Santa Fe tiene dispuestos varios buses para llevar a los hinchas y llevar al estadio de la Independencia de Tunja para el primer lance de la Liga Femenina. Así que bueno, la gente de Tunja por allí va a tener pues el primer partido de lo que será esta gran final femenina y que estos dos equipos, el que quede campeón y el que quede subcampeón, pues ya tienen listo lo que es su ticket para la Copa Libertadores de América Femenina. Así que ahí quiere, mi querido Chiqui, la gente apoyar a las niñas allá en Tunja esta tarde a las 7 de la noche.
1: ¿Quién, Jota? ¿Quién?
0: Las niñas, tanto de Santa Fe como del Deportivo Cali.
1: Ah, hoy.
0: Sí.
1: Ayer le sale la Independencia.
0: Hoy, el miércoles 23.
1: Alicen ahí la mejor pinta. Acá llega el señor Alex Bueno con Jardín Prohibido. Una canción sabrosa. Y disfrutándola en Tropicana. 12:20 en Tropicana. Esta tarde vengo triste y tengo que decirte. ¿Cuánto van a cantar esta vaina tan sabroso? 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

0: Ahí estaba hoy, pura salsa sabrosa al mediodía, claro que sí, salsa sabrosísima para irlos acompañando con Chevy Plan que nos presenta la hora.
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0: Señores, 12 del día, 30 minutos, 12:30 en Tropicana, la más bacana, bacanísima, 12:30.
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0: Mira que se habla, Jotica, de mano amiga, se habla de que atacan con explosivos de la línea férrea, ¿no? En el Cerrejón, en La Guajira. Un tren vacío se descarriló y no hay heridos y el Ejército Nacional despliega tropas para reforzar la seguridad. Pues se atacan con explosivos en la línea férrea en La Guajira. Un tren vacío se descarriló y no hay heridos, gracias a Dios. Esto sucedió en la noche, el día de ayer, donde precisamente explosivos hicieron que este tren se descarrilara y pues gracias a Dios no habían personas allí en el tren, pues y salieron pues ilesas, gracias a Dios. Y pues oyente bacanísimo, es una noticia que pues se la contamos al mediodía, Jótica. 12:31.
3: Así es, mi querido Chique. Bueno, recrudece una vez más la violencia, ¿no? Pues ojalá pues el presidente ya ha dicho y ya ha tomado con mano dura. Así que ojalá pues no le tiemble, que siga así, que seguramente el pueblo colombiano le sabrá agradecer al ciudadano presidente. Y en Santa Marta eso está terrible, eso de... militarizaron sí. Toda la ciudad, porque estos bandidos eso hicieron de todo, eso incendiaron mulas, gente que disparaba a los comercios para que cerraran. Mire, esto no se había visto nunca aquí en Colombia.
0: Y de hecho, pues Abelardo, el presidente, ayer salió a patrullar en las calles de Santa Marta, viajó desde Barranquilla con todo su esquema de seguridad y salió a defender el pueblo.
3: Así es.
0: Mira que los comentarios son muy positivos, Jotica. A través de las redes sociales se les ha visto que dice, ese man es más que un tigre, hace... cantidades de años que no se veía esto, que un presidente tuviese los pantalones para salir detrás de un escritorio y salir a patrullar las calles y hablar precisamente
3: en la noche
0: con los comerciantes y con su comunidad, Jotic.
3: Sí, señor, esto es ahí digno de resaltar y ojalá pues que mi Dios lo siga, como dice, iluminando para que, pues, por el bien de Colombia. Pues le cuento, mi querido Chique, que vuelve el Tour Colombia. Confirmaron para este 2027 la carrera más importante de nuestro ciclismo. Pues la Federación Colombiana de Ciclismo hizo oficiales los rumores que se venían escuchando desde hace días. Rubén Darío Galeano, presidente de la Federación Colombiana de Ciclismo, confirmó que volverá la carrera por etapas más importante del país, una competencia que había desaparecido del calendario después de su edición del 2024 ante las dificultades de presupuesto. La noticia supone recuperar una de las grandes vitrinas internacionales del ciclismo nacional después de que las ediciones 25 y 26 fueran canceladas.
0: Gracias, Jotica, con información deportiva. Yo escucho, bebé, y comparto Tropicana 88.6 FM. Vamos a dejarles escuchar un poquito de el patrullaje que hizo el presidente Abelardo el día de ayer en la noche, Jotica, a esa hora, y pues, ¿qué fue lo que dijo?
4: Ahora estoy aquí en Gaira. Todo está tranquilo. Estos bandidos, cuando no está la fuerza pública, hacen una maldad y se pierden enseguida como los cobardes que son. La ciudad está militarizada. El gobierno está aquí. Aquí vamos aprovechando y hacemos registro. La invitación es a que la gente retorne a sus actividades porque los vamos a cuidar y los vamos a proteger.
3: Muy bien. Comienza la segunda parte. Corea.
0: Pues es lo que se ha conocido y eso fue lo que dijo el presidente luego de llegar al puesto de mando que tienen allí. ¿En dónde? En Santa Marta. Pues es lo que se ha conocido, Jotica. Y pues nosotros vamos avanzando en esta jornada de que va a atacar a los bandidos día, mañana, tarde y noche y a la hora que
3: a
0: sea.
3: A la hora que sea, sí señor. El hombre está dispuesto a, como dice, a jugársela toda. Comenzó el compromiso, la segunda 45 minutos, va minuto y fracción. Y vamos a ver qué hace nuestra querida Colombia, si reacciona, a ver si logra por lo menos allí inquietar a la actual campeona del mundo, mi querido Chiquete. Porque usted no es ningún adversario que llegó.
0: Fácil.
3: No, señor. Es la actual campeona del mundo. Así que.
0: Un peso pesado. Es como si Colombia de mayores estuviese enfrentando a Argentina.
3: Van a cobrar un tiro libre ahí para la niña.
0: Vamos avanzando. 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

0: Bueno, señores, 12 del día 40, Jotica, vamos despidiendo a esa hora con un delicioso pollo colombiano. 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Y nos presenta la hora, 12:40 en Tropicana.
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0: ¿Qué pasa en ese momento, Jotica, entre el partido de Colombia por la Sub-20?
4: Bueno, mi querido Chiqui, le cuento que ya sobre el minuto 51, ya 6 minutos después de arrancar la segunda parte, pues nos vacunaron otra vez. Tenemos 3 para Corea del Norte contra 0 de Colombia. Así que ya prácticamente esto está más que decidido. Ojalá pues no nos vayan a colocar más para no salir goleados en esta oportunidad. Por otra parte, le cuento que Colombia, con 25 jugadores en Estados Unidos, ya comenzó trabajos de cara a los amistosos. Néstor Lorenzo ya cuenta con casi todos los futbolistas en la concentración y espera completar el grupo entre este martes y miércoles antes de los amistosos contra México, Paraguay y Perú. Le recordamos que tendrá 2 juegos en noviembre el conjunto colombiano, 1 en Cali frente a la selección chilena y otro en territorio chileno. Esas serían las 2 últimas presentaciones que va a tener nuestra selección Colombia en cuanto a la preparación de la venidera Copa América. Así que esperemos a ver. Ahora, cuando ya se han ido jugadores de la talla de James Rodríguez, del propio Teófilo Gutiérrez, que también ya va a colgar sus los guayos, del propio Quintero también, en fin, así que entonces ahora pues viene una total renovación, y ojalá sí, pues llamen a los jugadores que por estos días están de moda y párense de contar. Lo cierto, mis amigos, es que pues simplemente la invitación es para mañana, Dios mediante. Seguramente mañana estaremos saliendo desde la capital de la montaña, mi querido Chiqui, haciendo una pequeña escala para luego estar sobre la semana entrante ya en Santiago de Chile. Vamos a, sí, a internacionalizarnos un poquito, ¿no? Estaremos allá en tierras australes y, por supuesto, entonces, llevando por allí, descansando un poquito y visitando a la familia. 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Así que entonces, mis amigos, mis amigas, JJ Monroy les desea un resto de tarde muy feliz, que mi Dios los siga bendiciendo. Nos reencontramos entonces mañana, Dios mediante. Los dejo en la grata compañía de...
0: Ya venimos con Vallenato, bacanísimo, Jotica.
4: Don Chiqui.
0: ¿Cuánto le falta al partido, Jota?
4: Así que, bueno, estamos en el minuto 55, así que tendríamos 9 minutos, menos 45, 38 minutos nos restarían, y mire, 3-0, y sigue atacando esta Corea del Norte, no da respiro, pobrecita las muchachas colombianas, que por este momento la están pasando, pero muy mal. Ojalá, pues si se termina el 3-0 sería muy bueno, pero con lo que se está viendo, esto va a ser un poquito más alto el marcador. De todas maneras,
0: vemos que en Corea pues, normalmente todos los jugadores tienen el cabello corto, ¿no? Las jugadoras,
4: sí, no, y todas se parecen.
0: Todas se parecen igualitas.
4: Entonces uno no sabe si fue que le metieron el segundo equipo o el primer equipo, porque como todas son igualitas.
0: Igualitas, eso sí, entonces, es verdad. Vamos, viene acá el partido, véanlo. Sí, va 3-0, va perdiendo Colombia, minuto 55. Todavía falta el segundo tiempo. Esperamos que Colombia.
4: No, ya pues, estamos en el segundo tiempo.
0: Muy bien, sí, segundo tiempo, Botica. Esperemos a ver cómo evoluciona el segundo tiempo. Y algo muy importante, pues, que llegaron a las semifinales.
4: Sí, ¿no? Pues por lo menos se hizo una muy buena presentación. Estas muchachitas son el futuro para la selección de mayores. Y bueno, ahí vamos, poco a poco. Ahí están. Pero bueno, entonces, mis amigos, los dejamos y. Los dejamos con Don Chiqui.
0: Acá está Miki Taveras con lo mejor de la salsa. Tropicana 12:45. ¿Y qué me pasa? Y últimamente pienso mucho en ti.

señor Miki Taveras. 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Hay canciones que se pegan, como se deben pegar sus construcciones, tus sueños. Así, bacana, como en Tropicana, 12.49. Miki Taveras con ¿Y qué me pasa? Que últimamente pienso mucho en ti. 12.49.

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Hacemos contacto con nuestros oyentes en el Tropi WhatsApp 323-249-5074. Cuéntanos, ¿cuál es el vallenato?

solo hace Ender de Jan, se llama el empeliculado. Sabroso que suena esto, puro empeliculado, puro empeliculado. Suena bacana, 1:39 p.m, 1:39. Así es que estamos empeliculado. Yo escucho a Bebo y comparto. Tropicana, 1:39 con Corona. Pega acorde, Corona, te informa la hora, 1:39.

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0: 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Te lo contamos en Tropicana, 1.46 en la más bacana Tropicana.
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6: 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Son las 2 de la tarde. 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
2: 2:21, 2:21, con Café Águila Roja, 2:21 en Tropicana, la más bacana, bacanísima. Tintico, después del almuerzo, ¿sí o no? Sí. ¡Ay, ay, ay! Por acá le vamos a enviar un saludito de cumpleaños, bien bacano. Doña Alcita me dejó un papelito por acá y se me perdió. 3 horitas después se perdió el papel.
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2: Ya lo encontré, vamos a enviarle un saludito muy especial a Wilson Aguilar, que está cumpliendo años allí en el sector del Campanario. Ese es súper amigo, servicial, desea, hey, doña Alcita en su cumpleaños, que le regale salud y vida. Le desea también todos sus amigos, que lo quieren muchísimo, al señor Wilson Aguilar, que está de cumpleaños allí en el Campanario, bien, ¿no? Hey, ¿dónde está la gente del Campanario? La gente de Punta Larga, que me levante la manito. ¡Qué solazo! ¿Qué dicen por acá? Venga, a ver. Venga por acá. Hola, yo escucho hoy y comparto. Buenas tardes.
4: ¿Qué tal eso se ve desde la parte de la avenida San Rafael de Cúbita? Se ve como si hubiera un incendio. No sé qué lado será.
2: Bueno, mi corazón, ahí le dice Tina, un abracito para ti. Yo escuché, ya voy y comparte Tropicana. Por acá, saludito también para quién. ¿Quién está por acá? Para Miriam Janet Pérez, está ahí conectada con nosotros. Vamos a ver cómo avanza esa hora. La información en tema del incendio que se presenta en Villa de Leyva. Les cuento que, increíble, Cúcuta presenta una temperatura en ese momento de 40 grados centígrados. Está pasando y Tropicana se lo cuenta. Una jornada de calor extremo con una temperatura, como les digo, gente bacana, Tropicana 8.6 de 40 grados centígrados. Uy, está pesadísimo el calor en Cúcuta. ¿Qué temperatura tenemos hoy? Nosotros aquí en Boyacá, ya les digo, gente bacana de Tropicana 88.6. Y bueno, quiero contarles qué dicen los organismos de socorro.

0: hasta el momento de cómo avanza precisamente tratando de apagar el incendio allí. En Chiquisa, vamos a ver qué dice el gobernador Carlos Amaya. ¿Cuántas aeronaves han llegado? O vamos a ver, Gober, al aire en Tropicana.
1: Tres helicópteros en serie, dos de la gobernación, el de Ocensa, MI. Son mamibuques de 1.600 litros. Es decir, en menos de un minuto estamos haciendo una descarga de 4.800 litros. Así esperamos controlar este incendio hoy. Por otro punto está trabajando el helicóptero del ejército, el de la policía y el de la Fuerza Aérea, que aunque son helicópteros más pequeños, pero están aportando en focos más pequeños, pero que también nos permiten controlar el incendio. Seis helicópteros ahí trabajando, que están descargando otro helicóptero, transportando personal y haciendo control de mando. Y bueno, con la ayuda de Dios, pues lo logramos.
0: El gobernador Carlos Amaya nos regala este informe de cómo avanza allí el equipo que continúa trabajando y colaborando de la mejor manera para apagar este incendio. Pues el gobernador informó que se encuentra en el punto central del incendio en el Santuario de Fauna y Flora de Ihuaquen, donde continúan las operaciones aéreas. Oyente Bacana Tropicana 88.6. Se espera que hoy por fin se logre sofocar este incendio. Ya seis helicópteros hoy están apoyando precisamente allí este voraz incendio. Las autoridades intensifican las operaciones para combatir el incendio forestal con seis helicópteros destinados a realizar descargas de agua y una aeronave adicional. Pues en tierra continúan los bomberos, defensa civil, la Cruz Roja, policía, ejército nacional y los diferentes entes de emergencia, y al igual también los voluntarios de Buen Corazón que siguen allí en Villa de Leyva, en Chiquisa y en Ihuaquen. Vamos avanzando. Aquí está Como Yo Nadie Te Amado, Herrera, suena bacano en Tropic.

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1: Oyente bacanísima Tropicana 88.6 FM. Una pregunta: ¿ustedes hacen mercado a diario, a quincenal, semanal, mensual? Señores, condiciones climáticas hacen que los productos de la canasta familiar tengan un precio elevado. Usted que compró por estos días, que ha dicho, uy, está súper costoso. ¿Qué compró por estos días que usted diga, uy, está súper costoso debido al clima que hemos tenido, al sol, a algunas lluvias que también se han presentado? Usted, oyente bacano de Tropicana 88.6 FM, cuéntemelo ya mismo. ¿Qué compró por estos días? Si ustedes digan, oyente bacano de Tropicana 88.6, está súper costoso, está por las nubes. Pues, oyente bacanísimo, precios de la canasta familiar empiezan a verse afectados por el verano. La alza en los diferentes productos, oyente bacano de Tropicana 88.6. Comerciantes señalan que las fuertes sequías están afectando la producción y dificultad de traslado de los alimentos. Entre los productos que han registrado mayores incrementos, vamos a ver cuáles dicen los oyentes que han comprado por esos días y que está por las nubes, oyente bacano de Tropicana. Pues los productos que más están por las nubes, según lo que dicen los consumidores, es el limón, tomate, el plátano maduro, la arveja, la racacha, el pepino, el pimentón, la papa y algunas frutas especiales como el lulo, según lo explicó Carolina Carrillo, representante de los comerciantes a Caracol Radio. Vamos a ver qué dicen los oyentes bacanos de Tropicana 88.6 FM y en nuestro dial 1090M. ¿Qué producto, oyente bacano de Tropicana 88.6 FM de la canasta familiar, usted ha comprado durante estos días? ¿Y cuáles son esos productos que usted dice, uy, no, está supremamente costoso? También las familias se ven afectadas por la escasez del agua. Lo que han dicho. Vamos a ver, yo escucho, yo veo y comparte Tropicana. ¿Qué producto de la canasta familiar está incomparable, oyente de Tropicana? Poca agua, se puede regalar comida, lo que dicen también. Las altas temperaturas afectan los cultivos. Te escucho, yo veo y comparte Tropicana. Vamos a ver qué dicen por acá. Nota de voz o también a través de texto. ¿Cuál ha sido ese producto de la canasta familiar que usted compró por estos días que está incomparable? Que usted dice, uy, Dios mío, ¿qué pasó aquí? 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

0: Buenas tardes, acá Lorena Camargo desde Paipa.
1: Paipa.
0: Pues el producto que he comprado y que está un poco costoso me pareció el cilantro.
1: El cilantro.
0: Está muy costoso.
1: ¿A cómo compraste el cilantro, Lore Camargo, desde Paipa? Uy, tremendo solazo el día de hoy, ¿no? ¿Dónde estará el rapao, rapao? Lorena Camargo, ¿cómo compraste el cilantro? Dice Lorena por acá. Vamos a ver qué dice Diana Salamanca también. ¿Qué dice por acá Fernandita? ¿Qué dice por acá Aurita? Claudia, Adriana, Mireya, Marlene, Mariluz, Adriana Rivera. Vamos a ver qué han comprado costoso por estos días de la canasta familiar, que usted dice, uy, está por las nubes. O si usted encontró, oyente bacanísimo, no sé, un producto barato, pues informe para que muchos pues también vayan a comprar ese producto barato, ¿no? 243 de Tropicana, hola.
0: Pues yo siempre compro poquito, pues por lo que en mi casa somos poquitos, pero pues nos dieron muy, muy poco. Y en el sitio donde lo compramos nos dijeron que estaba muy costoso, que pues toca comprar desde 2000 en adelante y pues yo acostumbraba a comprar menos.
1: Ah, entiendo, Lore. Un abrazo para ti. Gracias, mi corazón bello. ¿Qué canción te programo de una, Lorena, y de una vez? Vea, es que un changua, en serio, sin cilantro, un caldo sin cilantro, no cuadra. ¿Cierto que sí? 2 de la tarde, 44, el verdadero culpable, Diomedes Díaz. Suena en Tropicana.

Ahí estaba el cacique de la junta, el verdadero culpable. ¿Cómo suena de sabroso? En la emisora diferente que ayuda a la gente, esto se llama El Verdadero Culpable. 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Presentaba El Verdadero Culpable, el cacique de la junta. Sonando bacano en Tropicana. 250, 250.

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0: con oyentes a esa hora. ¿Qué dicen por acá? Yo escucho hoy con parte tropicana. ¿Cuál es ese alimento de la canasta familiar que está por las nubes? O si usted sabe qué alimento se encuentra barato, pues nos lo cuenta. Señores, pues entre los productos que más se han registrado con incrementos se encuentra el limón, el tomate, el plátano, la arveja, la arracacha, el pepino, la papa y algunas frutas especiales, el lulo. Vamos a ver qué dicen por acá. Yo escucho a Baby con parte tropicana, la más bacana, bacanísima. Buenas, buenas.
1: Señores de Tropicana, muy buenas tardes, ¿cómo están? Chiqui, comer caldo sin cebolla y cilantro es como dar un beso sin lengua, tal cual, no sabes a nada. En contraste con lo que han dicho ustedes, he encontrado plátano maduro barato, plátano de frito, a 1,000 pesos la unidad, entonces... Pues es como un contraste, hay cosas que definitivamente salen porque salen y si no van a pérdida. Muchas gracias, señor de Tropicana, una feliz tarde.
0: Epa, el plátano, me dice ella. ¿En dónde encontraste el plátano a 1,000 pesos la unidad? ¿Es el plátano? Sí.
1: Señores de Tropicana, muy buenas tardes, ¿cómo están? Chiqui. Comer caldo sin cebolla y cilantro es como dar un beso sin lengua, tal cual, no sabes a nada. En contraste con lo que han dicho ustedes, he encontrado plátano maduro barato, plátano de frito, a 1,000 pesos la unidad, entonces... Pues es como un contraste, hay cosas que definitivamente salen porque salen y si no van a pérdida.
0: Bueno,
1: muchas gracias, señor Tropicana, una feliz tarde.
0: ¿Qué producto de la canasta familiar usted ha comprado por estos días y dice, oiga, eso está por las nubes, está incomprable? Porque según lo que habló Carolina con Caracol Radio precisamente... Es que algunos precios de la canasta familiar están por las nubes debido a la situación climática. Carolina Carrillo, representante de los comerciantes, pues lo habló. Lo dijo que esta situación se suma a la disminución del número de compradores que también llegan a las plazas de mercado. Además, el menor flujo de compradores es lo que ha afectado pues también de que todo esté por las nubes. Dame cintura que tiene sabor. Escucha, ya voy y comparte otra pica.

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0: Ciao a Kevin Flores, sonando bacana en Tropicana con Asómate a la Ventana, champetica sabrosa a esa hora de la tarde. Que suena, ey, espectacular. Bueno, quiero contarles en materia de información. El gobierno ha anunciado una nueva moneda. Oyente bacano de Tropicana 88.6 FM. Siento que se ha anunciado una nueva moneda. Luego de que también se anunciara la moneda de 10 mil pesos, ¿quién alcanzó a comprar la moneda de 10 mil pesos o a tener la moneda de 10 mil pesos? ¿Quién alcanzó a tener esa moneda de 10 barritas? Quería fotografía, ¿verdad? Si alcanzaron a tener la moneda de 10 barritas, luego de que se hablara de que también hay rumores en el mundo del Chocoloco Mundo podría llegar al billete de 200 mil pesos la hermosa Shakira. ¿Se acuerdan que lo habíamos hablado en días anteriores? Donde quizás podría aparecer la hermosa Shakira en el billete de 200 barras. Oyente bacano de Tropicana 88.6. Bueno, por acá también tengo clasificados. Se perdió la placa de una motocicleta. En horas de la mañana se extravió una placa de una motocicleta YRU 64D. En horas de la mañana se extravió exactamente en el barrio Jardín, rumbo a Tunja. Si alguien encontró, por favor, esta placa YRU 64D, por favor, comunicarse al número 312-472-9448. Se extravió esta placa en Tunja, en la capital de nuestros boyacenses. Es lo que se ha conocido en nuestro día al 88.6 FM, 3 de la tarde, 23 minutos. Estaba Asómate a la Ventana, el poderoso Kevin Flores, en Tropicana.
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Canción que jamás pasará de moda, ¿no? Así como se espeluca a Von Maser cuando viene a mezclar, mi amigo, el Chucky. Le suda esa frente, Dios mío. Y es que por ahí lo vieron en algún lugar y el viento se le llevó en la cabellera, ¿no? 3 de la tarde, 48 con Pega Corte Corona. 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

0: Ese es el tremendo Joaquín Guiller. Justamente el Gavilán estaba escuchando con estos auriculares y hoy en la semana de Feinavi Funavi en el Pollo Week estamos conectados contigo en Tropicana, 4 de la tarde, 6 minutos. Son las tardes bacanas, 4 y 6 con Feinavi. 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

buenas tardes, oyente bacano de Tropicana, con la energía más bacana en el miércoles, cuando el ombliguito se pone sabrosón y ya pasamos mañana al fin de semana. ¿Cómo es que me les va? Una feliz y bendecida tarde para todos y para todas. Espero que les estén pasando riquísimo, delicioso. Ya viene una tardecita cargadita de locura, diversión, para que también un par de risas. Y de hecho, un clasificado bastante importante, lo compartíamos en la mañana, pero lo vamos a volver a compartir para quienes están buscando camello. Ojo y oficial, es totalmente oficial. Resulta que si usted quiere camellar con Ecopetrol, hay diferentes vacantes que se han abierto en tema laboral y perfiles que se requieren, además de explicarles a ustedes cómo aplicar hasta el 16 de octubre. Es decir, que sí hay todavía tiempito para que se apliquen. Durante lo que será ahorita, estos últimos 3 meses del año, muchas personas ahorita están muy interesadas en conseguir ese camello y buscar un camellito, pues obviamente un trabajo estable con el cual puedan iniciar o fortalecer la hoja de vida. Y la empresa Ecopetrol, pues a modo de dato, les voy abriendo la hora con ese datico, es una de esas empresas, además de ser una de las más importantes del país, enfocada en la explotación y exploración también de petróleo y gas. Actualmente, la oferta de empleo para nosotros jóvenes está súper compuesta por múltiples filtros para otorgar el cupo, pues a quienes tienen las mejores capacidades del perfil requerido. Quienes estén interesados en aplicar, ojo, les voy a contar, tienen que presentar una postulación hasta el viernes 16 de octubre, que hay plazo, ¿listo? Ahora la pregunta del millón. Ahí se necesitan, pero ¿qué carreras son las que necesitan allá en Ecopetrol? Pónganle cuidado. Estudiantes de programas técnicos, tecnólogos y también profesionales que estén inscritos en áreas que se relacionen con transición energética, con innovación, con energías renovables y también con sostenibilidad, que pueden postularse, pues obviamente, este proceso profesional. Ahora, las carreras que aplican en la convocatoria de aprendiz universitario son las siguientes. Pare oreja, porque si de pronto usted está terminando o finiquitando una de esas, se lo juro, hermano, que aquí usted puede coger camello de una. Póngale pues cuidado. El primero es administración de empresas, biología, ciencia de datos, comunicación social, contaduría pública, derecho, estudiantes de economía, de estadística, finanzas y relaciones o comercio internacional también, de geología, estudiantes de ingeniería aeronáutica, ingeniería civil, ingeniería de petróleos, ingeniería de procesos, ingeniería de software, ingeniería eléctrica también, ingeniería electromecánica, ingeniería electrónica, ingeniería de energía, que también es una de las mejores ingenierías actualmente, una ingeniería geológica, estudiantes de ingeniería industrial, ingeniería informática, ingeniería mecánica, ingeniería química, ingeniería en sistémicas, y los que son estudiantes de química. Pero también les quiero recordar que se abrió un proceso justamente para aprendices de nivel técnico. Es decir, si estás haciendo el técnico, haz ahora que sea productivo, por supuesto, para aquellos estudiantes que estén cursando programas así como, por ejemplo, instrumentación, mecánica industrial, electricidad industrial, electromecánica industrial, petróleo y gas, promotora ambiental, los estudiantes de HSE en modalidad técnica, seguridad y salud ocupacional. Y aquí es que encuentran un espacio muy bacano los CISO. Gestión empresarial, gestión documental y análisis de datos, al igual que operación de plantas petroquímicas. Los requisitos, hermanos, son supremamente breves. Y póngale cuidado, porque saber cómo aplicar es muy importante. Pues para poder participar es importante no haber tenido contratos de aprendizaje antes o previos, a menos de que sea, pues obviamente, una cadena de formación, que ya sería muy diferente. Es importante que usted tenga en cuenta que la universidad en la que esté inscrito o inscrita, pues debe avalar, ¿no?, la práctica mediante una carta que sea dirigida, en este caso, pues a la empresa Ecopetrol, vuelvo y digo, es una manera de dato, en la que ustedes indiquen el tiempo que van a durar y los datos del estudiante. Si estás interesado en aplicar, pues debes ingresar a los enlaces que te voy a compartir a través de WhatsApp, ¿listo? Esos van a estar dispuestos por la misma empresa, que se encuentran justamente con los canales oficiales de la entidad. Entonces vas a darle clic ahí donde dice enviar candidatura ahora e inicia sesión para comenzar el proceso. Obviamente, yo me imagino que muchos de ustedes van a decir, pero Sevita, no tengo el perfil, yo no lo he creado. Tranquilos, no pasa nada. Pues simplemente crean una cuenta y después de eso,
le siguen a las instrucciones hasta que el sistema les diga que terminaste tu inscripción. ¿Listo? Aquí les tengo el datico, está abierto el link, así que si quieren aplicar, son las 4 con 13 minutos, solamente envíenme una manito arriba o una notica de voz que diga trabaja con Ecopetrol y listo. Ahí les voy a enviar el dato para que ustedes lo apliquen de manera autónoma. Listo. Mucha suerte porque hay muchísimas, hermano, y muchísimas. Ojo, porque son exactamente 300 vacantes laborales. El perfil, pues obviamente variado para que usted aplique oyente bacano de Tropicana. Soy Esteban Álvarez, ahí está el látigo de la tarde. Ya me voy con más música. Ya viene Rey Ruiz, ese saborcito. Y hablando de Rey Ruiz, va a tirar una salsita brava, esas bien vaqueras que a todos nos gustan. Y vamos abriéndole las puertas al fin de semana, ¿listo? 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

El miércoles no escucho Tropicana 88.6 FM. Una canción clásica bacanísima para la tarde en Tropicana.

4 de la tarde, 22 minutos. Hoy tengo noticias por acá también para compartir con ustedes, oyentes bacanos de Tropicana. Y en este espacio de tardes bacanas, un día súper importante para aquellas personas que tienen una comunicación diferente y asertiva, se da con el Día de la Lengua de Señas. Es el Día Mundial, ¿eh? Así que en todo el mundo se celebra esta efeméride tan importante. Y ahora, hay que decirlo, o sea, uno no necesita de pronto volverse un vago, no necesita volverse un súper experto en el tema de lengua de señas para ciertas cositas en particular. Por ejemplo, cuando uno va a cobrar, como cuando uno se va a acercar a cobrar algo, hermano, ¿cómo cobran ustedes? Frotan el dedo índice con el pulgar y empiezan a mover los hombros como que, hey, ¿qué? ¿Para cuándo la plata o qué? Otro sistema como de cobro, como que, a ver, siempre apuntarse al reloj. Incluso usted puede de pronto no tener un reloj en la mano y decir, oiga, mire que se le está haciendo como tarde, ¿no? O la hora, mire pues la hora. Y uno puede andar sin reloj, se apunta solamente la muñeca. Ese es un gesto universal para decir, hey, papi, hágame el favor, y como que le está cogiendo un poquitico la tarde, ¿no? Como que muévalo. Vamos a ver ustedes qué lengua de señas tradicional y universal se saben, porque hoy hay bastantes que podemos tocar. Desde mucho tiempo atrás, incluso antes de que existiera la letra cuneiforme, que de hecho recuerdo fue mucho la primera letra o la primera forma de expresión escrita de la humanidad. De hecho, la letra de Chiqui se parece a la letra cuneiforme, pero ya algún día se los voy a mostrar. De todas maneras, sería muy bacano que ustedes me cuenten también, hoy Día Mundial del Lenguaje de Señas, ¿cuál es esa expresión que usted utiliza para qué momento en la vida? Vamos a ver qué nos dicen los oyentes en notica de voz, porque ahora sí no hay otra manera, o sea, tiene que ser. Si no, le digo que me envíe un video. Ahí ya con eso quedamos pagos. A todos los amantes del rock y la buena música, por ejemplo, con eso de AC/DC. Todos hacemos el gesto con las manos. El rock es universal. Y les quiero contar, ya voy a empezar a compartir el link que les estaba diciendo para que ustedes apliquen a la vacante de Ecopetrol. A partir de ese momento, los dejo con el gran Cheo Chelo, con esta canción que caracteriza a mi amigo Chin Chin, al gran DJ Chiqui, y yo les voy a ir compartiendo todo el datico, ¿listo? Sigan conectados con la emisora más bacana del mundo.

0: 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Y el éxito que está pegando duro. Ya viene la salsita sabrosa con Tropicana, la más bacana, bacanísima. Es Eddie Santiago.
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0: quedar. Ahí está, calibre 50. Señoras y señores, 4:40 minutos. 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

Bueno, y hablando de gestos y señas hechos con la mano, Karol G también hizo de la mano de Drake esta gran canción. Y cuando usted de pronto no se siente listo para dar ese paso, pero sabe que otra persona está sintiendo de pronto por usted, dice, oiga, quieto, despacito. Cuando le quiere decir, deténgamelo ahí un momentico, que en un momento, en un ratico, ya se lo recibo. Pues así se llama esta canción ahí también. A Karol G, Drake sonando bacano en Tropicana. Este es el miércoles en las tardes bacanas.

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1: Muy bien, bienvenidos y bienvenidas a esa franja bacanísima. Damos inicio a lo que es el cómo atardeció Boyacá de Tropicana, 5 de la tarde, 8 minutos. El saludo para quienes se conectaron desde muy tempranito. Me dicen, Estevitan, con las buenas tardes. ¿Verdad que se reactivó el incendio? Desafortunadamente, en zonas vecinas, sí señora, la zona de Iguaque, correcto. Aunque sí llovió un poco, gente bacano de Tropicana, y hay que decirlo, gracias a Dios se presentó el agua, es una bendición enorme. Hay que decir que es un momento un poco triste. Ya esperábamos que pues se diera de manera permanente esa mejora. Pero bueno, vamos a seguir cruzando los dedos y a pedirle a Dios Todopoderoso que se nos dé. Mientras tanto, por acá voy leyendo comentarios y ustedes me van saludando. A ver, ¿qué andan haciendo? Muy buenas. Que ir a la people más bonita por acá, descartando. Muy buenas, buenas para la señorita Adrianita. Adrianita conectada, como siempre. Angisita Higuera, que dice, buena canción. Mejor dicho, esta mujer la dejan sola en una discoteca. Y por ahí, que sé con las amigas. Se baila el grupito todo este tremendo éxito de Plan B. Se está reportando por acá sintonía don José Serrano con las muy buenas tardes. Bienvenidos para Camilito, Cristian Corredor también. Manuel Andrés Tolosa Hernández dice por acá reportando sintonía desde Duitama. Excelente rola de Sevitan, vea, se copió ahí de Angisita. O es que gusta el buen reggaetón al 100% también, claro. Saludito Manuel, Dios te bendiga, un abrazo. Bacano saludarte, bacano saludarte. Estás haciendo como sed, como de la peligrosa. No sé ustedes, están haciendo como cédula. Va a tocar ir a buscar algo de tomar. Los dejo con este tema, ya vengo con noticias, daticos curiosos y mucho más de lo que es esta tarde, tarde de miércoles, con la más bacana de Tropicana. 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
1: Muy bien, y a esa hora me voy con algo de Bob Marley. Ya que estamos un poquito más relax en ese miércoles y algunos que están terminando la jornada me dicen: hola, Sebitan, tengo una duda. ¿Es permitido colgar ropa en los balcones? Y es que la pregunta llega precisamente por una situación desafortunada, porque a mí me están contando, no lo voy a ventilar, ustedes tranquilos, ustedes saben que frescos, que todo bien. Pero es una pregunta que muchos de pronto seguramente se hacen, ya que la dije. Mira, pero es que yo cuelgo mi ropa en el balcón y ¿qué pasa? Nadie me va a decir nada. Y es que hay una ley de propiedad horizontal con multas y sanciones. Y te quiero contar justamente lo que indica la normativa respecto a esa práctica. De hecho, no se preocupen porque hasta yo lo he hecho. Y se trata nada más y nada menos, muchachos, al lado nerd de la cabeza, la ley 675 del año 2001, que es la que rige, pues obviamente, el marco normativo de la propiedad horizontal en Colombia. Es decir, establece los derechos y obligaciones de quienes somos integrantes de una copropiedad, principalmente los conjuntos residenciales y todo espacio donde, pues obviamente, implique la coexistencia de bienes privados y también comunes. Ahora, es una duda de, ¿se puede colgar ropa en los balcones? ¿En la ventana puedo colgar mi chingue? ¿O mi tanga en Arizona? Pónganle cuidado. Y es que las propiedades horizontales, si bien, obviamente, pues yo tengo apartamento, ustedes también, seguramente, o en casa son propiedad privada, pues los dueños de los inmuebles también están sometidos a las mismas reglas del manual de convivencia de la copropiedad. Y de hecho, si incumplimos alguna de las normas, nos podrían traer multas o sanciones como residentes. Por ejemplo, una de las preguntas que más de pronto surgen en estas ocasiones es: ¿qué tienen los residentes de propiedad horizontal? No, es si los residentes pueden colgar la ropa en los balcones o en las ventanas del apartamento, con el objetivo, pues, de que esta se seque más rápido. Y vuelve, levanta la mano. Sí, yo he sido, yo también lo he hecho. Entonces, estuve mirando y no se habla explícitamente sobre este caso. El artículo 18 sí mencionaba, pues, que los bienes inmuebles deben usarlos de acuerdo con su naturaleza y destinación en la forma prevista, pues, obviamente, del reglamento de propiedad horizontal, absteniéndose, sí, de ejecutar un acto alguno que comprometa la seguridad o solidez del edificio del conjunto. Claro que todos tenemos la vecina bisagra. Y dígame si no es verdad, yo la tengo y si la ventilo acá, hermano, y de malas. Yo tengo la vecina bisagra que dice que si saco la ropa por la ventana, que se va a caer el edificio. No, señora, cálmese, ¿usted por qué es así? La idea es, pues, obviamente, mantener la solidez, nada que comprometa, pues, el edificio o el conjunto, en el caso, pues, producir ruidos, molestias y actos que perturben la tranquilidad de los demás propietarios o, en el caso de los ocupantes, pues, que afecten la salud pública. Pero entonces, teniendo en cuenta eso, la práctica de colgar la ropa en los balcones o en las ventanas del inmueble está directamente, ¿cómo lo digo ahí? O sea, está muy apegado a lo que dice el reglamento de la copropiedad. Entonces, si la normativa del conjunto lo impide, pues claramente el inquilino propietario, pues, estará, entre comillas, cometiendo una infracción a la sanción y multa. Y, pues, obviamente dependerá del reglamento que tengan allá en tu conjunto, en el caso de la personita que me está preguntando. Cierro con esto y te digo, y es que es importante recordar que cada conjunto o cada propiedad horizontal, pues, tiene la autonomía de instaurar su reglamento interno o, por ejemplo, un manual de convivencia como lo que teníamos en el cole. Por lo general, pues, en algunos conjuntos sí está prohibido colgar ropa en los balcones o en las ventanas, pues, más que todo por lo estético, ¿no? La convivencia de la copropiedad. Claro que no va a salir usted a mostrar media tanga por ahí, ¿no? Pero pilas, si no en el reglamento o manual de convivencia, digamos que no está explícita esa conducta, o por lo menos no se te indicó, ¿cierto? El tema de la sanción, una multa por hacer eso, ni el inquilino o el propietario, pues, está en razón de ser multado. ¿Listo? Entonces, la idea es, pues, estar enteraditos de todo lo que diga la norma interna con el conjunto. ¿Listo? Nada del otro mundo.

vas a colgar algo allá y ustedes también son de los mismos, de los míos, es liso, relajados, todo bien, todo compas. Ahí les vengo a tirar ese datico súper locochón. Ahí se ahora en cómo atardeció Boyacá. Ahora les pregunto, ¿con qué cancioncita nos vamos? Hoy se vamos de miércoles. Venga, miramos a ver qué hay por acá, bien chéverón. Me voy a ir con un capaz, un merenguetón bien sabroso. Mientras ustedes están allá relajaditos. Con esa música también se puede colgar ropa, ¿sí sabía? Vamos a ver quién dijo por acá. ¿Quién más cuelga la ropa en el balcón? No me dejen solo, por favor. No me hagan eso. No me hagan eso, que nadie más ha dicho que yo. ¿Quién más cuelga la ropita en el balcón? Ah, bueno, ahí está. Gracias, Chris, viejo Chris. Adriana Cáceres, por acá me dice, yo también cuelgo la ropita en el balcón. Ya, eso está bien, muy bien. Así me gusta, así me gusta. Vámonos con música. Aquí está Willy Coneto y Julieta SW. Capaz y We Found Love. Una mezcla bacana como Tropicana.

Bueno, y la sabrosura se toma Tropicana Boyacá. Oye, gente, bacanismo. Vamos a saludar en esta tarde a quien se apagan velitas también con Tropicana. ¿Qué día soy? Soy tan donde me encuentro. No, mentiras, es balizando. 5:36 PM, ya vamos a empezar a saludar. No se lo olvide, ya mismo puedes enviar tu notica de voz, tu mensaje para saludar a esa personita súper especial que anda de Happy Birthday to You. Ese 23 de septiembre, así avanzamos con el mes de amor y amistad. 5:36, envía ya tu saludo.

0: Muy bien, y de saludito de cumpleaños, quiero saludar a la señorita Angie Bello en la ciudad de Duitama. Angiecita, qué razón de mi locutor por acá de Happy Birthday to You. Y hoy queremos desearle lo mejor de parte de la mamita de Angie Bello. Dice por acá que Dios me bendiga y me proteja a esa mujer que me supo enseñar que el amor de madre lo puede absolutamente todo, que puede transformar fronteras, surcar montañas y lograr lo que sea que se proponga. El amor de una madre siempre es prioridad. Y además, luego de ser madre tan joven, me enseñó el verdadero amor que debíamos tener. Un saludito muy bacano entonces para la señorita Angie Bello, que hoy está apagando velitas. Y nada más y nada menos que 28. Aquí la señorita Angie anda contemporánea conmigo, ¿sí ve? Bacano. Angiecita, un abrazo, que Dios te bendiga, pásala riquísimo de parte de la familia de Tropicano y te enviamos un tremendo ponqué. Un tremendo, no, mentiras, un ponquecito ahí bien bacano. Y además, amén, dijo Chiqui que si está buscando a marido, que él se propone, se postula, vea. Se postula. Abrisa Paulita Guerrero en la ciudad de Sogamoso. Hola, Pao, ¿cómo vas? Un abrazo. Hoy te quiere saludar, por supuesto, Edgar Guerrero, quien es su papá, dice por acá, Tropicana, para saludar a mi hija, Paola Cecilia Guerrero, que la amo mucho. Ha sido el motor de una lucha, una vida continua, de guerras continuas, alegrías y tristezas, pero siempre la alegría de poder contar con ella. Ha sido mi mano derecha y mi aliento absoluto. 5:38 p.m. Saludito para Paulita Guerrero. ¡Feliz cumpleaños, Prince! ¡Que Dios te bendiga! Hágame el favor y me la pase delicioso. Y también, vea, aquí le voy a pasar una lista por interno de una vez. Esa es la lista de los disfraces que Chiqui tiene, pues, para lo que es el 31 de octubre. Dice por ahí que es el puti disfraz. Ah, pero bueno, de todas maneras, me avisa si de pronto es mucho para su merced. Yo le paso los del Gavilán, que anda incapacitado, pero de todas maneras el man también está disponible. Para que haga y se le entregue, pues, ahí de una vez su regalito de cumpleaños, ¿no? Yo haré pilas, pues. ¿Quién más andará apagando velitas el día de hoy? Voy a dejar la canción un momentico por aquí para que ustedes saluden. Hoy es 23. ¿Quién anda de Happy Birthday to You?
1: ¿Quién tiene el signo más heavy?
0: Oiga, ¿quién tiene el signo más heavy? ¿Dónde andan mis Géminis? ¿Qué dicen mis Tauro? Los difíciles también. Oiga, es que los Tauro también son como arrechos, ¿no? Pero arrecho en el sentido de que son de Eugenio pesado, ¿no? No me va a tomar por el otro lado porque si no, mejor dicho, se clausuran. ¿Dónde andarán los que son de mi signo, oiga? Los chicos de Piscis. Los que somos Piscis, creativos y soñadores. Bacano. A ver, los Aries. Oye, se reportaron, mejor dicho, vea. 1, 2, 3, 4, 5, 6 personitas. Dice, hola, Tropicana, Capricornio presente. Espere, despacito. Ay, oiga, pero ni un solo Piscis, vea. Tauro, Géminis, Aries, Capricornio, mejor dicho. ¿Dónde están los míos? ¿Dónde están los Piscis? Vamos con un saludito muy bacano para una personita muy linda que todos los días nos escucha. Oiga, y hablando de mamita, si hay alguien que sepa de pronto de cariño, es ella. Quiero saludar a nuestra queridísima, ilustrísima, bellísima Adrianita, que está sintonizando en ese momento. Tiene su tremendo celular ahí en la mano y, por supuesto, no podía faltar el saludito para Adrianita, que todos los días está ahí. Oiga, de hecho, por ahí nos vamos a ir a TikTok y en TikTok también saludamos a Adrianita. Listo, un abrazo gigantesco para ti, Adri. Gracias por esa energía tan bonita, por todo lo que llevas a través de tu vehículo, porque ahí, oiga, dicen que se la montan mucho, ¿no? ¿Quién sabe por qué será? Saludito para mi Adri, un abrazote. Los dejo con el gran Wilfridito Vargas por ese tremendo éxito. Vamos a ponernos a bailar un poquitico. Rompamos el hielo. Sintonizando Breakout. Saluditos de Amy Monroy Rosa.

Muy bien, llegó el momento de hablar de los que colgamos la ropa por fuera de la ventana para que se queme rápido. Hey, con las muy buenas tardes para todos y para todas los guapos y guapas que reportan sintonía por acá a esa hora de la tarde. 5 de la tarde, 45 minutos, oiga. Bueno, imagínese usted, una realidad de todo colombiano, hermano, que no puede faltar. Lavar la ropa nos suma 40 minutos. Colgar la ropa, 10 minutos. Aunque a mí en lo personal me cuesta más. No le voy a decir por qué, simplemente me cuesta más. Y guardar la ropa, después de que está seca, de 7 a 10 días hábiles, hermano. Dígame si no. Se nos da por colgarla, pero la guardamos de 7 a 10 días. Y hermano, a veces incluso yo digo, oiga, ¿y es que no, dónde está? Me desaparecieron mis chones. Papi, llevan una semana entera ahí colgados. Bueno, y es que ustedes a veces me ven triste, ¿no? Llegó el chiqui y me dijo, oiga, pero Chinchi, lo veo como apagado, como que no está vacilador. Y dije, papi, usted me ve triste y todo, piensa que de pronto es por amor. Pero no, papi, yo estoy pensando aquí es que necesito a alguien que me lave la ropa, papi. Oiga, ¿y cómo así? ¿Cómo así? Imagínese usted. Yo todavía soy alegrón. Ustedes saben que nosotros, o en lo particular Duván y yo, no dejamos pasar, pues obviamente, la temporada decembrina. Pero papi, ¿cómo así? Nadie me dijo que diciembre ya estaba tan cerca otra vez. Y es que aún estoy debiendo la ropa del año pasado, mano. ¿Cómo me van a hacer eso? Hola. Ay, no. Oiga, ustedes que están ahí, confirmen, sí, la solicitud de amistad. No, mentiras. Confirmen si cuando lavan también la ropa, también se quieren quitar la que tienen puesta para que nada quede sucio, papi. Uno queda beringo, pero queda... Ay, por fin lo lavé y todo. Oiga, y para cuando llegue el 24, ya la tengo lista. No voy a volver a quedar debiendo plata, hermano. El truco está en no publicar fotos el 24, sino solamente el 31 para poderme repetir la ropita. Bueno, ustedes ya me dirán si eso no es. Yo creo que sí. Por ahora, los dejo con esta tremenda canción, Mau y Ricky. Sí. Manuel Turizo. Sonando bacano en Tropicana, solicitud de Angie Guerra en Duitama.

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1: Muy bien, oyente bacano, 6 de la tarde en punto. Gracias por estar conectados con nosotros en Tropicana Boyacá. Hoy solamente robaremos unos minuticos de tu tiempo, ya que terminaste la jornada de hoy y le has dado un aliento diferente a ese miércoles que ya llega a su fin. Robinson Cluzón, nuestro amigo desde Tropicana en Cali, se ha acercado a darnos ese pequeño mensaje el día de hoy. Queremos que lo recibas con el mayor de los cariños y que también lo tengas presente para tu vida el día de hoy. Robinson, a pesar de que el tiempo es corto, bien se dice que los mejores perfumes siempre vienen en pequeños frascos. Bienvenido, muy buenas tardes.
2: Yo creo que este es uno de los mensajes más cortos que he dado a través de la radio. Pero yo creo que el Señor puede hacer que este sea el más contundente.
1: Por supuesto.
2: Uno de los más contundentes. Dios tomó la decisión más complicada en el que pudo haber tomado. No hubo otra más complicada que esta. Que tomó el que creó el universo y creó todo. A través de un gran movimiento en su mente. Y la decisión fue que para que nosotros no nos perdiéramos, tenía que hacer algo que jamás iba a quedar borrado. Por lo contrario, iba a ser un acto heroicamente doloroso. Y tendría que remitirme al libro de Juan, en el capítulo 3, versículo 16. Mire lo que dice aquí, esto tan increíble. De tal manera amó Dios al mundo que ha entregado a su Hijo unigénito para que todo aquel que en él crea no se pierda, más bien tenga vida eterna. ¿Cómo así? Para que nosotros pudiéramos tener vida eterna, Dios tuvo que haber hecho algo mucho más grande que un sacrificio. ¡Claro! Porque ¿qué papá o qué mamá entrega a su hijo, además único, para que muera por otros, por buenos y por malos? Por gente decente, gente indecente. Por gente correcta y gente incorrecta. Por ladrones, pero por honrados. Por santos o por prostitutos. Por todos. Jesús vino y murió por todos, hasta por aquellos que no le creen, para que algún momento que tomen la decisión de creerle, de aceptarlo en el corazón, pues sencillo, agarran su tiquete de salvación, lo arrancan del cielo literalmente, y con él aseguran la posibilidad de que cuando tengamos que morir, como todos algún día lo haremos, podamos pasar al cielo. Claro, eso acompañado a nuestras buenas acciones, los valores y principios que Dios nos ha dado a través de sus decretos, sus mandamientos. Tú los tienes claros, están guardados en tu ADN. Algunos, como no matar, no robar, no desear la mujer del prójimo. Bueno, ahí están, tú los conoces. Pero por ahora, lo que te quiero decir es, ¿quieres tener ese tiquete? Bien. Ese tiquete que te acredita para estar en el cielo en el momento en el que te toque partir. Dice la palabra de Dios que quien acepta a Jesús como su Salvador, cree que Él resucitó entre los muertos, ese tiene ese tiquete en la mano y se hace a través de una simple oración. Te quiero guiar en ella si tú quieres hacerla. Vamos, que el Señor la escuche en los cielos. Desde el fondo de tu corazón, de tu alma y audiblemente de tu boca. Señor Jesús, te agradezco por darme este momento corto tal vez, pero el que yo necesitaba. Vamos, díselo al Señor, díselo tú que estás ahí al otro lado. Señor Jesús, te pido que me perdones por lo malo que he hecho. Te pido, Señor, que guardes mi vida de los que yo amo y que me des una nueva oportunidad. Y en esa nueva oportunidad escribas mi nombre en el libro de la vida para que de allí jamás sea borrado, porque a partir de hoy, Señor, yo te acepto, díselo, como mi Salvador y como mi Señor. ¡Wow! Esto lo digo de manera voluntaria, porque quiero aceptarte, Jesús. Las puertas de mi corazón están abiertas, como tu palabra dice, ven, entra y siéntate en la mesa a cenar conmigo. ¡Fantástico! Algo grande se está moviendo en los cielos. Su palabra dice que cuando un pecador se arrepiente, hay fiesta allá arriba. Y en este momento sé que como tú lo estás haciendo de corazón, hay una fiesta allá arriba. Descienden por la orden de Dios ángeles guardianes de alto rango celestial. Ahí alrededor tuyo, adelante, atrás, a los lados, en todas partes para protegerte. Acabas de activar una protección especial de parte del Rey de Reyes. Y si sigues sus mandamientos, sus enseñanzas, las cuales están retractadas en la Biblia, seguro el Señor va a permitir que tú experimentes las bendiciones más espectaculares en la tierra. La más grande para mí es estar en la presencia de Él y tener la oportunidad de conocerlo, de sentirlo, de escuchar su voz y de hacer lo que Él dice y recibir sus bendiciones. Gracias, Señor. Te doy toda la gloria y toda la honra por darnos esta oportunidad de conectarnos contigo. Esto te lo digo a ti, querido oyente. Te lo digo a ti para que nunca más le vuelvas a decir al Señor lo grande que es tu problema. Más bien le digas a ese problema lo grande que es Dios. Yo soy Robinson Crusoe y esto es Tropicana, hoy, mañana y siempre, en el poderoso nombre de Cristo Jesús. Amén y amén.
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0: uno de los clásicos más bacanos de la historia lo hace Cristian Castro en una versión más romántica. Bienvenidos a esta franja, oyentes bacanísimos de Tropicana, miércoles, para recordar esas canciones que te enamoran. Ya lo hice bien, recordar cuáles son las noticias y lo más destacado del día de hoy. Una temática un poquito más divertida mientras avance la jornada. Ok, ¿a quién ya le dieron sus florecitas amarillas ahorita de 21 de septiembre? Pilas pues. Esa fecha venía con una tradición particularmente especial, ¿no? Yo creo que asociada al inicio de la primavera, lo que les decía esta mañana, el hemisferio sur. Justamente pues el 21 de septiembre, está haciendo como el cambio de estación. Y en Colombia pues no comienza la primavera porque estamos en el trópico, pero de todas maneras la costumbre se adaptó de manera más cultural, ¿no? El gran responsable de popularizar eso totalmente en Latinoamérica fue Floricienta, que de hecho hasta mi hermana por fin pudo cantar Victoria. Pudo poner sus florecitas amarillas. Ay, mi nana, ¿qué haríamos contigo? Casi que no me puede colocar las florecitas amarillas, ¿ah? ¿Qué haré con esa niña? Recuerden, a ver, ¿quién más puso florecitas amarillas en Estados, ¿ah? Vamos a mirar por acá. Una tradición que a través de TikTok yo creo que cogió bastante fuerza. Me imagino que ustedes también están enterados de eso, ¿no? TikTok, como siempre, siendo lo tuyo, ¿eh? Les voy a traer unos clasicotes deliciosos para esta franja y preguntas un poquitico locochonas para que ustedes también se parchen conmigo. Oiga, ¿y por qué amarillas me están escribiendo por acá? Saludos, Marlencita N. Ramiriquí. ¡Listo! Dice por acá, se evitan. ¿Por qué siempre flores amarillas? Bueno, te explico. Básicamente, en ese contexto, representan lo que son las ideas, ¿no? El amarillo representa alegría, representa cariño, representa amistad, representa esperanza. Incluso, el amarillo representa nuevos comienzos, que de hecho era como el celeste o el azul celeste, pero en este caso no. Por eso no necesariamente tienen que ser rosas, sino pueden ser girasoles, margaritas, lirios u otras flores amarillas también. De hecho, que se reporten todos los amigos que tienen floristerías. Cuéntenme, por favor, desde dónde están escuchando y hoy qué cancioncitas se van a escuchar en estas baladas románticas. Adrianita me dice, ¿cómo así que no te dieron, Adrianita? ¿Qué pasó? ¿Cómo así, en serio? Parece terrible. Me hace el favor y se viene por sus flores amarillas. Yo de una vez. Flores amarillas para todas las personas que no recibieron en ese fin de semana. Y no solamente hablo de las mujeres, y a los hombres también por ahí bien estados que les estaban regalando es que flores amarillas, ¿ah? Que para todos hay, papá, para todos hay. Feliz y bonita tarde, feliz regreso a casa. Y los dejo con Sin Bandera, una de las canciones más bonitas de su programación. Entra en mi vida.
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Definitivamente una canción que toca el corazón. Un saludito para todos los amigos reportando por acá a sintonía a todo volumen. Canción 25 Rosas de Joan Sebastián. Listo, por acá ya los voy a complacer, amigos Lirio Blanco. Abracito para ustedes y para Adrianita. 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
1: Muy bien, vamos con un pequeño boletín informativo de lo que está pasando justamente con una de las empresas que también ha reaccionado bastante en el departamento de Boyacá. Hablamos de Gensa, que está buscando comprar exactamente 24.000 toneladas de carbón para termopipa. La empresa abrió una convocatoria para recibir manifestaciones de interés de productores y también de comerciantes que cumplan con los requisitos legales, ambientales y también mineros. La gestión energética SASP Gensa pues abrió una convocatoria para recibir manifestaciones de interés de cara a un futuro proceso de compra-venta de carbón térmico que será destinado a la operación de las unidades 1, 2 y 3 de la central termoeléctrica de Paipa. La empresa en este momento lo que busca es garantizar el abastecimiento del mineral más necesario, pues obviamente, para mantener el consumo y el stock mínimo de la planta. El proceso contempla la entrega de hasta 24.000 toneladas de carbón térmico con un precio de referencia de 285.000 pesos por tonelada, calculando sobre un mineral de 6.000 kilocalorías por kilogramo. Las entregas serían parciales en termopipa y realizarían o tendrían en este caso un plazo de 2 meses a partir de la firma del acta de inicio sin superar el 31 de diciembre de este mismo año. Gensa como tal señala que el abastecimiento de carbón adquiere relevancia ante escenarios como el fenómeno del Niño, que puede generar sequías y reducir los niveles de los embalses afectando la generación hidroeléctrica. Entre los posibles participantes están algunos titulares mineros con títulos de explotación y licencia ambiental o plan de manejo ambiental, mineros tradicionales en procesos de legalización o de formación que también han puesto su carta sobre la mesa, e integrantes de áreas de reservas especiales, cooperativas de productores, operadores mineros y también comercializadores que acrediten las autorizaciones que sean correspondientes. Muchos expertos están advirtiendo en este momento, también con diferentes medios de comunicación avalando la noticia, el riesgo de un super niño incrementado por los increíbles momentos de temperatura récord en el Océano Pacífico. Especialistas en ciencias atmosféricas y oceanográficas están advirtiendo que la humanidad sobre el calentamiento anómalo en la cuenca del Océano Pacífico está dando de qué hablar y por supuesto que también nos pone en riesgo. Hablamos nada más y nada menos que se alerta sobre la posible formación de un fenómeno climático categorizado como el Super Niño. Las proyecciones meteorológicas indican que las anomalías térmicas en la superficie marina

0: Pueden ya superar los 2.5 grados Celsius por encima de los promedios históricos, alcanzando umbrales no registrados nunca desde finales del siglo XIX. Precisamente ese incremento de temperatura altera los patrones de circulación atmosférica global, desencadenando muchas olas de calor extremo, sequías prolongadas en algunas regiones y precipitaciones severas con inundaciones en otras. De esa manera, oyente bacano, también lo que es la acumulación más grande de energía en las aguas del Pacífico, pues favorece la intensificación de ciclones tropicales y también de huracanes. Finalmente, pues los científicos concluyen que ese evento de gran magnitud puede impulsar las temperaturas medias globales y romper los récords históricos entre lo que será este año y el próximo año. Más información al paso de la tarde el día de hoy, 6 de la tarde, 27 minutos con Tropicana.
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0: Ay, bendita la luz que iluminó ese pollito que también llega con Tropicana. Y justo a tiempo también, porque inició el Pollo Week, oyente bacano de Tropicana. Son exactamente las 6:31 minutos. 6:31. 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
0: Oh, sí, definitivamente sí, no podía faltar. 6:32. Sí, señor, es una de esas canciones que habla de enamorarse de los pequeños detalles. Y vaya que les hemos insistido. Quien se enamora de lo verdaderamente pequeño sabe dónde está la verdadera riqueza de querer. Y como siempre les digo, no necesitas hacer mucha bulla, simplemente quedarte ahí. Decir, eso es lo que te puedo dar y es lo que soy, porque hay que ser transparente, ¿no? Por eso les vengo a traer a mi tocayo Juan Esteban Arisizol. Por ese título se llama Me enamora del lejano 2007. Muy bacano en esta tarde de sábado.

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1: Muy bien, hablemos de movilidad. Justamente les quiero contar algo bacano, y es que el municipio de Paya también se está preparando para vivir una nueva edición del Festival Folclórico de Música Llanera, titulado El Pilón de Oro. Ahora los dejo con el datico para que usted también después investigue. Le enviamos un saludito para toda la gente de Paya. Quiero contarles también en materia de movilidad y también una noticia positiva con un gran avance del 56%. Lleva justamente la construcción del Colegio Rural Nuestra Señora de Morcá en Sogamoso. Durante un recorrido por los diferentes sectores de esa misma obra, muchos activos de Sogamoso, el alcalde, señor alcalde Mauricio Barón, visitó la construcción de la institución educativa rural Nuestra Señora de Morcá. Un proyecto que registra actualmente el 56% de avance, muy bueno, además también, hay que decirlo, se ve muy bien en infraestructura. Y la nueva de la misma pues contará con salones, laboratorios, aula polivalente, que es muy adecuado para esos tiempos, además de una cancha deportiva y también otros espacios que están destinados al aprendizaje y también a la convivencia. De acuerdo con la proyección de las instalaciones que estarán listas para el inicio del calendario académico 2027. Cuando recibirán exactamente, más o menos, según tengo por acá el informe de Secretaría de Educación, más de 360 estudiantes de la sección rural. Así que si usted también es uno de esos oyentes que ha esperado esta institución por mucho tiempo, le cuento que ya puede ir haciendo ruta para lo que será el año que viene. Además, también les quiero contar el pico y placa que rige para el día de mañana a través de la más bacana Tropicana. Recuerden que estamos en jueves, es 9:00. Si usted va a salir de su vivienda y transita con su vehículo particular, no es de placa blanca, pues piénselo muy bien. Mañana los vehículos terminados en placas con números 9:00 tendrán restricción en la ciudad de Tunja. Los voy a dejar con este tremendo éxito. Lo piden desde Paipa, los amigos del Lirio Blanco también, 25 Rosas, en Tropicana.

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0: Muy bien, vamos con otra tremenda canción. No puede faltar en el repertorio del día de hoy. Hablamos de románticas como esas. Shakira, pues obviamente no se quedó con esa canción que no necesitas explicar. Obviamente el amor se siente, simplemente te hace sonar, te hace vibrar. Por eso esa es una de esas canciones que habla de enamorarse de... Sí, señor, alguno de esos

me mutearon ahí el micrófono. ¿Qué banda? Ay, Dios mío, no sean así, no sean así. No. Mejor dicho, lo que quiero decirles es que hay amores que terminan, pero el corazón siempre se demora tantico más, ¿no?, en aceptar la sentencia. Y cuando aparece, pues, esa persona que todavía nos mueve el piso, papi, porque definitivamente nos mueve el piso, pues sabemos que ya no podemos volver. Ahí es donde empieza la tortura. Y esa canción llegó en el año 2005, donde fue un vínculo muy bacano con el señor Alejandro Sanz, para darle esa voz, ese toque de amor que duele, que se recuerda, pero que todavía finalmente provoca. Que ya no debería, ¿no? La canción hizo parte del álbum Fijación Oral en su primer volumen y se convirtió en uno de los grandes éxitos de Shakira en su etapa en español.

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4: 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Son las 7 de la noche. 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
5: Una canción que tampoco podía faltar en la franja de hoy, oyente bacano de Tropicana, es precisamente Corre, de Jesse y Joy. Y quiero contarles algo curioso que está pasando precisamente con los dos hermanos y...